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3: Escuchamos palabras de la Presidenta de la República Bolivariana de Venezuela, Delcy Rodríguez.
6: Tenemos previstas 120 ferias escolares en todo el territorio nacional, justamente para atender que los padres ya empiecen a preparar los útiles, los uniformes para nuestros niños y el regreso a clase en septiembre. Gracias al esfuerzo de la industria nacional, de los emprendimientos, de la economía comunal que participa en elaboración de uniformes, en el plan Z para atender a nuestros niños en el plan escolar, también en el plan Z para atender a los maestros, a la maestra, plan ropa. Así que es un esfuerzo integrado para el regreso a clase. ¿Cómo sostener, cómo apoyar el regreso de nuestros niños, de nuestros maestros a las actividades escolares nuevamente, los útiles escolares? Así que estamos desplegados en todo el territorio nacional y con estas 120 ferias lo que buscamos es un ahorro para los padres y las madres, un ahorro entre el 30 y el 35% si van a los comercios tradicionales. En las ferias van a tener ahorro en cuanto a los precios.
3: Escuchábamos palabras de la Presidenta de la República Bolivariana de Venezuela, Delcy Rodríguez.
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1: El 24 de junio de 2026 quedó marcado en la historia de Venezuela. En cuestión de segundos, dos potentes movimientos telúricos consecutivos sacudieron el centro norte del país, activando una respuesta inmediata del Estado venezolano. Todo comenzó a las 6 y 4 de la tarde, un sismo de magnitud 7.2 con epicentro a 23 kilómetros de San Felipe y una profundidad de 20.3 kilómetros rompió la calma. Apenas 39 segundos después, la energía acumulada liberó un segundo terremoto aún mayor, magnitud 7.5, ubicado a 28 kilómetros de Yumare y a tan solo 10 kilómetros de profundidad. La respuesta institucional fue inmediata. A las 6 y 54 de la tarde, el ministro de Relaciones Interiores, Justicia y Paz, Diosdado Cabello, confirmó el despliegue total de los cuerpos de seguridad y protección civil, reportando el fuerte impacto en estados como Yaracuy, Carabobo, Trujillo, Miranda, La Guaira y Caracas. Pocas horas después, a las 8 y 40 de la noche, la presidenta Delcy Rodríguez se dirigió al país. Con el fin de salvaguardar las vidas humanas, decretó formalmente el estado de emergencia nacional, designando al mayor general Zulbarán como autoridad única para centralizar las operaciones.
2: He designado como autoridad única en este estado mayor para la contingencia al mayor general de la Guardia Nacional Bolivariana, mayor general Zulbarán.
1: Entrando en la madrugada del 25 de junio, el Ejecutivo Nacional elevó la categoría del Estado La Guaira a zona de desastre debido al colapso de infraestructuras críticas. Al mismo tiempo, la presidenta agradeció la solidaridad internacional y anunció la llegada de las primeras brigadas de rescate. A las 6 y 6 de la mañana, un nuevo balance oficial dictó el traslado masivo de rescatistas del interior hacia Caracas y La Guaira. Para mitigar el impacto socioeconómico, el gobierno activó de inmediato líneas de crédito especiales en la banca pública y privada para los comerciantes afectados, junto a una asignación económica directa de protección para las familias afectadas. Durante el resto del día, la agenda presidencial se concentró en el terreno: reuniones del Estado Mayor, inspección directa de las labores de búsqueda en La Guaira y la evaluación de daños en Caracas marcaron la pauta operativa del Ejecutivo. El viernes 26 de junio arrancó con el despacho de 2.600 toneladas de alimentos hacia las zonas prioritarias. Horas más tarde, desde la sede de la SODI La Guaira, el presidente de la Asamblea Nacional, Jorge Rodríguez, ofreció el primer balance de daños humanos y materiales, confirmando un panorama devastador, pero enfrentado con una masiva fuerza de cooperación internacional. Un contingente global de 4.099 brigadistas de 31 países, equipados con 153 perros de búsqueda y 49 vehículos operativos, se unió a las labores de rescate y ayuda humanitaria. Este esfuerzo internacional se coordinó en el terreno con un equipo especial de Naciones Unidas y un sólido despliegue nacional de 26.000 efectivos militares, policiales y rescatistas, junto a 17.832 voluntarios y voluntarias. Ante el flujo logístico, el gobierno nacional hizo un llamado riguroso a la población a no obstaculizar las vías hacia La Guaira, restringiendo el tránsito de vehículos particulares y habilitando el poliedro de Caracas como centro único de registro oficial para voluntarios civiles. El fin de semana prosiguió con recorridos de supervisión en espacios de vulnerabilidad y la evaluación constante de las familias en los campamentos transitorios. Para el 29 de junio, la prioridad mutó hacia la estabilización a mediano plazo. El presidente de la Asamblea Nacional informó la atención integral de más de 12.000 ciudadanos y la instalación planificada de 50 campamentos transitorios en la Gran Caracas. El gobierno bolivariano instaló formalmente el Estado Mayor de Campamentos Transitorios, realizando inspecciones directas en puntos críticos como Catia Lamar y el Estadio Jorge Luis García Carneiro en La Guaira. Al cumplirse una semana del evento, el Ejecutivo supervisó los centros de salud que albergaban a los lesionados y decretó 7 días de luto nacional en memoria de las víctimas. Esta bitácora de emergencia continuó con la rueda de prensa ante medios de comunicación nacionales e internacionales, donde la presidenta desmontó las matrices de opinión creadas desde laboratorios en torno a los terremotos. El Estado venezolano condecoró formalmente a las delegaciones internacionales y misiones diplomáticas de rescate que prestaron su apoyo incondicional a Venezuela. Un despliegue continuo bajo el mando del gobierno nacional, manteniendo firmes las labores de reconstrucción y resguardo del pueblo venezolano. A partir de este momento, cada piedra que levantamos es el primer bloque del mañana. La reconstrucción ya comenzó, y con ella la certeza de que el suelo que pisamos se volverá a vestir de grandeza. Con la fe intacta y el espíritu inquebrantable de los venezolanos, miramos al horizonte, sabiendo que lo que viene es una patria más fuerte, más unida y más resiliente. Venezuela está de pie y con la fuerza de su gente, renace para siempre.

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4: Llega a Que cante mi gente desde la parroquia San Pedro en la ciudad de Caracas, Fucho Muñoz, el cantautor de La Galdona, con su tema El Doctor José Gregorio Hernández. Vamos a escucharlo.

0: Escuchamos al ministro para la Comunicación e Información, Miguel Pérez Pirela.
1: Cuando decimos que son 24 años del Ministerio de Comunicación, también son 24 años de muchos de los medios que están aquí. Aquí hay medios que hacen parte del Sistema Nacional de Medios Públicos y aprovecho la ocasión para felicitar. Pero más allá de los medios del Estado, incluso más allá de los medios privados, a los cuales también damos la bienvenida, están los medios comunitarios, los medios populares, impresos, digitales, radios comunitarias. Y nosotros hemos empezado una ruta en las más de 400 radios populares de todo el país, acompañando no solamente con formación audiovisual, acompañando también con los instrumentos necesarios que ellos necesitan para poder ejercer su libertad de expresión. Micrófonos, cámaras, televisores, antenas. Y en ese trabajo estamos, la hemos querido llamar Ruta de la Comunicación Popular. Queremos celebrar los 24 años del Ministerio de Comunicación e Información en un campamento con el pueblo, leyendo la Constitución con nuestros niños, niñas y adolescentes y haciendo una ruta nacional.
0: Escuchábamos al ministro de Comunicación e Información, Miguel Pérez Pirela.
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0: EBKE Mundial te da la hora.
1: Las 9:02.
0: Hora Mundial.
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2: Hoy es viernes.

0: WKE Mundial te da la hora.
1: Las 9 y 25 minutos.
0: Hora Mundial.
1: 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Escuchamos palabras de la Presidenta de la República Bolivariana de Venezuela, Delcy Rodríguez.
2: También me llena de gran alegría saber que hoy, acá mismo al lado, estamos abriendo nuevamente la Expo Niños Productores. El Expo Niños ha sido realmente un gran evento para la familia venezolana. 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Y hoy estamos, bueno, que nuestros niños aprendan las actividades económicas más importantes del país, cómo se forman los hidrocarburos, la minería, la agricultura regenerativa con respeto a la naturaleza. Así que estamos muy contentos. Todo lo que se trate de atender a nuestros niños, a las niñas, a la juventud, es motivo de felicidad para nosotros como gobierno. Así que aquí esta expo ya había alcanzado aproximadamente 700.000 visitas. Así que esperamos que con este momento de vacaciones, los niños y las niñas de Venezuela puedan visitar la Expo Niños Productivos.
1: Escuchábamos palabras de la Presidenta de la República Bolivariana de Venezuela, Delcy Rodríguez.
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1: Escuchamos palabras de la Presidenta de la República Bolivariana de Venezuela, Delcy Rodríguez.
2: Tenemos previstas 120 ferias escolares en todo el territorio nacional, justamente para atender que los padres ya empiecen a preparar los útiles, los uniformes para nuestros niños y el regreso a clase en septiembre. Gracias al esfuerzo de la industria nacional, de los emprendimientos, de la economía comunal que participa en elaboración de uniformes, en el plan Z para atender a nuestros niños en el plan escolar, también en el plan Z para atender a los maestros, a la maestra, plan ropa. Así que es un esfuerzo integrado para el regreso a clase. Cómo sostener, cómo apoyar el regreso de nuestros niños, de nuestros maestros a las actividades escolares nuevamente, los útiles escolares. Así que estamos desplegados en todo el territorio nacional y con estas 120 ferias lo que buscamos es un ahorro para los padres y las madres, un ahorro entre el 30 y el 35% si van a los comercios tradicionales, en las ferias van a tener ahorro en cuanto a los precios.
1: Escuchábamos palabras de la Presidenta de la República Bolivariana de Venezuela, Delcy Rodríguez.
4: 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Hoy es viernes.

0: 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Escuchamos al ministro para la Comunicación e Información, Miguel Pérez Pirela.
1: Cuando decimos que son 24 años del Ministerio de Comunicación, también son 24 años de muchos de los medios que están aquí. Aquí hay medios que hacen parte del Sistema Nacional de Medios Públicos y aprovecho la ocasión para felicitar. Pero más allá de los medios del Estado, incluso más allá de los medios privados, a los cuales también damos la bienvenida, están los medios comunitarios, los medios populares, impresos, digitales, radios comunitarias. Y nosotros hemos empezado una ruta en las más de 400 radios populares de todo el país, acompañando no solamente con formación audiovisual, acompañando también con los instrumentos necesarios que ellos necesitan para poder ejercer su libertad de expresión. Micrófonos, cámaras, televisores, antenas. Y en ese trabajo estamos, la hemos querido llamar Ruta de la Comunicación Popular. Queremos celebrar los 24 años del Ministerio de Comunicación e Información en un campamento con el pueblo, leyendo la Constitución con nuestros niños, niñas y adolescentes y haciendo una ruta nacional.
0: Escuchábamos al ministro de Comunicación e Información, Miguel Pérez Pirela.
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0: Escuchemos al ministro del Poder Popular para el Ecosocialismo, Nelson Rodríguez.
3: Con respecto a los residuos, le decimos residuos porque se puede obtener de ellos más vida después de la vida, o sea, no van a una disposición final, sino que se puede reutilizar, se puede reusar y se puede reciclar. Entonces, esos residuos, que en este caso son tipos escombros, producto del colapso de los edificios, producto del doblete sísmico, están cerca de los 2.100.000 toneladas, de acuerdo a las últimas estimaciones que hizo el PNUD, que ha venido trabajando de la mano con el Ministerio de Ecosocialismo, con nuestra Vicepresidencia de Obras Públicas y de Servicios, con nuestra Fuerza Armada Nacional Bolivariana, que es otro de los factores fundamentales que ha estado en el territorio, todos nuestros generales, soldados de nuestra Fuerza Armada Nacional Bolivariana, toda nuestra solidaridad a esos soldados y soldadas de la Fuerza Armada Nacional Bolivariana.
0: Escuchábamos al ministro del Poder Popular para el Ecosocialismo, Nelson Rodríguez. 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
1: YBKE Mundial te da la hora.
2: Las 10:00.

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0: GBKE Mundial te da la hora.
1: Las 10 y 25 minutos.
0: Hora Mundial.
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1: Escuchamos palabras de la presidenta de la República Bolivariana de Venezuela, Delcy Rodríguez.
3: También me llena de gran alegría saber que hoy, acá mismo al lado, estamos abriendo nuevamente la Expo Niños Productores. El Expo Niños ha sido realmente un gran evento para la familia venezolana. Cuando hicimos Expo Simón, Expo Niños Productores, ya hemos acumulado visitas por encima de 6 millones de personas y de niños que han visitado. Y hoy justamente estamos reabriendo, hicimos Expo Niños en el Universo, en el Espacio, que también fue extraordinario. Y hoy estamos, bueno, que nuestros niños aprendan las actividades económicas más importantes del país, cómo se forman los hidrocarburos, la minería, la agricultura regenerativa con respeto a la naturaleza. Así que estamos muy contentos. Todo lo que se trate de atender a nuestros niños, a las niñas, a la juventud, es motivo de felicidad para nosotros como gobierno. Así que esta expo ya había alcanzado aproximadamente 700.000 visitas. Así que esperamos que con este momento de vacaciones, los niños y las niñas de Venezuela puedan visitar la Expo Niños Productivos.
1: Escuchábamos palabras de la presidenta de la República Bolivariana de Venezuela, Delcy Rodríguez.
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6: Hoy es viernes.

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0: Escuchamos al ministro para la Comunicación e Información, Miguel Pérez Pireda.
2: Cuando decimos que son 24 años del Ministerio de Comunicación, también son 24 años de muchos de los medios que están aquí. Aquí hay medios que hacen parte del Sistema Nacional de Medios Públicos y aprovecho la ocasión para felicitar. Pero más allá de los medios del Estado, incluso más allá de los medios privados, a los cuales también damos la bienvenida, están los medios comunitarios, los medios populares, impresos, digitales, radios comunitarias, y nosotros hemos empezado una ruta en las más de 400 radios populares de todo el país, acompañando no solamente con formación audiovisual, acompañando también con los instrumentos necesarios que ellos necesitan para poder ejercer su libertad de expresión: micrófonos, cámaras, televisores, antenas. Y en ese trabajo estamos, la hemos querido llamar Ruta de la Comunicación Popular. Queremos celebrar los 24 años del Ministerio de Comunicación e Información en un campamento con el pueblo, leyendo la Constitución con nuestros niños, niñas y adolescentes y haciendo una ruta nacional.
0: Escuchábamos al ministro de Comunicación e Información, Miguel Pérez Pirela. 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
1: YBKE Mundial te da la hora.
2: Las 11 y 0 minutos.
1: Hora Mundial.
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0: Hoy es viernes.

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0: GBKE Mundial te da la hora.
1: Las 11 y 25 minutos.
0: Hora Mundial.
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En los llanos orientales vivía un joven que pasaba el día silbando y bebiendo. Era malcriado y siempre cumplían sus caprichos. Un día, enojado porque no le gustó la comida, obligó a su padre a salir a cazar un venado. Al no encontrar nada, este joven lo golpeó y lo mató.

0: las vísceras a su abuela para que las cocinara. Su familia, horrorizada, lo castigó y lo maldijo. Y desde entonces, el Silbón vaga por la llanura, cargando los huesos de su padre en la espalda. Se dice que mide 6 metros y emite un silbido escalofriante. Busca borrachos y mujeriegos para chuparles el ombligo, y si no lo escuchan una noche, alguien de la casa amanece muerto. Cuidado con el Silbón.
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2: Escuchamos palabras de la presidenta de la República Bolivariana de Venezuela, Delcy Rodríguez.
3: Tenemos previstas 120 ferias escolares en todo el territorio nacional, justamente para atender que los padres ya empiecen a preparar los útiles, los uniformes para nuestros niños y el regreso a clase en septiembre. Gracias al esfuerzo de la industria nacional, de los emprendimientos, de la economía comunal que participa en elaboración de uniformes, en el plan Z para atender a nuestros niños en el plan escolar, también en el plan Z para atender a los maestros, a la maestra, plan ropa. Así que es un esfuerzo integrado para el regreso a clase. Cómo sostener, cómo apoyar el regreso de nuestros niños, de nuestros maestros a las actividades escolares nuevamente, los útiles escolares. Así que estamos desplegados en todo el territorio nacional y con estas 120 ferias lo que buscamos es un ahorro para los padres y las madres, un ahorro entre el 30 y el 35% si van a los comercios tradicionales. En las ferias van a tener ahorro en cuanto a los precios.
2: Escuchábamos palabras de la presidenta de la República Bolivariana de Venezuela, Delcy Rodríguez.
4: 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Hoy es viernes.

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1: YBKE Mundial te da la hora.
2: Las 11:50.
1: Hora Mundial.

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1: En un pequeño pueblo de los llanos venezolanos, vivía una joven enamorada de un soldado. Al nacer su hijo, él desapareció, dejándola sola y desesperada. En un arranque de locura, sus manos hicieron lo impensable. Acabó con la vida de su propio niño. Al darse cuenta del horror cometido, su llanto desgarrador resonó por el aire, atrayendo a vecinos que la maldijeron. Desde entonces, su alma errante vaga por los campos, vestida de blanco y negro, con el eco de su lamento. Cual sombra en la noche, asusta a quienes se cruzan en su camino, buscando eternamente lo que perdió. Cuidado, pues al caer la noche, su llanto puede escucharse en el viento.
0: Escuchamos al ministro para la Comunicación e Información, Miguel Pérez Pireda.
2: Cuando decimos que son 24 años del Ministerio de Comunicación, también son 24 años de muchos de los medios que están aquí. Aquí hay medios que hacen parte del Sistema Nacional de Medios Públicos y aprovecho la ocasión para felicitar. Pero más allá de los medios del Estado, incluso más allá de los medios privados, a los cuales también damos la bienvenida, están los medios comunitarios, los medios populares, impresos, digitales, radios comunitarias. Y nosotros hemos empezado una ruta en las más de 400 radios populares de todo el país, acompañando no solamente con formación audiovisual, acompañando también con los instrumentos necesarios que ellos necesitan para poder ejercer su libertad de expresión. Micrófonos, cámaras, televisores, antenas, y en ese trabajo estamos, la hemos querido llamar Ruta de la Comunicación Popular. Queremos celebrar los 24 años del Ministerio de Comunicación e Información en un campamento con el pueblo, leyendo la Constitución con nuestros niños, niñas y adolescentes y haciendo una ruta nacional.
0: Escuchábamos al ministro de Comunicación e Información, Miguel Pérez Pirela.
3: El gobierno bolivariano, bajo las directrices de la presidenta de la República, Delcy Rodríguez, intensifica las labores de atención social e infraestructura tras el reciente doblete sísmico en el país. Desde el conjunto habitacional Fuerte Tiuna, la mandataria encabezó una nueva entrega de hogares y ratificó el despliegue permanente del Estado para garantizar la pronta reubicación y protección integral de las familias afectadas. Escuchemos sus declaraciones.
4: Estamos entregando 48 nuevas viviendas, estamos terminando también un edificio, como hemos informado, de aquí a diciembre habremos terminado viviendas, unas 4.000 viviendas para entregarlas a los que están en los campamentos transitorios, víctimas del doble sismo, del doble terremoto, y al mismo tiempo estamos también buscando en el mercado secundario, buscando alquileres, muchas opciones, y tenemos los campamentos unifamiliares transitorios, buscar todo tipo de opción para que la familia puedan tener una vivienda y a través del Plan Venezuela Renace recuperar. Estamos actualmente recuperando más de 13.000 viviendas que va a beneficiar a 66.000 personas, porque no es solo la vivienda, es a quien beneficia, a una madre, a un padre, a un niño, una niña, un abuelo, una abuela. Estamos trabajando sin descanso. Mención aparte, hemos hecho ya 59.000 inspecciones con la Comisión Presidencial para habilitar, decir si una vivienda está en amarillo, está en verde, está en rojo. De esas esas 59.000 inspecciones, 10.332 están en rojo. Eso quiere decir que requieren estudios especiales para saber si se puede recuperar sin ningún tipo de riesgo para la población o para quienes vayan a habitar esa vivienda.
3: Con más de 59.000 inspecciones realizadas y el avance del Plan Venezuela Renace, el Gobierno Nacional reafirma su compromiso e histórica labor junto al pueblo venezolano, garantizando soluciones habitacionales dignas y seguras ante cualquier adversidad. 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
0: Escuchamos palabras de la Presidenta de la República Bolivariana de Venezuela, Delcy Rodríguez.
4: También me llena de gran alegría saber que hoy, acá mismo al lado, estamos abriendo nuevamente la Expo Niños Productores. El Expo Niños ha sido realmente un gran evento para la familia venezolana. Cuando hicimos Expo Simón, Expo Niños Productores, ya hemos acumulado visitas por encima de 6 millones de personas y de niños que han visitado. Y hoy justamente estamos reabriendo, hicimos Expo Niños en el Universo, en el Espacio, que también fue extraordinario. Y hoy estamos, bueno, que nuestros niños aprendan las actividades económicas más importantes del país, cómo se forman los hidrocarburos, la minería, la agricultura regenerativa con respeto a la naturaleza. Así que estamos muy contentos, todo lo que se trate de atender a nuestros niños, a las niñas, a la juventud, es motivo de felicidad para nosotros como gobierno. Así que aquí esta expo ya había alcanzado aproximadamente 700.000 visitas. Así que esperamos que con este momento de vacaciones, los niños y las niñas de Venezuela puedan visitar la Expo Niños Productivos.
0: Escuchábamos palabras de la Presidenta de la República Bolivariana de Venezuela, Delcy Rodríguez.
5: ¿Sabes qué significa el semáforo de habitabilidad de tu vivienda? Si las autoridades marcan tu hogar en verde, significa que todo está en orden. Puedes regresar con total tranquilidad junto a los tuyos. Si recibes luz amarilla, el inmueble tiene afectaciones moderadas y necesita la revisión de un ingeniero antes de ser habitado por completo. Pero si la marca es roja, corres peligro. La estructura tiene daños graves y su ocupación está prohibida para salvar vidas. Confía en el despliegue de los equipos oficiales, quienes te acompañarán en la reubicación inmediata. Con organización y prevención, superaremos esta dificultad. 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
7: YBKM Mundial te da la hora.
0: Las 12 y 0 minutos.
7: Hora Mundial.
6: Himno Nacional de la República Bolivariana de Venezuela, letra de Vicente Salias y música de Juan José Landaeta, decretado himno oficial en 1881 por el general Antonio Guzmán Blanco.
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1: YBKE Mundial te da la hora.
2: Las 12 y 25 minutos.
1: Hora Mundial.
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En los llanos orientales vivía un joven que pasaba el día silbando y bebiendo. Era malcriado y siempre cumplían sus caprichos. Un día, enojado porque no le gustó la comida, obligó a su padre a salir a cazar un venado. Al no encontrar nada, este joven lo golpeó y lo mató.

0: las vísceras a su abuela para que las cocinara. Su familia, horrorizada, lo castigó y lo maldijo. Y desde entonces, el Silbón vaga por la llanura, cargando los huesos de su padre en la espalda. Se dice que mide 6 metros y emite un silbido escalofriante. Busca a borrachos y mujeriegos para chuparles el ombligo, y si no lo escuchan una noche, alguien de la casa amanece muerto. Cuidado con el Silbón.
1: Escuchamos palabras de la presidenta de la República Bolivariana de Venezuela, Delcy Rodríguez.
2: Me han llegado estudios donde dicen que el duplete sísmico fue el peor en la historia. Son estudios técnicos que están llegando incluso de otros países. Están estudiando este doble terremoto por sus características. Pero yo digo que lo más importante, es lo milagroso, es nuestra gente. Y son ustedes quienes están aquí afanándose, recuperándose, levantándose y recomenzando para seguir avanzando. Y que nosotros en muy poco tiempo podamos tener nuestro estado de La Guaira nuevamente de pie, que las personas que perdieron sus casas salgan para una vivienda. Estamos trabajando fuertemente en ello y siempre mi abrazo solidario para quienes perdieron seres queridos, que es lo más duro que nos puede pasar en la vida. Así que doy gracias a Dios de que podamos entonces nosotros unirnos para recuperarnos, para levantarnos y para seguir caminando. Gracias, un abrazo a todos.
1: Escuchábamos palabras de la presidenta de la República Bolivariana de Venezuela, Delcy Rodríguez.
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1: YBKE Mundial te da la hora.
2: Las 12:50.
1: Hora Mundial.

0: 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Escuchamos palabras de la presidenta de la República Bolivariana de Venezuela, Delcy Rodríguez.
1: Tenemos previstas 120 ferias escolares en todo el territorio nacional, justamente para atender que los padres ya empiecen a preparar los útiles, los uniformes para nuestros niños y el regreso a clase en septiembre. Gracias al esfuerzo de la industria nacional, de los emprendimientos, de la economía comunal que participa en elaboración de uniformes, en el plan Z para atender a nuestros niños en el plan escolar, también en el plan Z para atender a los maestros, a la maestra, plan ropa. Así que es un esfuerzo integrado para el regreso a clase. ¿Cómo sostener, cómo apoyar el regreso de nuestros niños, de nuestros maestros a las actividades escolares nuevamente, los útiles escolares? Así que estamos desplegados en todo el territorio nacional y con estas 120 ferias lo que buscamos es un ahorro para los padres y las madres, un ahorro entre el 30 y el 35% si van a los comercios tradicionales. En las ferias van a tener ahorro en cuanto a los precios.
0: Escuchábamos palabras de la presidenta de la República Bolivariana de Venezuela, Delcy Rodríguez.
2: ¿Listos para entender los cambios que impulsan a nuestro país? Las 7 transformaciones son la hoja de ruta para el desarrollo a la patria. Y en YBKE Mundial te las contamos.
3: Transformación ecológica.
2: Cuidemos nuestro planeta.
3: La transformación ecológica es el compromiso de Venezuela con la sostenibilidad ambiental.
2: Esto va desde promover la agricultura amigable con el ambiente, conocida como agroecología, hasta la gestión responsable de nuestros recursos naturales y la planificación de ciudades más sostenibles. Queremos un desarrollo que respete y preserve la rica biodiversidad venezolana.
3: El compromiso es claro: avanzar hacia la prosperidad de la mano con el poder popular.
2: La solidaridad y la respuesta oportuna se consolidan en beneficio de las familias afectadas por contingencias naturales. Es por esto que el sector bancario nacional abre líneas de crédito para la adquisición de viviendas en el mercado secundario, tal como le explica la presidenta de la República Bolivariana de Venezuela, Delcy Rodríguez.
1: A quienes perdieron su vivienda principal, víctimas de este doble terremoto, que ya está lista la banca, tanto pública como privada, para dar créditos de compra de vivienda en el mercado secundario. El precio de vivienda que cueste hasta $70,000, el 80% va a ser subsidiado directamente por el Fondo Venezuela Renace. El restante 20% lo pagará el afectado durante 25 años. Si el precio de la vivienda oscila entre $70,000 y $100,000, el Fondo Venezuela Renace subsidiará el 50% y el restante 50% lo pagará la persona durante 25 años.
2: Gracias al financiamiento del Fondo Venezuela Renace, las familias que perdieron su hogar cuentan con subsidios de hasta el 80% del valor del inmueble, además de plazos de pago ajustados a 25 años para el porcentaje restante. Un esfuerzo conjunto para brindar soluciones habitacionales inmediatas, transparentes y sin especulaciones. 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

0: YBKE Mundial te da la hora.
1: La 1:00.
0: Hora Mundial.
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0: GBKE Mundial te da la hora.
1: La 1:25.
0: Hora Mundial.
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2: En un pequeño pueblo de los llanos venezolanos, vivía una joven enamorada de un soldado. Al nacer su hijo, él desapareció, dejándola sola y desesperada. En un arranque de locura, sus manos hicieron lo impensable. Acabó con la vida de su propio niño. Al darse cuenta del horror cometido, su llanto desgarrador resonó por el aire, atrayendo a vecinos que la maldijeron. Desde entonces, su alma errante vaga por los campos, vestida de blanco y negro, con el eco de su lamento. Cual sombra en la noche, asusta a quienes se cruzan en su camino, buscando eternamente lo que perdió. Cuidado, pues al caer la noche, su llanto puede escucharse en el viento.
1: Escuchemos al ministro del Poder Popular para el Ecosocialismo, Nelson Rodríguez.
3: Con respecto a los residuos, le decimos residuos porque se puede obtener de ellos más vida después de la vida, o sea, no van a una disposición final, sino que se puede reutilizar, se puede reusar y se puede reciclar. Entonces, esos residuos, que en este caso son tipos escombros, producto del colapso de los edificios, producto del doblete sísmico, están cerca de los 2.100.000 toneladas, de acuerdo a las últimas estimaciones que hizo el PNUD, que ha venido trabajando de la mano con el Ministerio de Ecosocialismo, con nuestra Vicepresidencia de Obras Públicas y de Servicios, con nuestra Fuerza Armada Nacional Bolivariana, que es otro de los factores fundamentales que ha estado en el territorio, todos nuestros generales, soldados de nuestra Fuerza Armada Nacional Bolivariana, toda nuestra solidaridad a esos soldados y soldadas de la Fuerza Armada Nacional Bolivariana.
1: Escuchábamos al ministro del Poder Popular para el Ecosocialismo, Nelson Rodríguez.
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1: Una mujer traicionada se convierte en leyenda. El misterio de la Sayona. La Sayona es una famosa leyenda venezolana que cuenta la historia de una mujer traicionada por su esposo. Consumida por el dolor, se convierte en un espíritu vengativo que recorre las noches en busca de hombres infieles. Con su vestido blanco y un rostro aterrador, aparece para castigar a aquellos que han sido desleales. Su grito resuena en la oscuridad, llenando de terror a los hombres del pueblo. La leyenda no ha terminado. El eco de su dolor perdura y hoy sigue vagando en pena la Sayona.
0: Escuchamos palabras de la presidenta de la República Bolivariana de Venezuela, Delcy Rodríguez.
2: Si hay algo que hay que celebrar, son estos 20 años, Isabel. Y yo no me canso, de verdad, de felicitar a la doctora Iturria, porque desde el día, no uno, antes del uno, de la apertura del hospital, ha estado comprometida, entregada en vida a este hospital. Y los más de 15.400 niños y niñas que han sido intervenidos, jóvenes, adolescentes, que tienen vida, pueden rescatar el concepto del comandante Hugo Chávez en la apertura y en la concepción de este hospital. Chávez lo concibió como un hospital para la solidaridad internacional y que vinieran niños y niñas de otros países que no tuvieran posibilidades y recursos en sus países, ni la especialización, que vinieran a Venezuela a recibir el amor del pueblo venezolano. Y ese concepto yo lo reivindico. Este hospital es legado del comandante Hugo Chávez, es legado de lo que debe ser el relacionamiento entre los pueblos, la hermandad, la cooperación, y tener más de 15.400 niños y niñas que hayan salido exitosamente de una cirugía tan compleja derivada de cardiopatía es realmente loable.
0: Escuchábamos palabras de la presidenta de la República Bolivariana de Venezuela, Delcy Rodríguez.
3: En el 89º aniversario de la Guardia Nacional Bolivariana, la presidenta de la República, Delcy Rodríguez, reconoció la labor del cuerpo militar en la atención de contingencias naturales y el despliegue en campamentos transitorios para proteger a las familias más vulnerables. Escuchemos palabras de la presidenta de la República Bolivariana de Venezuela, Delcy Rodríguez.
2: Siempre he tenido palabra de agradecimiento, de reconocimiento, de condecorarlos por el apoyo que han dado al pueblo venezolano en estos momentos terribles de la tragedia causada por el duplete sísmico, que significaron bombas nucleares que cayeron sobre principalmente el estado de La Guaira y otros 7 estados que fueron afectados e impactados. Ahí ha estado la Guardia Nacional Bolivariana, nuestra Fuerza Armada Nacional Bolivariana, con sus botas llenas de tierra, allí, ayudando a la gente a salvar vidas. La Guardia del Pueblo sigue en los campamentos transitorios, atendiendo a la gente. La Guardia Nacional está allí en los campamentos transitorios. El trabajo no ha terminado. Como yo he dicho a los medios internacionales, que algunos apagaron sus cámaras y se fueron, nosotros seguimos aquí trabajando junto al pueblo, ayudando al pueblo venezolano, al que está más afectado, al más vulnerable. Y allí hemos estado y vamos a seguir estando, brindándole acompañamiento integral, alimentación, salud, resguardo, logístico, recreación. Que entienda que en un momento de tanto sufrimiento para una familia, como es perder a un ser querido, como es perder su hogar, sepan que no están solos, que están acompañados.
3: El gobierno bolivariano reafirma su compromiso de mantener la asistencia integral, el resguardo y la atención social en todo el territorio nacional. 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

0: GBKE Mundial te da la hora.
1: Las 2 y 0 minutos.
0: Hora Mundial.
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0: GBKE Mundial te da la hora.
1: Las 2 y 25 minutos.
0: Hora Mundial.
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En los llanos orientales vivía un joven que pasaba el día silbando y bebiendo. Era malcriado y siempre cumplían sus caprichos. Un día, enojado porque no le gustó la comida, obligó a su padre a salir a cazar un venado. Al no encontrar nada, este joven lo golpeó y lo mató.

0: las vísceras a su abuela para que las cocinara. Su familia, horrorizada, lo castigó y lo maldijo. Y desde entonces, el Silbón vaga por la llanura, cargando los huesos de su padre en la espalda. Se dice que mide 6 metros y emite un silbido escalofriante. Busca borrachos y mujeriegos para chuparles el ombligo, y si no lo escuchan una noche, alguien de la casa amanece muerto. Cuidado con el Silbón.
1: Escuchemos al ministro del Poder Popular para el Ecosocialismo, Nelson Rodríguez.
2: Un proceso mancomunado de muchos actores en el territorio. Estamos aportando nuestro granito de arena en el sentido de que estos residuos tipo escombro de la construcción no queden como un pasivo ambiental, sino que puedan ser transformados mediante procesos que estamos llevando a cabo en el territorio a un activo para la reconstrucción y los planes de Venezuela Renace, que ha instruido nuestra presidenta Delcy Rodríguez. Además está el Poder Popular, que ha tenido un protagonismo extraordinario, bueno, sobreponiéndose al dolor, sobreponiéndose con mucha solidaridad, y que ha sabido controlar en el territorio y ha participado activamente tanto en la recolección de los desechos como en la clasificación, desagregado y recolección de los residuos tipo escombro.
1: Escuchábamos al ministro del Poder Popular para el Ecosocialismo, Nelson Rodríguez.
3: En YBKE Mundial te informamos sobre el avance en la construcción de viviendas seguras para nuestro pueblo, para garantizarnos un techo firme y digno, tal como lo dice la presidenta de la República Bolivariana de Venezuela, Delcy Rodríguez.
4: Más de 240 familias están recibiendo una vivienda completamente equipada. Y de aquí al mes de diciembre estaremos entregando 4.000 viviendas. La entrega será mensual y también vamos a incorporar nuevas viviendas que se van a construir, y ya el Estado Mayor está en la revisión de los suelos con la Comisión Presidencial de Habilitación. Así que en su conjunto vamos a atender estas necesidades que hay de viviendas, bueno, derivadas del doblete sísmico del 24 de junio.
3: Primero, se realizan estudios profundos del suelo aplicando las normas sismo-resistentes COVENIM. Además, se emplearán materiales modernos y ligeros que protegen las estructuras contra la corrosión en zonas costeras y se mitigan los riesgos de deslizamientos por lluvias. Un país enfocado en construcciones responsables para la tranquilidad de nuestras familias. 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
2: YBKE Mundial te da la hora.
3: Las 2:50.
2: Hora Mundial.

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1: 212 viviendas totalmente recuperadas fueron entregadas a sus familias en el urbanismo gigante de Latinoamérica ubicado en la parroquia Santa Rosalía del Distrito Capital. El acto estuvo encabezado por la presidenta de la República, Delcy Rodríguez, como parte de las acciones inmediatas para atender a las comunidades afectadas. Escuchemos palabras de la presidenta de la República, Delcy Rodríguez.
2: Bueno, estamos acá en Santa Rosalía, en el urbanismo gigante de Latinoamérica, con la Comisión Presidencial para la Habilitación de Vivienda, con la presidenta del Plan Venezuela Renace, la alcaldesa de Caracas. Día de felicidad, porque estamos regresando 212 viviendas a personas, 983 personas que vuelven a sus casas. Gracias al Plan Venezuela Renace. Quiero informar que así como estamos entregando aquí en Santa Rosalía estas 212 viviendas, estamos reparando en todos los estados afectados más de 13.000 viviendas previamente habilitadas por la Comisión Presidencial para beneficiar a 66.000 personas que en familia regresan a su hogar.
1: Con estas acciones, el gobierno de la República Bolivariana de Venezuela reafirma su compromiso con el bienestar del pueblo, manteniendo activos frentes de trabajo en más de 13.000 inmuebles a nivel nacional para garantizar viviendas dignas y seguras a las familias venezolanas. 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
0: Escuchamos palabras de la presidenta de la República Bolivariana de Venezuela, Delcy Rodríguez.
2: Deben ustedes saber que en los momentos más duros de las sanciones económicas contra Venezuela, donde una de las principales víctimas fue la salud pública, uno venía al hospital cardiológico y se podía ver en el piso, era un espejo, sigue siéndolo, pero había allí el esfuerzo, el compromiso de un país que dice: yo no me voy a rendir frente a un bloqueo ni frente a las sanciones. Estaba allí el compromiso de un personal entregado a salvar la vida de niños y salvar vidas de niñas. Este cardiológico infantil hace que Venezuela, el latido de su corazón, sea más fuerte. Así que este hospital es símbolo de lo que queremos ser como país, de lo que queremos ser como pueblo y de lo que queremos ser como salud pública. El énfasis que estamos poniendo para superar las heridas que ha dejado el bloqueo económico contra Venezuela y recuperando la salud pública es un derecho fundamental consagrado en nuestra Constitución. Pero no solamente es que esté consagrado en la Constitución, tenemos que vitalizarlo, tiene que ser realidad.
0: Escuchábamos palabras de la presidenta de la República Bolivariana de Venezuela, Delcy Rodríguez.
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3: YBKE Mundial te da la hora.
4: Las 3 y 25 minutos.
3: Hora Mundial.
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5: Escuchemos a la vicepresidenta sectorial de Salud, Ciencia, Tecnología y Ecosocialismo, Isabel Iturria.
6: Muy, pero muy especialmente a nuestra presidenta, a la doctora Delcy Rodríguez, que acompaña este hospital desde hace 20 años. Esas 15.400 niñas y niños que han pasado por el cardiológico infantil, que han pasado por la sala de hemodinamia, que han pasado por un quirófano, no han sido sino acompañados por el pensamiento, por las manos amorosas, por el desvelo, por el cariño como el que hacia un hijo podemos tener por cada uno de los trabajadores y trabajadoras del cardiológico infantil. Yo de verdad me siento honradísima de poder ser parte de este extraordinario sueño que se ha podido convertir y que sigue cada día conformando lo que es la venezolanidad, lo que es el compromiso con el otro, lo que es la batalla por la vida, por la salud, por el futuro, por lo hermoso, por la solidaridad, en la que no cabe ningún distingo y en la que no cabe sino eso, el ejercicio del amor.
5: Escuchábamos a la vicepresidenta sectorial de Salud, Ciencia, Tecnología y Ecosocialismo, Isabel Iturria.
7: A propósito de las acciones emprendidas para atender a las familias afectadas por el doblete sísmico registrado en el país el pasado 24 de junio, las autoridades evalúan terrenos aptos para la edificación de nuevos desarrollos habitacionales. Jorge Rodríguez, jefe del Estado Mayor de los Campamentos Transitorios, ofreció detalles de los estudios geotécnicos que se realizan en el estado de La Guaira. Escuchemos sus palabras.
8: Pocos días después del doblete sísmico del 24 de julio, nos hemos dedicado con los expertos a la búsqueda de terrenos en el estado de La Guaira y en zonas cercanas al estado de La Guaira que fueran susceptibles de construir viviendas. Ya hemos conseguido algunos lotes de terreno, sobre todo en la zona de Catialamar. Se le han hecho los estudios geotécnicos, se le están haciendo ahorita los estudios específicamente de los suelos y ya tenemos terrenos para construcción de aproximadamente 2.000 viviendas. Estamos haciendo el estudio de al menos 10 terrenos más para ver cuántas viviendas se pueden construir directamente aquí en Aguayra.
7: De forma paralela a la prospección de suelos, el gobierno nacional mantiene desplegados los protocolos de atención social en los campamentos transitorios y ejecuta planes de rehabilitación de estructuras. Al respecto, la presidenta Delcy Rodríguez destacó el abordaje integral que se brinda a la población. Escuchemos sus palabras.
9: Todos los programas que hemos diseñado para apoyar a las personas que perdieron su vivienda o que sus viviendas fueron afectadas están en este momento activados. Primero, los campamentos transitorios para quienes perdieron completamente su vivienda. Allí con atención integral de todo tipo, en salud, en alimentación, en logística, en educación, recreación. Todo tipo de programas están activados en los campamentos transitorios. Hemos activado ciudades de emprendimiento para que hay actividades productivas, pero también estamos hablando del Plan Venezuela Renace, que está interviniendo 13.000 viviendas para facilitar y favorecer a más de 66.000 personas que una vez que entreguemos su casa puedan volver.
7: De esta manera se articulan las soluciones de emergencia y los proyectos a largo plazo para garantizar el derecho a una vivienda digna a las familias venezolanas. 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
1: YBKE Mundial te da la hora.
2: Las 3:50.
1: Hora Mundial.

0: 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Escuchemos al ministro del Poder Popular para el Ecosocialismo, Nelson Rodríguez.
1: Paralelamente, tenemos un equipo de fiscalización en toda la costa. Un equipo que también vuelve entonces a ser conformado por el CICPC, nuestros fiscales del Ministerio, la Policía Nacional Bolivariana, en un trabajo conjunto nuestros guardaparques y nuestros bomberos forestales, para evitar precisamente los ilícitos ambientales. Eso está perfectamente tipificado en nuestras leyes ambientales. Es una de las leyes más robustas que tenemos en el área ambiental de la región. Esa tipificación de delitos ambientales la estamos dándole seguimiento con 7 puntos de inspección y de fiscalización con este conjunto de comando unificado que hemos realizado y que fue instruido por nuestra presidenta para que precisamente no se viertan residuos tipo escombros ni desechos sólidos en nuestros mares.
0: Escuchábamos al ministro del Poder Popular para el Ecosocialismo, Nelson Rodríguez.
2: Transformamos la dificultad en oportunidad. El gobierno de la República Bolivariana de Venezuela ejecuta un plan técnico para el procesamiento de los escombros removidos, tal como le explica el jefe del Estado Mayor de los Campamentos Transitorios, Jorge Rodríguez.
3: Estamos procurando mecanismos para ver cómo algunos de esos escombros pueden ser reutilizados. Hay muchísimas tecnologías que permiten separar las distintas partes de los escombros para que se puedan reutilizar, que pueden ser útiles para ampliar la pista del Aeropuerto Internacional Simón Bolívar de Mequetía. Lo que sí es completamente seguro es que eso no se va a lanzar al mar.
2: Así como escuchamos, en los centros de acopio autorizados, el concreto y los materiales sólidos son clasificados para ser triturados y reutilizados como relleno estructural en obras públicas y vialidad. Así evitamos la contaminación, protegemos nuestros suelos y optimizamos los recursos para levantar a la patria. Ingeniería con conciencia ambiental para la reconstrucción nacional. 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
2: YBKE Mundial te da la hora.
3: Las 4:00.
2: Hora Mundial.
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0: YBKE Mundial te da la hora.
1: Las 4:15.
0: Hora Mundial.

0: GBKE Mundial te da la hora.
1: Las 4 y 25 minutos.
0: Hora Mundial.
1: 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Escuchamos palabras de la Presidenta de la República Bolivariana de Venezuela, Delcy Rodríguez.
2: También me llena de gran alegría saber que hoy, acá mismo al lado, estamos abriendo nuevamente la Expo Niños Productores. El Expo Niños ha sido realmente un gran evento para la familia venezolana. Cuando hicimos Expo Simón, Expo Niños Productores, ya hemos acumulado visitas por encima de 6 millones de personas y de niños que han visitado. Y hoy justamente estamos reabriendo, hicimos Expo Niños en el Universo, en el Espacio, que también fue extraordinario. Y hoy estamos, bueno, que nuestros niños aprendan las actividades económicas más importantes del país, cómo se forman los hidrocarburos, la minería, la agricultura regenerativa con respeto a la naturaleza. Así que estamos muy contentos. Todo lo que se trate de atender a nuestros niños, a las niñas, a la juventud, es motivo de felicidad para nosotros como gobierno. Así que aquí esta expo ya había alcanzado aproximadamente 700.000 visitas. Así que esperamos que con este momento de vacaciones, los niños y las niñas de Venezuela puedan visitar la Expo Niños Productivos.
1: Escuchábamos palabras de la Presidenta de la República Bolivariana de Venezuela, Delcy Rodríguez.
3: Solidaridad, presencia y unión. Tal como lo dice la Presidenta de la República Bolivariana de Venezuela, Delcy Rodríguez.
2: Creo que por estos días nos ha dado por entender mejor lo que significa la palabra hermano, lo que significa la palabra hermana, al ver el sufrimiento de tantos que perdieron familiares en este doble terremoto. Lo que yo sí puedo decir que se ha visto es la solidaridad que hemos tenido entre venezolanos y venezolanas, de cómo nos ha convocado la Unión Nacional.
3: Desde el primer instante del evento sísmico del pasado 24 de junio, el Estado venezolano desplegó el Estado Mayor de Emergencia. El gobierno bolivariano mantiene el acompañamiento directo a las familias afectadas, garantizando atención médica integral, distribución de insumos, abastecimiento continuo y el resguardo de refugios dignos. Tal y como lo explica el jefe del Estado Mayor de los Campamentos Transitorios, Jorge Rodríguez.
4: Tenemos un despliegue de seguridad, de salud. No solamente hay médicos 24 horas en cada uno de los campamentos, tenemos turnos de 8 horas de médicos las 24 horas, sino que también un grupo de especialistas, a quienes les agradecemos, de la Facultad de Medicina de la Universidad Central de Venezuela, han venido colaborando, sobre todo para la atención de casos un poco más complicados. Pacientes que tienen algún tipo de afección adicional, como cáncer, insuficiencia renal, diabetes complicada, hipertensión no controlada, bueno, estos especialistas acuden a atender a las personas.
3: Gracias a la labor incansable de los cuerpos de seguridad, protección civil, brigadas médicas e ingenieros, avanzamos firmes en la evaluación técnica de estructuras y en el plan de sustitución y entrega de viviendas. No hay familia sola. Venezuela se levanta siempre con el corazón, la fe y la fuerza de su gente. 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
6: Las 4:50.
5: Hora Mundial.

0: 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Escuchamos al ministro para la Comunicación e Información, Miguel Pérez Pireda.
1: Cuando decimos que son 24 años del Ministerio de Comunicación, también son 24 años de muchos de los medios que están aquí. Aquí hay medios que hacen parte del Sistema Nacional de Medios Públicos y aprovecho la ocasión para felicitar. Pero más allá de los medios del Estado, incluso más allá de los medios privados, a los cuales también damos la bienvenida, están los medios comunitarios, los medios populares, impresos, digitales, radios comunitarias. Y nosotros hemos empezado una ruta en las más de 400 radios populares de todo el país, acompañando no solamente con formación audiovisual, acompañando también con los instrumentos necesarios que ellos necesitan para poder ejercer su libertad de expresión. Micrófonos, cámaras, televisores, antenas, y en ese trabajo estamos, la hemos querido llamar Ruta de la Comunicación Popular. Queremos celebrar los 24 años del Ministerio de Comunicación e Información en un campamento con el pueblo, leyendo la Constitución con nuestros niños, niñas y adolescentes y haciendo una ruta nacional.
0: Escuchábamos al ministro de Comunicación e Información, Miguel Pérez Pirela.
2: En momentos difíciles, contar con la información clara nos da tranquilidad. Si perdiste tu apartamento a causa del doblete sísmico del pasado 24 de junio, debes saber que tu derecho a la propiedad sigue protegido. Escuchemos a la presidenta de la República Bolivariana de Venezuela, Delcy Rodríguez.
3: He pedido la colaboración del Tribunal Supremo de Justicia en la dirección de crear una jurisdicción especial para atender los temas civiles que se derivan del doble terremoto. En relación a la propiedad, a quienes perdieron su propiedad, allí debe saber quienes perdieron propiedad de sus apartamentos que el terreno se va a dividir en partes iguales a lo que era su propiedad horizontal, su alícuota de participación en la propiedad horizontal. Mantienen la propiedad por partes divididas en el terreno.
2: Con la activación de una jurisdicción especial junto al Tribunal Supremo de Justicia, tus derechos están blindados. Aunque el edificio ya no esté en pie, el terreno sigue siendo tuyo. La alícuota que te correspondía en la propiedad horizontal se respeta y se convierte en tu parte proporcional del terreno. El gobierno de Venezuela se mantiene garantizando la justicia, el resguardo jurídico y los derechos de cada ciudadano. 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
3: YBKE Mundial te da la hora.
4: Las 5:00.
3: Hora Mundial.
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1: Rebeca E. Mundial te da la hora.
2: Las 5:19.
1: Hora Mundial.

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8: GBKE Mundial te da la hora.
9: Las 5 y 25 minutos.
8: Hora Mundial.
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9: Escuchamos palabras de la Presidenta de la República Bolivariana de Venezuela, Delcy Rodríguez.
12: Bueno, hemos creado unos planes especiales para atender urgencias que estaban sin ser atendidas justamente por el bloqueo. Y hoy las estamos atendiendo. Y yo reivindico que en el Hospital Cardiológico Infantil no hay lista de espera. Y los niños, las niñas, los jóvenes que llegan, saben que a lo más van a tener 3-4 semanas para tener una respuesta a la cardiopatía que se ha presentado. Es un hospital que además ya está en la era digital. Tienen historia clínica digital desde el año 2011. Han innovado y nosotros hemos pedido ese modelo para aplicarle al resto de los hospitales del país. Que toda la salud pública esté digitalizada, que un ciudadano tenga digitalizada su historia y que esté interconectado en todo el sistema de salud. Quise venir, Isabel, primero a darte las gracias, a darle las gracias al personal, gracias, en nombre del gobierno y en nombre del pueblo de Venezuela, por lo que han hecho y por lo que seguirán haciendo.
9: Escuchábamos palabras de la Presidenta de la República Bolivariana de Venezuela, Delcy Rodríguez.
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2: YBKE Mundial te da la hora.
3: Las 5:50.
2: Hora Mundial.

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0: Escuchamos palabras de la presidenta de la República Bolivariana de Venezuela, Delcy Rodríguez.
3: Si hay algo que hay que celebrar, son estos 20 años, Isabel. Y yo no me canso, de verdad, de felicitar a la doctora Iturria, porque desde el día, no uno, antes del uno, de la apertura del hospital, ha estado comprometida, entregada en vida a este hospital. Y los más de 15.400 niños y niñas que han sido intervenidos, jóvenes, adolescentes, que tienen vida, pueden rescatar el concepto del comandante Hugo Chávez en la apertura y en la concepción de este hospital. Chávez lo concibió como un hospital para la solidaridad internacional y que vinieran niños y niñas de otros países que no tuvieran posibilidades y recursos en sus países, ni la especialización, que vinieran a Venezuela a recibir el amor del pueblo venezolano. Y ese concepto yo lo reivindico. Este hospital es legado del comandante Hugo Chávez, es legado de lo que debe ser el relacionamiento entre los pueblos, la hermandad, la cooperación, y tener más de 15.400 niños y niñas que hayan salido exitosamente de una cirugía tan compleja derivada de cardiopatía es realmente loable.
0: Escuchábamos palabras de la presidenta de la República Bolivariana de Venezuela, Delcy Rodríguez.
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4: YBKE Mundial te da la hora.
5: Las 6:00.
4: Hora Mundial.
0: 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Decretado himno oficial en 1881 por el general Antonio Guzmán Blanco.
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0: WKE Mundial te da la hora.
1: Las 6 y 25 minutos.
0: Hora Mundial.
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6: 212 viviendas totalmente recuperadas fueron entregadas a sus familias en el urbanismo gigante de Latinoamérica ubicado en la parroquia Santa Rosalía del Distrito Capital. El acto estuvo encabezado por la Presidenta de la República, Delcy Rodríguez, como parte de las acciones inmediatas para atender a las comunidades afectadas. Escuchemos palabras de la Presidenta de la República, Delcy Rodríguez.
7: Bueno, estamos acá en Santa Rosalía, en el urbanismo gigante de Latinoamérica, con la Comisión Presidencial para la Habilitación de Vivienda, con la Presidenta del Plan Venezuela Renace, la Alcaldesa de Caracas. Día de felicidad, porque estamos regresando 212 viviendas a personas, 983 personas que vuelven a sus casas. Gracias al Plan Venezuela Renace. Quiero informar que así como estamos entregando aquí en Santa Rosalía estas 212 viviendas, estamos reparando en todos los estados afectados más de 13.000 viviendas previamente habilitadas por la Comisión Presidencial para beneficiar a 66.000 personas que en familia regresan a su hogar.
6: Con estas acciones, el gobierno de la República Bolivariana de Venezuela reafirma su compromiso con el bienestar del pueblo, manteniendo activos frentes de trabajo en más de 13.000 inmuebles a nivel nacional para garantizar viviendas dignas y seguras a las familias venezolanas. 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
1: Escuchamos palabras de la Presidenta de la República Bolivariana de Venezuela, Delcy Rodríguez.
7: Deben ustedes saber que en los momentos más duros de las sanciones económicas contra Venezuela, donde una de las principales víctimas fue la salud pública, uno venía al hospital cardiológico y se podía ver en el piso, era un espejo, sigue siéndolo, pero había allí el esfuerzo, el compromiso de un país que dice: yo no me voy a rendir frente a un bloqueo ni frente a las sanciones. Estaba allí el compromiso de un personal entregado a salvar la vida de niños y salvar vidas de niñas. Este cardiológico infantil hace que Venezuela, el latido de su corazón, sea más fuerte. Así que este hospital es símbolo de lo que queremos ser como país, de lo que queremos ser como pueblo y de lo que queremos ser como salud pública. El énfasis que estamos poniendo para superar las heridas que ha dejado el bloqueo económico contra Venezuela y recuperando la salud pública es un derecho fundamental consagrado en nuestra Constitución. Pero no solamente es que esté consagrado en la Constitución, tenemos que vitalizarlo, tiene que ser realidad.
1: Escuchábamos palabras de la Presidenta de la República Bolivariana de Venezuela, Delcy Rodríguez.
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3: YBKE Mundial te da la hora.
4: Las 6:44.
3: Hora Mundial.

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9: Las 6:50.
8: Hora Mundial.

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3: La solidaridad y la respuesta oportuna se consolidan en beneficio de las familias afectadas por contingencias naturales. Es por esto que el sector bancario nacional abre líneas de crédito para la adquisición de viviendas en el mercado secundario, tal como le explica la presidenta de la República Bolivariana de Venezuela, Delcy Rodríguez.
4: A quienes perdieron su vivienda principal, víctimas de este doble terremoto, que ya está lista la banca, tanto pública como privada, para dar créditos de compra de vivienda en el mercado secundario. El precio de vivienda que esté cueste hasta $70,000, el 80% va a ser subsidiado directamente por el Fondo Venezuela Renace. El restante 20% lo pagará el afectado durante 25 años. Si el precio de la vivienda oscila entre $70,000 y $100,000, el Fondo Venezuela Renace subsidiará el 50% y el restante 50% lo pagará la persona durante 25 años.
3: Gracias al financiamiento del Fondo Venezuela Renace, las familias que perdieron su hogar cuentan con subsidios de hasta el 80% del valor del inmueble, además de plazos de pago ajustados a 25 años para el porcentaje restante. Un esfuerzo conjunto para brindar soluciones habitacionales inmediatas, transparentes y sin especulaciones. 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
0: Escuchemos a la vicepresidenta sectorial de Salud, Ciencia, Tecnología y Ecosocialismo, Isabel Iturria.
5: Muy, pero muy especialmente a nuestra presidenta, a la doctora Delcy Rodríguez, que acompaña este hospital desde hace 20 años. Esas 15.400 niñas y niños que han pasado por el cardiológico infantil, que han pasado por la sala de hemodinamia, que han pasado por un quirófano, no han sido sino acompañados por el pensamiento, por las manos amorosas, por el desvelo, por el cariño como el que hacia un hijo podemos tener por cada uno de los trabajadores y trabajadoras del cardiológico infantil. Yo de verdad me siento honradísima de poder ser parte de este extraordinario sueño que se ha podido convertir y que sigue cada día conformando lo que es la venezolanidad, lo que es el compromiso con el otro, lo que es la batalla por la vida, por la salud, por el futuro, por lo hermoso, por la solidaridad, en la que no cabe ningún distingo y en la que no cabe sino eso, el ejercicio del amor.
0: Escuchábamos a la vicepresidenta sectorial de Salud, Ciencia, Tecnología y Ecosocialismo, Isabel Iturria.
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5: YBKE Mundial te da la hora.
6: Las 7:00.
5: Hora Mundial.
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agosto de 2026. Gentiles oyentes, hoy sábado 22 de agosto de 2026, como siempre les deseamos muy buen día Venezuela y América, muy buena tarde, buen día Boca, muy buen amanecer del domingo 23 de agosto Asia y Oceanía. Desde Caracas, en la República Bolivariana de Venezuela, el Sistema Radio Mundial presenta para usted, paréntesis, su momento personal en la radio. A través de nuestra señal 550M y 94.5 FM para la Gran Caracas, por nuestras emisoras afiliadas al resto del territorio nacional y alrededor de nuestro planeta de caucasradiomundial.com.be, también en las redes sociales que ya han sido anunciadas. Sean todos bienvenidos a nuestra edición de hoy y reciban un cordialísimo saludo de Alejandro Silva, presidente de Radio Mundial, María de los Ángeles Pérez, gerente general de contenido. Víctor González está en el control y yo soy Nelly Chapman Espinosa, certificado de locutor CB2679, con registro de productor nacional independiente, número 5488. Parece que es un programa clasificado tipo B, educativo y de divulgación del conocimiento, cuyo contenido requiere supervisión de padres o representantes en caso de ser oído por niños, niñas y adolescentes. Son bienvenidos sus mensajes o preguntas relacionados con los temas que vamos a comentar por nuestro correo electrónico armoniatotal2011@hotmail.com. Allí les atenderemos con mucho gusto y les recordamos que tenemos algunas actividades para comunidades que podrían interesarle y que son absolutamente gratuitas.

bien, gentiles oyentes, les damos una bien sentida disculpa por una interrupción de la señal de radio y un poco del teléfono con el cual comunicamos. Vamos a intentar transmitir desde aquí, a ver. Yo creo que sí estamos funcionando bien, ¿verdad, Víctor? Ok, entonces estamos en detrás de la noticia. Les decía que un eclipse lunar parcial ocurrirá entre el 27 y el 28 de agosto de 2026, es decir, dentro de un rato, con la próxima semana. Será el segundo y último eclipse lunar del año 2026. El 93% de la cara visible de la Luna entrará en la umbra de la Tierra. Es decir, en el eclipse pasado, la Luna se interpuso entre el Sol y la Tierra. Ahora la Tierra se va a interponer entre la Luna y el Sol. Por lo tanto, la Luna va a opacar. La Tierra va a opacar la luz de la Luna. Entonces, será, como les dije, el último eclipse lunar de este año 2026. Y en este eclipse, que es parcial porque únicamente se opacará el 93% de la cara visible de la Luna. Acuérdense que la Luna no tiene movimiento de rotación. Entonces, ese 93% de ocultamiento de la Luna entrará en la umbra de la Tierra, es decir, la sombra de la Tierra, a la cual se le llama umbra. Esto permitirá

que la luna no reciba la luz azul ni la luz blanca y se quede únicamente con la luz rojiza, y así que veremos una luna casi roja en la fase de su totalidad, ¿no? Y esa observación con tonos rojizos es causada por lo que llamamos la dispersión de Rayleigh. A pesar de que no alcanza el 100%, ¿no? Pero el 93 es apenas, es un poquitico lo que va a quedar, ¿no?, fuera de la sombra de la Tierra, ¿no? Este eclipse corresponde al número 29 de la serie de eclipses de ciclo Saros 138. Fíjense algo diferente de los eclipses de Sol. Los eclipses lunares están divididos en ciclos, y esta serie, que se llama Saros, ocurren en el nodo descendente de la órbita lunar y se desplazan gradualmente hacia el sur con cada repetición. Entonces fíjense los tres tipos de eclipses lunares que hay. Penumbral: la luna pasa únicamente por la parte externa y clara de la sombra terrestre, es decir, la penumbra, por lo que el cambio de brillo es muy leve y difícil de notar a simple vista. Después, total: la luna entra por completo en la zona más oscura de la sombra de la Tierra, que es la umbra, y suele adquirir un tono rojizo o cobrizo, conocido popularmente como luna de sangre. Y luego, parcial: solo una parte de la luna cruza la umbra de la Tierra, lo que da la impresión de que un sector del satélite está oscuro o cortado. Será visible en América, África y Europa. Toda América lo va a ver. Al oeste de América del Norte, el eclipse coincidirá con la salida de la luna al atardecer del 27 de agosto. Y en América del Sur, el eclipse se producirá cerca de la medianoche. Por ahí como a las 11 de la noche empezará. De manera que lo podremos ver. Claro, esperemos que no llueva ni esté nublado ese día, ¿verdad? En América del Sur el eclipse se producirá cerca de la medianoche, mientras que en África y Europa ocurrirá en las horas previas al amanecer del 28 de agosto. Estos sí van a tener que trasnocharse. No será visible en Asia ni en Oceanía, a excepción de Polinesia. Y esperamos, como Polinesia ha estado temblando tanto en estos días, pues que la luz de la luna le dé un cariñito, ¿verdad? Así que bien. Entonces, tenemos aquí ya lo que teníamos detrás de la noticia. Bien.

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1: Así mismo, gentiles oyentes, este es nuestro tema central del programa de hoy. La disciplina como factor de formación humana. Aunque la disciplina, en el caso de ciertas especies animales, también se relaciona con ellas, como es, por ejemplo, los entrenamientos de ciertos animales para ciertas actividades, sean de diversión o de trabajo. Eso también es una disciplina, es decir, el aprendizaje de una forma de acción mientras estamos en ella. La palabra disciplina viene del latín discipulus, que significa discípulo efectivamente, y en su concepto más simple significa la coherencia e interdependencia de acciones con el objeto de desarrollar habilidades de la misma manera o de la manera más rápida y eficiente, o para seguir un determinado código de conducta o doctrina en cualquier aspecto de nuestras vidas. Además, la disciplina significa control y orden. La autodisciplina es el control de uno mismo, es hacer con decisión o convicción lo que corresponde. Es elegir lo que nos parece correcto. La autodisciplina es hacernos discípulos de nosotros mismos para realizar acciones concretas que nos permitan alcanzar objetivos y metas personales, sobre todo cuando se aspira a plasmar ideales elevados. Las personas que carecen de autodisciplina pierden el control de sus emociones y, como resultado, afrontan dolorosas consecuencias. Además de causar molestias o daños severos a los demás, sin autodisciplina, la vida podría convertirse en un caos. La autodisciplina nos modera y nos ayuda a ordenar nuestras conductas. Y lo más importante, nos otorga confianza en nosotros mismos, elevando nuestra autodisciplina, autoestima, otorgándonos la gratificante sensación de libertad plena. En resumen, la disciplina es una virtud imprescindible que permite lograr con eficiencia todo lo que deseamos realizar. Respecto al cultivo personal, Buda la resume de manera magistral en el siguiente párrafo: para disfrutar de una buena salud, para traer la verdadera felicidad a la familia, para llevar la paz a todos, uno debe primero disciplinarse y controlar su propia mente. Si un ser humano puede controlar su mente, puede encontrar el camino hacia la iluminación, y toda la sabiduría y la virtud naturalmente llegarán a él. La disciplina es una herramienta fundamental tanto en la vida personal como en el entorno laboral. No se trata solo de cumplir reglas, sino de mantener el compromiso con nuestras metas, con nuestros propósitos, asumir responsabilidades y actuar con constancia incluso cuando la motivación desaparece. En el ámbito laboral, los beneficios son múltiples. Cumplir con los plazos. Si el jefe pide un trabajo para el lunes, que esté para el lunes. Que no haya interrupción. Ser puntual, capacidad de organizar tareas, trabajar de forma eficiente. El resultado suelen ser profesionales más fiables, con capacidad de planificación y actitud proactiva frente a los retos. Las empresas se dirigen con disciplina, porque si uno falla, las empresas son como una cadena en serie. Son como esas fábricas donde se fabrican, por ejemplo, zapatos. Uno pone la suela, el siguiente pone el tacón, el otro pone la etiqueta, el otro pone la parte de arriba, que ahorita no recuerdo el nombre que se le da, la capellada, si fuera de tela, pero no recuerdo en piel cómo se llama. Pero cada uno va poniendo, y al final el último agarra los zapatos, los envuelve en un papel y los pone dentro de la caja. si uno de esa serie se paraliza la fábrica completa. Ya no se pueden hacer más, porque hay un proceso paralizado. Igualito es la disciplina en todas las empresas, sea que usted haya quedado comprometido a hacer un estudio, a hacer una estadística, a hacer una investigación. Si usted no la hace y la entrega el día que se la pidieron, usted está interrumpiendo a su empresa. Entonces, ser puntual es muy importante. En la vida personal, el reflejo principal está en ciertos hábitos más saludables, mejor gestión de tiempo, relaciones más equilibradas, mayor bienestar emocional. La autodisciplina nos ayuda a tomar decisiones conscientes, evitar dilatarnos en nuestros deberes y obligaciones y mantenernos firmes ante las dificultades. Las dificultades son como tareas extras que la vida nos envía. No tenemos que tenerle miedo, solo analizarlas y buscarle su ladito, porque siempre lo tiene. Eso sí, es importante desterrar ideas preconcebidas como las que relacionan disciplina con rigidez. Una disciplina bien trabajada crea equilibrio, ayuda a dominar los impulsos momentáneos y concentrarnos en objetivos más importantes. Todo ello redunda, obviamente, en el crecimiento personal. La diferencia entre disciplina positiva y disciplina estricta es muy profunda. La disciplina positiva busca enseñar, guiar y formar desde el respeto mutuo. Se enfoca en desarrollar la responsabilidad, la empatía y el autocontrol sin imposiciones a lo demás. Mientras la disciplina estricta se basa en la obediencia a ciegas y el control mediante la autoridad, muchas veces sin permitir diálogo o participación. En ese caso, son esos jefes tiranos que los empleados, cuando el jefe llega, tiemblan. Pero esta empresa no progresa. No va a progresar nunca. Relación con la autoridad. En la disciplina positiva se promueve una relación cercana y de confianza entre quien guía y el receptor de la disciplina. Es un proceso guiado por el diálogo y el entendimiento entre las dos partes. Usted y su jefe se tienen que sentar a hablar porque tienen una amistad comercial, de responsabilidad de una empresa, de una institución, de un trabajo. Mientras la disciplina es estricta, la autoridad se impone de forma unilateral y el respeto se exige más que se construye. No, ese respeto no sirve. Eso no es respeto, es miedo o necesidad. Tiene que haber respeto de verdad. En la disciplina positiva, como dije antes, la base está en la comunicación y la empatía. Por ello, un elemento fundamental es el refuerzo positivo. Este consiste en presentar un estímulo agradable o deseado inmediatamente después de una conducta con el objetivo de aumentar la probabilidad de que esa conducta se repita en el futuro. O en todo caso, se busca siempre que las consecuencias sean lógicas sin castigos. Entonces, los resultados a largo plazo con la disciplina positiva puede costar más conseguir resultados a corto plazo, pero a largo plazo se consigue desarrollar la autoestima, se incrementan las habilidades sociales y se es más autónomos. La disciplina ayuda en la formación de hábitos, el logro de metas e incluso la convivencia. Y finalmente quiero agregar, mi idea personal de la disciplina, el aprendizaje de la disciplina empieza unas horas después de nuestro nacimiento. Cuando nuestros padres llegan a la casa con un bebito chirriquitico y traen el horario de alimentación, el horario de baño, el horario de sueño y de las demás actividades necesarias para que esa vida se desarrolle exitosa. Sin eso no la podremos llamar exitosa. Sin eso estaremos criando una persona que difícilmente tendrá éxito. Tomen nota, padres. Hemos llegado al final de nuestra primera parte. Vamos a escuchar interesantes mensajes y regresamos.

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9: Las 7 y 25 minutos.
8: Hora Mundial.
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9: Escuchemos al ministro del Poder Popular para el Ecosocialismo, Nelson Rodríguez.
13: Paralelamente, tenemos un equipo de fiscalización en toda la costa. Un equipo que también vuelve entonces a ser conformado por el CICPC, nuestros fiscales del Ministerio, la Policía Nacional Bolivariana, en un trabajo conjunto nuestros guardaparques y nuestros bomberos forestales, para evitar precisamente los ilícitos ambientales. Eso está perfectamente tipificado en nuestras leyes ambientales. Es una de las leyes más robustas que tenemos en el área ambiental de la región. Esa tipificación de delitos ambientales la estamos dándole seguimiento con 7 puntos de inspección y de fiscalización con este conjunto de comando unificado que hemos realizado y que fue instruido por nuestra presidenta para que precisamente no se viertan residuos tipo escombros ni desechos sólidos en nuestros mares.
9: Escuchábamos al ministro del Poder Popular para el Ecosocialismo, Nelson Rodríguez.
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1: Muchas personas seguramente se preguntarán, o se han preguntado alguna vez en la vida, ¿y cómo verían los antiguos habitantes del planeta hace miles de años? ¿Cómo verían los eclipses? Porque siempre han existido. Ahora se sabe que siempre han existido. En las culturas antiguas, como la maya, la babilónica o la egipcia, la experiencia de un eclipse era terrible. Había miedo, como hay siempre miedo hacia lo desconocido. Un eclipse total es algo incomparable a uno parcial. Es muy bello. Es impactante ver las perlas de Bailey, esa cadena de puntos brillantes de luz que aparece alrededor de la luna en los momentos anteriores y posteriores al eclipse. Es algo inolvidable, una experiencia que se puede tener pocas veces en la vida, experiencia de gozo en nuestros días porque sabemos que está sucediendo, pero no fue así hasta hace pocos siglos. No es lo mismo ver algo como hermoso, porque sabemos que ocurrirá por unos minutos, ¿verdad? Pero los antiguos no lo sabían, porque eso no había sido investigado. Entonces, los científicos surgieron en la Grecia y en la Roma antigua, antes de Cristo. Pero antes de eso, no hay evidencia de que alguien supiera lo que era un eclipse, pero sí hay evidencia de esos oscurecimientos inesperados en el planeta y la gente tenía pánico. En culturas antiguas, como la maya, la babilonia y la egipcia que les acabo de mencionar, la experiencia era terrible, había miedo, como hay siempre miedo hacia lo desconocido. Se cree que los egipcios dejaron de construir pirámides al final de la cuarta dinastía debido al pavor del castigo divino de un eclipse que tuvo lugar en el año 2471 a.C., en el que la serpiente cósmica Apophis se comió nada menos que al dios supremo Ra. Sabe que para los egipcios existía King Ra, es decir, el dios Ra, y el dios Ra es nada más y nada menos que el sol. Y ya sabemos hoy día, después de todas las investigaciones y acontecimientos hallados que tenemos y explicaciones científicas de todo tipo, que el sol tiene sus eclipses y que el sol es el dador de vida y el jefe máximo, indudable, del sistema solar en el que vivimos. El miedo de los egipcios a los eclipses debió ser notable durante los 3.000 años de las 30 dinastías de faraones, porque apenas dejaron nada escrito sobre ellos. Miedos menores, pero del mismo origen, el desconocimiento. Turbaron también a la Europa aristotélica cuando aparecieron nuevos astros en el firmamento. No conocían las supernovas y conocían mal los eclipses, hasta que la teoría copérnica quedó bien asentada. El miedo es libre y abundante ante lo desconocido. También hoy hay miedos, pero no sobre los eclipses. Más de un ciudadano se habrá preguntado por qué los eclipses son raros si no hay un eclipse de sol cada mes, por ejemplo, ya que tras 4 semanas se produce una luna nueva en la que la luna se interpone entre la Tierra y el Sol. Quizá también muchos saben que eso no sucede porque el plano de la órbita de la Luna alrededor de la Tierra está inclinado poco más de 5 grados con respecto al plano de la eclíptica, es decir, al plano de la órbita de la Tierra alrededor del Sol. Eso se hace, o eso hace que solo haya posibilidad de eclipse cuando el Sol, la Tierra y la Luna están perfectamente alineados, quizá un par de veces al año. Y a veces, como les dije antes, está la Tierra entre el Sol y la Luna, y otras veces la luna entre la Tierra y el Sol. Pero para que el eclipse sea total, hace falta además que el tamaño angular de la luna sea igual o ligeramente mayor que el del Sol, lo que no sucede en cualquier momento debido a que las órbitas de la luna alrededor de la Tierra y la de la Tierra alrededor del Sol no son circulares, son elípticas, son ovaladas. Entonces, desde los babilonios y los griegos, hacia 750 años antes de Cristo, los babilonios descubrieron que esas circunstancias se dan cada 18 años, 11 días y 8 horas. Y a ese periodo luego los griegos le llamaron saros. Hay series de saros de unos 15 siglos con unos 75 eclipses por serie. No todos totales, sino también anulares o parciales. Los sucesivos eclipses pertenecen a distintas series. Así, el del 12 de agosto era de la serie 126, mientras que el 2 de agosto del año que viene será de la serie 136. El primero comenzó en Siberia y murió en el Mediterráneo al costado de las Islas Baleares con ocultaciones cortas, menores de 110 segundos en su trayecto español. El segundo, en 2027, comenzará en el Océano Atlántico, acaba en el Océano Índico con ocultaciones largas. Creo que será un gran eclipse total, con su máximo en Luxor, en Egipto, como en 2471 a.C. Ni allá ni acá provocará pánico, pero sí fascinación y asombro. Un asombro por la ciencia que nos hace comprender y predecir con precisión esos eventos cósmicos.

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1: Ah, disculpen, queridos oyentes, la sección de salud física, mental y emocional es la que vamos a tener ahora. Noticias científicas es la que acabamos de concluir con la explicación de cómo los antiguos habitantes del planeta veían los eclipses cuando los científicos aún no los habían analizado y publicitado. Así que vamos con salud física, mental y emocional. Hemos tenido algunas pequeñas alteraciones por causa de las señales de teléfono y de radio. De radio de la atmósfera, ¿no? La seguridad alimentaria en tiempos de crisis es nuestra sección de ahora. Y aquí voy a leerles, más que a comentarles, un texto muy bien hecho del profesor de Derecho Económico de la Universidad de Monte Ávila, Faustino Flamarique, sobre una situación que estamos empezando a tener los venezolanos y son las distorsiones en nuestra alimentación. Quizá no muchos de nuestros oyentes saben que en ciertos momentos, cuando fallan los suministros de alimentos que vienen al mercado de coche, al mercado a cualquiera de Guaycaipuro o a los otros mercados que tenemos en Caracas o a los supermercados y etcétera, se están permitiendo la traída de alimentos de Colombia y algunos de esos alimentos son transgénicos, o por lo menos yo he encontrado alimentos transgénicos, porque les voy a enseñar cómo se hace la prueba de si un alimento es transgénico o no. Recuerden que los alimentos transgénicos dañan mucho las células humanas. Entonces fíjense lo siguiente: usted compra, por ejemplo, pimentón. Entonces, estos pimentones son bellísimos, pero son transgénicos, que hacen daño. Agarré las semillitas, las enjuaga un poquito, las seca con una servilleta y luego en un papel de aluminio usted coloca una servilleta y una hilerita de 4 o 5 semillitas. Las tapa un poquito, humedece eso y lo tapa un poquito. Lo coloca en un lugar oscuro del gabinete de la cocina y al del fondo lo puede colocar. Una semana después, usted lo, claro, tiene que humedecer lo suficiente, ¿no? Una semana después usted lo trae. Si esas semillitas germinaron, el pimentón es natural. Si no germinaron, si contrariamente se pudrieron, es transgénico. Entonces aprendan a diferenciar. El transgénico no se regenera. Usted compra, por ejemplo, cebollín transgénico. Normalmente cortamos el tallo, ¿verdad? Y colocamos el tallito de abajo con un poquito de agua y el pimentón, el cebollín vuelve a crecer. O lo sembramos en un materito y mira, él vuelve a crecer. Hay quien lo bota, claro. No, se acostumbra a sembrarlos. Y a veces tiene uno las maticas de cebollín y de cilantro, que también es así, o de cualquier otro hierba considerada aderezo, y renacen. Claro, no renacen toda la vida, ¿no? Que renace una o dos veces más y ya. Pero hay que tener mucho cuidado con los alimentos transgénicos, porque ciertamente que están viniendo. Entonces aquí el profesor en Derecho Económico de la Universidad de Monte Ávila, Faustino Flamarique, publicó este texto que a mí me parece muy interesante porque da interpretación a muchas situaciones que estamos teniendo. La alimentación es un derecho fundamental de las personas que tiene su correlación en el deber de las autoridades gubernamentales de asegurar las condiciones para el acceso efectivo de los alimentos por parte de la población. La crisis generada por la pandemia del coronavirus puso a prueba el Estado de Derecho y la suficiencia de la regulación en muchos campos, incluso en alguna medida, también el alcance del Estado Social de Derecho. Para el caso de los países como Venezuela, que han optado constitucionalmente por su proclamación. Ahora bien, ¿qué debemos entender por seguridad alimentaria? ¿Cuál debe ser su alcance? Las publicaciones de la Organización de las Naciones Unidas para la Alimentación y la Agricultura, es decir, la FAO, dan cuenta de la importancia de la producción y disponibilidad de alimentos. Perdón. Y cómo ha venido evolucionando su concepto desde los años 70, cuando el foco estaba puesto principalmente en asegurar la producción. Esa arena del Sahara nos ha trastornado la garganta mucho, ¿sabes? Disculpe. Eran momentos de lucha contra el hambre a nivel mundial, en los que la demanda de alimentos superaba ampliamente la producción agrícola. La seguridad alimentaria buscaba entonces atacar al hambre como realización directa de la proclamación expresa de la Declaración Universal de Derechos Humanos de 1948, según la cual toda persona tiene derecho a un nivel de vida adecuado para sí y su familia, incluso la alimentación, especificando concretamente el derecho fundamental de toda persona a estar protegido frente al hambre. Posteriormente, durante los años 80 y 90, se consideró que, aparte de generar condiciones que estimulasen y asegurasen producir alimentos, era necesario orientar el foco de su efectiva disponibilidad, además de producir. Hacía falta que todo el mundo tuviese acceso, que los alimentos llegasen a todos en todo momento, destacando la relevancia y los aportes de la agroindustria en los procesos de distribución y comercialización. Europa publicó el Libro Verde sobre productos alimentarios, entre comillas, con objeto de iniciar un debate público para determinar en qué medida la legislación alimentaria vigente responde a las necesidades y a las expectativas de los consumidores, los productores, los fabricantes, los comerciantes, y en qué medida las disposiciones destinadas a garantizar la independencia, la objetividad, la equivalencia y la eficacia de los sistemas de control e inspección permiten lograr su objetivo básico de garantizar una alimentación segura y sana. Cierro comillas. Empieza a resaltarse la importancia que tiene la inocuidad de los alimentos y su valor nutricional. La seguridad alimentaria ya no está vinculada únicamente con la producción agrícola, sino también con el contenido nutricional de los alimentos. Ya no es suficiente producir y que aquello que se produzca esté al alcance. Es fundamental que además alimente, que proporcione nutrientes. Siglo XXI. Se mantiene por sentado el compromiso y la obligación moral de eliminar el hambre. Estamos en el 22, ¿no? Este texto, increíblemente bueno, fue escrito en el 21. En este contexto, el concepto de seguridad alimentaria se hace más dinámico y completo, entendiendo el funcionamiento de la cadena de comercialización, reforzando el valor de la información a los consumidores y teniendo como guía central la salud de las personas, tal como lo resalta el Libro Blanco, publicado por la Unión Europea en el año 2000, el cual, abro comillas, presenta propuestas que transformarán la política alimentaria de la Unión Europea en un instrumento anticipador, dinámico, coherente y global, con el propósito de velar por un nivel elevado de salud de las personas y de protección de los consumidores, cierro comillas. Seguridad alimentaria es producción, es acceso, es disponibilidad de alimentos, pero también aquella regulación que busca garantizar la inocuidad, calidad mínima, trazabilidad a lo largo de la cadena de producción, comercialización e información suficiente para la salud de los consumidores. Ambos sentidos se complementan y son indispensables para lograr una verdadera seguridad alimentaria. Más aún en el segundo, que es garantía del primero. La crisis alimentaria y nutricional que viene sufriendo parte de la población venezolana hace tiempo, especialmente grupos vulnerables como los niños, no puede desconocerse. Al respecto, hay estadísticas de la FAO y de reputadas organizaciones no gubernamentales con data contrastada que muestran valores alarmantes de subnutrición. No queda duda que en nuestro país la seguridad alimentaria, al menos en su primer sentido, no se ha alcanzado. No hay acceso generalizado a los alimentos y sobre todo su consumo no está aportando los niveles de nutrición necesarios. Ello merece una revisión urgente, exhaustiva y sincera de la política agroalimentaria y de la legislación que la soporta, porque no está estimulando la producción de alimentos ni facilitando que lleguen en la cantidad y calidad nutricional requerida. Adicionalmente, no puede olvidarse el otro sentido de la seguridad alimentaria, una regulación robusta que promueva la calidad de los alimentos, sus valores nutricionales y su trazabilidad. En este aspecto hay que resaltar el valor de la autorregulación de la industria del sector en Venezuela. ¿Y qué ocurre durante el periodo de alarma? El sector de alimentos ha sido uno de los excluidos de la obligación de suspensión de actividades, tal y como ha sucedido en todos los países en los que ha ordenado el confinamiento de la población y se ha reducido el trabajo de los sectores esenciales. Todo ello garantizando la seguridad de sus trabajadores y evitando los riesgos de contagio, no solo entre ellos, sino también con quienes tienen interacción. Esto en el caso del COVID. La participación de la industria privada es fundamental e indispensable. El Estado debe poner el foco en normas que estimulen la mayor cantidad de proveedores, de manera que los estándares de calidad estén regularizados, exigencias sobre el nivel de información, etiquetado, empaque, fortalecer asociaciones de consumidores y dejando que la sana competencia entre los oferentes haga el resto. Pero necesitamos tener una seguridad alimentaria importante. De manera que hemos llegado a la segunda parte, completado la segunda parte de nuestro programa de hoy. Ha sido un poco accidentado, pero les pedimos nuevamente disculpas. Así que desde Caracas, Venezuela, por los micrófonos de YBKE Radio Mundial, les expresamos nuestro agradecimiento y les esperamos el próximo sábado. Víctor González de Los Controles, quien ha tenido inmenso placer de hablarles, Nelly Chacón Espinosa, certificado de locutor UCB 26792 y registro de productor nacional independiente número 5488. Nunca olviden, un país lo construye su gente. La Venezuela posible nacerá y crecerá en nuestros hogares, con padres responsables e hijos educados por ellos en valores y principios, y en nuestras escuelas, liceos y universidades con maestros y profesores insignes para darles aprendizaje y culturización. No busques un camino para que te conduzca por la vida. Crea un sendero donde puedas dejar tu huella y que les vaya bonito.
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2: YBKE Mundial te da la hora.
3: Las 7 y 50 minutos.
2: Hora mundial.
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7: Escuchemos al ministro del Poder Popular para el Ecosocialismo, Nelson Rodríguez.
8: Con respecto a los residuos, le decimos residuos porque se puede obtener de ellos más vida después de la vida, o sea, no van a una disposición final, sino que se puede reutilizar, se puede reusar y se puede reciclar. Entonces, esos residuos, que en este caso son tipos escombros, producto del colapso de los edificios, producto del doblete sísmico, están cerca de los 2.100.000 toneladas, de acuerdo a las últimas estimaciones que hizo el PNUD, que ha venido trabajando de la mano con el Ministerio de Ecosocialismo, con nuestra Vicepresidencia de Obras Públicas y de Servicios, con nuestra Fuerza Armada Nacional Bolivariana, que es otro de los factores fundamentales que ha estado en el territorio, todos nuestros generales, soldados de nuestra Fuerza Armada Nacional Bolivariana, toda nuestra solidaridad a esos soldados y soldadas de la Fuerza Armada Nacional Bolivariana.
7: Escuchábamos al ministro del Poder Popular para el Ecosocialismo, Nelson Rodríguez.
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11: El 24 de junio de 2026 quedó marcado en la historia de Venezuela. En cuestión de segundos, dos potentes movimientos telúricos consecutivos sacudieron el centro norte del país, activando una respuesta inmediata del Estado venezolano. Todo comenzó a las 6:04 de la tarde, un sismo de magnitud 7.2 con epicentro a 23 kilómetros de San Felipe y una profundidad de 20.3 kilómetros rompió la calma. Apenas 39 segundos después, la energía acumulada liberó un segundo terremoto aún mayor, magnitud 7.5, ubicado a 28 kilómetros de Yumare y a tan solo 10 kilómetros de profundidad. La respuesta institucional fue inmediata. A las 6:54 de la tarde, el ministro de Relaciones Interiores, Justicia y Paz, Diosdado Cabello, confirmó el despliegue total de los cuerpos de seguridad y protección civil, reportando el fuerte impacto en estados como Yaracuy, Carabobo, Trujillo, Miranda, La Guaira y Caracas. Pocas horas después, a las 8:40 de la noche, la presidenta Delcy Rodríguez se dirigió al país. Con el fin de salvaguardar las vidas humanas, decretó formalmente el estado de emergencia nacional, designando al mayor general Zulbarán como autoridad única para centralizar las operaciones.
12: He designado como autoridad única en este estado mayor para la contingencia al mayor general de la Guardia Nacional Bolivariana, Mayor General Zulbarán.
11: Entrando en la madrugada del 25 de junio, el Ejecutivo Nacional, elevó la categoría del estado La Guaira a zona de desastre debido al colapso de infraestructuras críticas. Al mismo tiempo, la presidenta agradeció la solidaridad internacional y anunció la llegada de las primeras brigadas de rescate. A las 6:06 de la mañana, un nuevo balance oficial dictó el traslado masivo de rescatistas del interior hacia Caracas y La Guaira. Para mitigar el impacto socioeconómico, el gobierno activó de inmediato líneas de crédito especiales en la banca pública y privada para los comerciantes afectados, junto a una asignación económica directa de protección para las familias afectadas. Durante el resto del día, la agenda presidencial se concentró en el terreno: reuniones del Estado Mayor, inspección directa de las labores de búsqueda en La Guaira y la evaluación de daños en Caracas marcaron la pauta operativa del Ejecutivo. El viernes 26 de junio arrancó con el despacho de 2.600 toneladas de alimentos hacia las zonas prioritarias. Horas más tarde, desde la sede de la SODI La Guaira, el presidente de la Asamblea Nacional, Jorge Rodríguez, ofreció el primer balance de daños humanos y materiales, confirmando un panorama devastador, pero enfrentado con una masiva fuerza de cooperación internacional. Un contingente global de 4.099 brigadistas de 31 países, equipados con 153 perros de búsqueda y 49 vehículos operativos, se unió a las labores de rescate y ayuda humanitaria. Este esfuerzo internacional se coordinó en el terreno con un equipo especial de Naciones Unidas y un sólido despliegue nacional de 26.000 efectivos militares, policiales y rescatistas, junto a 17.832 voluntarios y voluntarias. Ante el flujo logístico, el gobierno nacional hizo un llamado riguroso a la población a no obstaculizar las vías hacia La Guaira, restringiendo el tránsito de vehículos particulares y habilitando el Poliedro de Caracas como centro único de registro oficial para voluntarios civiles. El fin de semana prosiguió con recorridos de supervisión en espacios de vulnerabilidad y la evaluación constante de las familias en los campamentos transitorios. Para el 29 de junio, la prioridad mutó hacia la estabilización a mediano plazo. El presidente de la Asamblea Nacional informó la atención integral de más de 12.000 ciudadanos y la instalación planificada de 50 campamentos transitorios en la Gran Caracas. El gobierno bolivariano instaló formalmente el Estado Mayor de Campamentos Transitorios, realizando inspecciones directas en puntos críticos como Catialamar y el Estadio Jorge Luis García Carneiro en La Guaira. Al cumplirse una semana del evento, el Ejecutivo supervisó los centros de salud que albergaban a los lesionados y decretó 7 días de luto nacional en memoria de las víctimas. Esta bitácora de emergencia continuó con la rueda de prensa ante medios de comunicación nacionales e internacionales, donde la presidenta desmontó las matrices de opinión creadas desde laboratorios en torno a los terremotos. El Estado venezolano condecoró formalmente a las delegaciones internacionales y misiones diplomáticas de rescate que prestaron su apoyo incondicional a Venezuela. Un despliegue continuo bajo el mando del gobierno nacional, manteniendo firmes las labores de reconstrucción y resguardo del pueblo venezolano. A partir de este momento, cada piedra que levantamos es el primer bloque del mañana. La reconstrucción ya comenzó, y con ella la certeza de que el suelo que pisamos se volverá a vestir de grandeza. Con la fe intacta y el espíritu inquebrantable de los venezolanos, miramos al horizonte, sabiendo que lo que viene es una patria más fuerte, más unida y más resiliente. Venezuela está de pie y con la fuerza de su gente, renace para siempre.

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3: A levantarse, mi gente bonita, mi gente venezolanísima. Feliz y bendecido sábado 22 de agosto, ¿no? 22 de agosto, reciban pues la bendición, pues el capitán, el dios de los ejércitos allá en el estado Zulia, allá en Mérida, Táchira, por allá por el estado Carabobo presente. Mi estado La Guaira, vale, mi estado La Guaira presente allá también en sintonía, también la gente en Bolívar, por allá, Miranda. Nuestra hermosa patria llamada Venezuela, un país hecha mujer con la música número uno, folclor nacional. Y hablando de folclor, es Día Nacional del Folclor, Día Nacional del Folclor 22 de agosto. Por eso que hemos preparado por ahí un repertorio de temas clásicos para que usted se deleite hasta las 9 de la mañana, acá en la edición número 52 en vivo del primer programa folclórico Tranquero Musical. La Universidad del Folclore, una referencia pues, que se ha convertido ya llevando varios repertorios de nuestra música venezolanísima, promocionando y representando al mejor país del mundo acá en la 94.5 FM, la que no duerme, YBKE Mundial 550 AM, son las 8:12 minutos, estaremos trabajando hasta las 9 de la mañana, si Dios lo permite, en la presidencia del señor Alejandro Silva Villamizar.

En la Gerencia General de Contenidos, la licenciada María Los Ángeles Pérez. Hoy me acompaña con mi ingeniero de sonido, Víctor González, el hombre de Caricuá. ¿Cómo estás, Víctor? Saludos, Víctor. Buenos días. Por allí está en Sarasa, todavía está en Sarasa, ya está comiendo cachapo, ¿vale? Cachapo era bueno con cochino frito, ¿vale? Yo estuve por allá el fin de semana pasada, por eso es que no le debo las excusas, ¿vale? A la gran audiencia de Tranquero Musical. Estuve por Sarasa el fin de semana y bueno, allá está el hermano Neri Jarma por allá en Guárico ahorita. 8-12 minutos, guariqueño y de Sarasa, el 39.519, productor nacional independiente, 15.093. Sergio Muñoz, embajador del folclore nacional. Así mismo es, donde también transmitimos los días de lunes a viernes allá en el circuito radial 101.9 FM. También de las 5:30 hasta las 7 de la mañana está Tranquero Musical. Así que bueno, desde ya, ya estamos transmitiendo en TikTok, arroba la Universidad del Folclore. ¿Vamos con quién, Víctor? Vamos con Linda Barina de Don Eneas Perdomo, en honor al folclore nacional. Esta es música, sábado 22 de agosto, día del folclore nacional.

8:17 minutos, tranquero musical. Acá en la edición número 52 en vivo, Día Nacional del Folclor, acá en Venezuela. Tengo por aquí que he venido preparando, le he denominado la semilla de mostaza, ¿no? Y en esta semilla de mostaza tenemos varias diferentes tics o, digamos, secciones que tenemos acá. Si usted quiere que recibir la semilla de mostaza, usted me escribe al 0422-273-9664 y yo se la hago llegar con mucho cariño. Y dice así: en todo lo que hagas hoy, ponga a Dios en primer lugar, y Él te va a guiar y coronará de éxito todos tus esfuerzos. Sábado 22 de agosto 2026. Han transcurrido 233 días, del primero de enero hasta la fecha de hoy, 22 de agosto. Restan 132 días y estamos en la semana 34. La gente, cuando uno dice restan tantos días, se pone a pensar, se ve el año ya. Mire, tengo por aquí el santoral. Según los que nacieron hoy para la fecha, ¿no? La gente cuando nacía, lo que sería, bueno, antes, ¿no? En la, tiempos atrás. O sea, ahorita los nombres son ahorita muy, muy científicos, muy combinados los nombres. John Iker, John Alfredo, nombres así combinados. Ahorita son, mira, los que nacieron en un día de hoy: Sinforiano o Sinforiana, Felipe o Felipa, Filiberto o Filiberta. Así que bueno, Víctor, ¿tú te llamas cómo? ¿Con este otro nombre? Ah, Víctor Manuel, ¿vale? Y el nombre es Salcero, ¿vale? Ah, bueno, tremenda combinación. Mi hermano se llama Roberto Antonio. Mi mamá le gustaba el cantante Roberto Antonio y le colocó Roberto Antonio. Así que bueno, antes le colocaba así su nombre. Entonces, que vamos a saludar a todos los que llegan. Sinforiano, Sinforiano, Felipe, Filiberto. Son las 8:18 minutos. Vamos a escuchar a... Después seguimos leyendo lo que es la semilla de mostaza. 8:19 minutos a Reina Lucero. Eso es Carrao Carrao en Tranquero Musical. Sígueme por aquí en las redes sociales como @la Universidad de Folclore.

de Santa Cruz de Aragua, ¿no? De Reina Lucero, Santa Cruz de Aragua, Reina Lucero. El tema Carrao Carrao, ¿vale? Uno de los temas primeritos que grabó Reina Lucero, doña Reina Lucero. Son las 8:23 minutos, por allí hay que tomar previsiones entre San Sebastián de los Reyes y Sebastián de los Moros, porque el puente allí, por una precaución allí mala de una empresa, se cayó uno de los puentes, pero ya el equipo de la gobernación del estado de Aragua, la gobernadora ya Johanna Sánchez, toma acciones y todo el equipo que la acompaña, y ya hicieron ya un camino para pasar, para que la vía no quede incomunicada entre San Sebastián de los Reyes, estado de Aragua, que comunica con la capital del estado, Guárico. Amar hay un camino largo, dice por ahí Luis Lozada del Comiro. Este tranquero musical, escúchalo. Día del Folclore Nacional.

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1: YBKE Mundial te da la hora.
2: Las 8 y 25 minutos.
1: Hora Mundial.
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2: Escuchemos al ministro del Poder Popular para el Ecosocialismo, Nelson Rodríguez.
6: Un proceso mancomunado de muchos actores en el territorio. Estamos aportando nuestro granito de arena en el sentido de que estos residuos tipo escombro de la construcción no queden como un pasivo ambiental, sino que puedan ser transformados mediante procesos que estamos llevando a cabo en el territorio a un activo para la reconstrucción y los planes de Venezuela Renace, que ha instruido nuestra presidenta Delcy Rodríguez. Además está el Poder Popular, que ha tenido un protagonismo extraordinario, bueno, sobreponiéndose al dolor, sobreponiéndose con mucha solidaridad, y que ha sabido controlar en el territorio y ha participado activamente tanto en la recolección de los desechos como en la clasificación, desagregado y recolección de los residuos tipo escombros.
2: Escuchábamos al ministro del Poder Popular para el Ecosocialismo, Nelson Rodríguez. ¡Hey! 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
14: Ocho treinta y dos minutos, esta es la hora nacional en toda la hermosa República Bolivariana de Venezuela, desde acá, desde Las Mercedes, en nuestro estado Miranda, ¿vale? Municipio Baruta, en la calle Nueva York. Acá estamos nosotros, acá está la emisora más antigua de Venezuela, YBKE Mundial, la que no duerme. Mira, el teléfono de contacto, usted puede llamarme a través, o puede escribir por allí cualquier mensajito, saludos, al 0424-291-4255. De verdad que se me había olvidado dar el teléfono al aire. 0424-291-4255. Por aquí me están escribiendo, por aquí por TikTok. Por aquí escribe mi amiga allá en San Francisco, en el estado Zulia, Yajaira Ortiz. ¿Cómo está, Yajaira? Yajaira me dice que el calor está en 49. Claro que sí, te lo creo, Yajaira. Yo estuve trabajando por Paraguaypoa en el 2009 por allá, y era en pleno invierno, y uno se estaba bañando, y estaba lloviendo y había calor, imagínate eso por allá. Sé que en Caracas el calor está pasando ya casi los 30 grados, imagínate cómo está la Maracaibo, por allá por Monagas también, Bolívar también, que hace. En Guárico el calor está ahorita insoportable, en Guárico. Así que bueno, este Venezuela, pues, hay que estar ahí, pedirle a Dios de todas las bendiciones, de todas las cosas buenas, para que Dios tome el control de Venezuela y, bueno, traiga las mejores bendiciones. Son las 8.33 minutos, hoy es Día Nacional del Folclor Nacional, Día del Folclor, hoy, así que bueno, para todos folcloristas, Día Nacional del Folclor. Y tenemos aquí nosotros que un día como hoy también los nacidos, que llevan por nombre Sinforiano Felipe y Filiberto. Son las 8.33 minutos por aquí en Valores, esto es la sección que tengo dentro de la semilla de mostaza. Si usted quiere escribir, si usted quiere que le haga llegar la semilla de mostaza, usted le puede escribir a través del 0422-273-9664. Por aquí dice, desde Colombia, Albeiro Bonirreras, desde Champinero, Sucre, bendiciones. ¿Cómo está la gente en Colombia por allí? Vale, en sintonía. Vamos a escuchar mientras tanto al tío de Venezuela, el tío Simón, allá en Barbacoa, vale. Caballo viejo, son las 8.34 minutos, 0424-291-4255 del ARPA, Víctor.

0: Y después de esta vida no hay otra oportunidad, dice el tío Simón, y es verdad, después de esta vida no hay otra oportunidad. Y los venezolanos que sentimos este doble terremoto el 24 de junio, bueno, hay que saber que cada segundo vale, cada segundo de nuestras vidas es importantísimo. Por eso es que debemos aprovechar el tiempo al máximo, no perdamos el tiempo en vanidades, vamos a disfrutar la vida, vamos a disfrutar, vamos a hacer algo. Yo me la paso haciendo algo por todos los días, algo por Venezuela y por mí. Bueno, creo, primero por Dios, porque uno tiene que trabajar para Dios, después bueno, pero todo hago algo por Venezuela. Tengo por allí, ¿no? Desde Upata. Desde Upata tengo un gran cantante, amigo, hermano, ¿vale? Que está de cumpleaños, ¿vale? Se trata de Luis Miguel Isturde, el coplero de Upata. Luis Miguel, buenos días, saludos, hermano.
1: Aquí me tienen de nuevo sonando como campana, brillante como el lucero que titila en la mañana, pitando cual toro fiero en medio de la sabana, con la fuerza de un volcán en erupción de la lava. Buenos días, César Muñoz, buenos días a toda esa gente de Caracas, por ahí, por esta programación de Tranquero Musical por Yedecay Mundial, desde acá desde Upata, la Cinta Canán. Hoy es la presentación de Luis Miguel Isturde, el coplero de Upata, y bueno, celebrando su cumpleaños y haciendo la grabación de mi nuevo promocional, mi propio cunabichero, que viene por el año que viene, con el favor de Dios. Venimos con todos los hierros.
0: Qué bueno, Luis Miguel, está por allá celebrando ya tu cumpleaños, ¿vale? Para ti, hermano, le pido al Dios de los ejércitos que te dé mucha salud, porque el talento lo tiene. Así que está por allá por Upata. ¿Cómo está la gente de Upata, vale?
1: Estamos por aquí, gracias. No, todos estamos bien. Aquí estamos en la finca. Bueno, ya terminadito de ordeñar aquí. Estamos, bueno, emocionados. Ya vamos a hacer unas hallacas, Sergio. Unas cachapas. Con queso. Bueno, imagínate tú. Las cachapas ahorita aquí más por demás.
0: Mira, Luis, una preguntita. Cuéntame. ¿Cómo está esa gira por allá por Upata, vale? ¿Cómo están los temas? ¿Cómo está la garganta? Hoy es día de la ciudad del folclore, ¿vale?
1: Bueno, por aquí estamos excelentes. Hoy tenemos esta presentación aquí en la finca. Estamos esperando el conjunto de música llanera que está a punto de llegar, porque ya a las 10 iniciamos la parrandón a lo criollo, arpa, cuatro y maraca.
0: Eso, yo criollito. Claro que sí, hermano querido. Cuéntame.
1: De todas maneras, por ahí te voy a mandar los videos de la presentación. Y bueno, mañana tenemos otra presentación aquí en Upata, en un establecimiento comercial, con el favor de Dios. Bueno, ahí vamos a estar todo, bueno, sábado y domingo de parranda.
0: Luis Miguel, ese tema que arrancaste allí, ¿cómo se titula el tema?
1: Ese tema se llama Pechugado con la Fama, letra de Ángel Nieves.
0: Cuéntame una cosa, ¿cómo está ahorita? Me dice que tienes preparado ya un tema para el próximo año, ¿o lo vas a lanzar este mismo año?
1: No, ese tema, mi propio cunabichero, ese tema lo voy a lanzar el año que viene. Hoy vamos a aprovechar la ocasión para grabar el video, pues ya tengo una gente profesional, sus cámaras, vamos a hacer un video bien bonito, un video criollito, que bueno, como lo dice ese tema, mi propio cunabichero, es un tema de presentación, ese va a ser mi tema de presentación cuando me monto en los escenarios a partir de ahora. De todas maneras vamos a darle un inicio, pues, a la gente para que se lleve este bonito mensaje de mi propio cunabichero. Escuchen este tema, a capela, dice así. Llegó el coplero de Upata cantando un cunabichero cumpliendo lo prometido, para no quedar pendiente con todo este pueblo mío, con todo este pueblo mío. Soy criollo como el fogón, a las 5 de la mañana cuando se encuentra prendido, como el rejulato tuma y el canto de ordeñador y de la vaca el bramío, como el grito del cubiro, el famoso Luis Lurrada, coplero reconocido. Yo como el llano y mes del invierno florecido, vestido de lirio blanco entre garcero y pionío. Un día salí de mi tierra, mi Upata linda y querida, traerles un envío, un cochano y un diamante, así mismito soy yo, hombre de verso pulido.
0: Qué bueno, ¿vale? Qué bueno. Mira, Luis Miguel Isturde, una preguntita, hermano. Tus redes sociales, número de teléfono, porque estamos ya para darle pues esa bienvenida y esa celebración, ese cumpleaños con arpa, cuatro y maraca.
1: Así mismo es, bueno, las redes sociales, Luis Miguel Isturde, ese es por Instagram, por TikTok, Luis Miguel Isturde, por Facebook, Luis Miguel Isturde. Todas por Luis Miguel Isturde, ahí pueden conseguir todas mis redes sociales por Luis Miguel Isturde. Y bueno, el WhatsApp 0416 593-2342. allí pueden, bueno, y por TikTok pueden ver, allí hay bastantes videos de mi material que he venido haciendo, y bueno, vamos paso a paso, Sergio, bueno, y tú sabes cómo soy yo, perseverante, y bueno, vamos a llegar a la cima con el favor de Dios, eso es lo que se quiere, y siempre con la humildad por delante.
0: Bueno, aquí para mí ha sido un honor, compadre. Cuando vienes a Caracas, estás invitado para que vengas acá a los estudios de YBKE Mundial para que, bueno, presente tus temas, pues, tus temas que has venido trabajando, has venido con constancia, perseverancia, y bueno, Luis Miguel, tú eres un hombre de lucha, pues, siempre allí, permanente. Quiero que te comprometas, hermano, cuando estés en Caracas. Estamos acá los días sábados en vivo, y bueno, ya sabes, es tu casa, hermano.
1: Bueno, yo estaré allá en Caracas con el favor de Dios el jueves ya estaré en Caracas. Porque recuérdate que me operaron también, bueno, tuve una operación, me operaron una mano allí, una goma que tenía, y tengo que ir a Caracas a quitarme los puntos y eso. Entonces estaré el jueves, con el favor de estar el jueves, y bueno, con el favor de Dios sí vamos a estar en el programa.
0: Bueno, compadre, mire, no se deje por allí, guardadito por allí, una cachapita, unos bollitos esos tiernos. Aquí está Víctor González, que te va a saludar, Víctor González. ¿Oíste? Así digo, ya sabes, no, claro, para compartir aquí un ayacazo en la mañana, un sábado. Claro, o, no, un cachapeo, ya. el cachapeo.
1: Aquí está la, bueno, aquí están las cachapas, están haciendo ahí, mi hermano, y el quesito rayadito, pues, recién hecho aquí, pues,
0: hay que hacer. Qué bueno, de verdad que sí, vale. ¿Cuánto me gustaría estar allá, vale, compartir con ustedes este día, vale? Bueno, un saludo, hermano, un saludo allá a toda la audiencia, Luis Miguel. Oye, mira, hoy es Día Nacional de Folclore. Cuéntame una cosa, rápidamente, 30 segundos, un saludo a los folcloristas y a todos los que vienen haciendo la semillita de Venezuela.
1: Mira, un saludo, un gran saludo a todos esos folcloristas, defensores del folclore venezolano, y valga la redundancia, y al semillero que están haciendo actualmente, que siempre lo vivo diciendo, hay que apoyarlo, ese semillero, esa juventud, esos niños, adolescentes, que, bueno, excelentes exponentes de la música llanera, de mi parte, el apoyo total, y bueno, seguimos defendiendo al folclore, el folclore es lo primero, y aplauso es para el folclore, y no lo olvides, ¡arpa y más nada!
0: Ese es el Miguel Itur del Coplero de Upata. Bueno, agarramos unos minutos ahí para presentar, pues, este hombre que de verdad que es de Upata, trabajador, le gusta la música, el campo, la fuerza del campo. Bueno, para ti, mi hermano, muchas bendiciones. Son las 8:44 minutos y estamos ya despidiendo esta edición número 52 en vivo con la bendición de nuestro capitán, el Dios de los ejércitos. Por ahí está Karim Daire allá en Valencia, también está conectada con nosotros. Mi sobrina linda, Dios te bendiga, hija, que Dios te bendiga grandemente. Y que sigan allá todas las bendiciones por allá, por Valencia. Mis redes sociales, @ la Universidad del Folclore. Sigan por allí, esta noche voy a transmitir, de las 7 hasta las 10 de la noche voy a transmitir tranquero musical, hoy día de folclore, pero nosotros hacemos variedades en cuanto a la música. 8:45 minutos, estuvimos compartiendo con mucho cariño en la presidencia de esta casa radial, YBKE Mundial 94.5 FM, 550 AM, una década, ocho décadas llevando lo que es información, educación, cultura, deporte a toda Venezuela, en la presidencia del señor Alejandro Silva Villamizar, en la gerencia general de contenidos, la licenciada María de los Ángeles Pérez, también por allí estuvo o está en la gerencia de producción, la licenciada Livia Bello, también acá, por allá anda por los estudios, trabajando como siempre allí. Víctor González, el hombre que más sabe, dice por allí Neri Jarma, te manda saludos, Neri Jarma, vale, del estado Guárico. No salimos al aire porque tuvimos que sacar allá a Luis Miguel Itur. El hombre estaba a puerta cañón, vale. Gracias, Víctor, por estar allí, vale. Y bueno, aquí estoy, humilde saludo. Voy a leer rápidamente porque me faltó leer lo que es antes de despedirme. Quedan ya como un minuto, Víctor. 30 segundos. Mira, de la semilla mostaza, Sé vivir humildemente y sé tener abundancia. En todo y por todo estoy enseñado. Así por estar saciado como para tener hambre. Así para tener abundancia como para padecer necesidad. Todo lo puedo en Cristo que me fortalece. Filipenses 4:12-13. Sergio Muñoz, guariqueño y de Sarasa, embajador del folclore nacional. Una reflexión, una puerta siempre. Escucha esto, Víctor. Una puerta siempre es hermosa para quien desea cruzarla. Feliz día, Venezuela. ¿Tenemos qué? Propongo que te detenga. Luis Lozaer Cubiro. Eso, dale al papel. ¡Feliz sábado! Día Nacional del Folclore de Venezuela, así que les quiero muchísimo y sigan con la excelente programación de YBKE Mundial, la que no duerme, 550 AM.

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2: Buenos días, 8:53 de la mañana. A esta hora damos inicio a los avances informativos. A través de un comunicado, el presidente de la Asamblea Nacional de Venezuela, Jorge Rodríguez, informó sobre la destitución del diputado Antonio Ecarri de la presidencia del Grupo de Amistad Parlamentaria Venezuela-Estados Unidos. A continuación, el texto íntegro de la misiva. Comunicado. Asamblea Nacional. Declaración del presidente de la Asamblea Nacional de la República Bolivariana de Venezuela. En mi condición de presidente de la Asamblea Nacional y en uso de las facultades que me confiere el Reglamento Interior y de Debates, he decidido destituir al diputado Antonio Ecarri de la presidencia del Grupo de Amistad Parlamentaria Venezuela-Estados Unidos. La razón es clara. Sus acciones han sido irresponsables y han vulnerado el ordenamiento jurídico que estamos obligados a defender. Primero, ha infringido el artículo 133 del Reglamento Interior y de Debates que exige a los parlamentarios en funciones de diplomacia interparlamentaria actuar con apego a la Constitución y a los intereses de la República. Segundo, y lo más grave, ha violado el artículo 318 de la Constitución, que establece textualmente, la unidad monetaria de la República Bolivariana de Venezuela es el Bolívar, y que el Banco Central de Venezuela es el ente público que de manera exclusiva y obligatoria ejercerá las políticas monetarias. La Junta Directiva ha iniciado un proceso de investigación para establecer las faltas cometidas por el citado diputado y determinará las responsabilidades y sanciones que apliquen de acuerdo a lo dispuesto en nuestro reglamento de funcionamiento. No permitiré que se utilice un grupo de amistad para intentar socavar de manera torpe y espuria las bases constitucionales y legales de nuestra República. Jorge Rodríguez Gómez, presidente de la Asamblea Nacional de la República Bolivariana de Venezuela. Fin del comunicado. Estados Unidos autorizó provisión de servicios y tecnología para Venezuela. A continuación los detalles. El Departamento del Tesoro de Estados Unidos, a través de la Oficina de Control de Activos Extranjeros, autorizó el suministro de bienes, tecnología, software y servicios para el sector de las telecomunicaciones en Venezuela. La medida, oficializada mediante las licencias generales número 61 y número 62, publicadas este viernes 21 de agosto, representa un alivio en el esquema de sanciones vigentes. Cabe destacar que la decisión beneficia a entidades como la Comisión Nacional de Telecomunicaciones y la Compañía Anónima Nacional Teléfonos de Venezuela. Las licencias abarcan operaciones de instalación, mantenimiento, reparación, actualización y soporte técnico de redes. Ariadne Salcedo, Noticiero Mundial. El gobernador del estado Miranda, Elio Serrano, detalló el despliegue de atención que se realiza en las edificaciones afectadas por sismos en el municipio Zamora. Gabriel Aranguren con información.
3: Como parte del Plan Venezuela Renace, se establece cronograma de trabajo para recuperar edificaciones afectadas por los sismos del pasado 24 de junio en el urbanismo La Hacienda del municipio Zamora. Así lo detalló Elio Serrano, gobernador del estado Miranda.
4: Aquí cada uno de estos edificios que estamos en el conjunto residencial La Hacienda, son edificios que, como usted puede observar, son 9 niveles y cada uno de ellos tiene 4 apartamentos, son más de 70 apartamentos que hay entre los dos edificios. Son afectaciones mayoritariamente de índole en mampostería, pero son de verdad bastante importantes, pues, las afectaciones, sobre todo en los pisos 1, 2, 3, que de otra manera fueron los más afectados. Entonces tenemos un cronograma, pues, de trabajo que queremos consensuar con los vecinos de este edificio. Ya nuestro ingeniero, Corpo Servicio y la Secretaría de Ciudad Humana se va a reunir con los vecinos para explicarles con detalle cuál es el cronograma de trabajo que vamos a tener en este espacio.
3: Asimismo, el gobernador Serrano explicó que la demolición controlada del edificio Ángela del municipio Zamora se realizó con éxito cumpliendo todos los parámetros de ingeniería.
4: Nuestro ingeniero de manera controlada hicieron la demolición de un edificio de 5 niveles que tenía unas dimensiones de 50 metros de profundidad con 12.5 metros de frente. O sea, de una u otra manera es un trabajo arduo, definitivamente muy, pero muy técnico, yo diría que hasta científico, porque aquí no hubo ningún incidente que indicara que pudiéramos lamentar alguna situación. De verdad, se hizo una demolición con todos los parámetros de ingeniería que se requieren. Son 2.150 metros cúbicos de escombros que se han podido trasladar de aquí a este sitio a los sitios de disposición final.
3: Finalmente, Elio Serrano, gobernador del estado Miranda, hizo entrega de materiales de construcción destinados para la rehabilitación de 21 edificios de la urbanización Buenavista de Guatire. Desde Guatire, municipio Zamora del estado Miranda, Gabriel Aranguren, Noticiero Mundial.
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9: Llega a Que cante mi gente desde la parroquia Leoncio Martínez en la ciudad de Caracas, Nimbilla, con el tema Camino a Marte, de la autoría de Fer Sánchez. Vamos a escucharlo.

0: escuchamos palabras de la presidenta de la República Bolivariana de Venezuela, Delcy Rodríguez.
1: Tenemos previstas 120 ferias escolares en todo el territorio nacional, justamente para atender que los padres ya empiecen a preparar los útiles, los uniformes para nuestros niños y el regreso a clase en septiembre. Gracias al esfuerzo de la industria nacional, de los emprendimientos, de la economía comunal que participa en elaboración de uniformes, en el plan Z para atender a nuestros niños en el plan escolar, también en el plan Z para atender a los maestros, a la maestra, plan ropa. Así que es un esfuerzo integrado para el regreso a clase. ¿Cómo sostener, cómo apoyar el regreso de nuestros niños, de nuestros maestros a las actividades escolares nuevamente, los útiles escolares? Así que estamos desplegados en todo el territorio nacional y con estas 120 ferias lo que buscamos es un ahorro para los padres y las madres, un ahorro entre el 30 y el 35% si van a los comercios tradicionales. En las ferias van a tener ahorro en cuanto a los precios.
0: Escuchábamos palabras de la presidenta de la República Bolivariana de Venezuela, Delcy Rodríguez.
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1: YBKE Mundial te da la hora.
2: Las 9 y 25 minutos.
1: Hora Mundial.
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6: En el 89º aniversario de la Guardia Nacional Bolivariana, la Presidenta de la República, Delcy Rodríguez, reconoció la labor del cuerpo militar en la atención de contingencias naturales y el despliegue en campamentos transitorios para proteger a las familias más vulnerables. Escuchemos palabras de la Presidenta de la República Bolivariana de Venezuela, Delcy Rodríguez.
7: Siempre he tenido palabra de agradecimiento, de reconocimiento, de condecorarlos por el apoyo que han dado al pueblo venezolano en estos momentos terribles de la tragedia causada por el duplete sísmico, que significaron bombas nucleares que cayeron sobre principalmente el estado de La Guaira y otros 7 estados que fueron afectados e impactados. Ahí ha estado la Guardia Nacional Bolivariana, nuestra Fuerza Armada Nacional Bolivariana, con sus botas llenas de tierra, allí, ayudando a la gente a salvar vidas. La Guardia del Pueblo sigue en los campamentos transitorios, atendiendo a la gente. La Guardia Nacional está allí en los campamentos transitorios. El trabajo no ha terminado. Como yo he dicho a los medios internacionales, que algunos apagaron sus cámaras y se fueron, nosotros seguimos aquí trabajando junto al pueblo, ayudando al pueblo venezolano, al que está más afectado, al más vulnerable. Y allí hemos estado y vamos a seguir estando, brindándole acompañamiento integral, alimentación, salud, resguardo, logístico, recreación. Que entienda que en un momento de tanto sufrimiento para una familia, como es perder a un ser querido, como es perder su hogar, sepan que no están solos, que están acompañados.
6: El gobierno bolivariano reafirma su compromiso de mantener la asistencia integral, el resguardo y la atención social en todo el territorio nacional. 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
2: Escuchamos palabras de la Presidenta de la República Bolivariana de Venezuela, Delcy Rodríguez.
7: También me llena de gran alegría saber que hoy, acá mismo al lado, estamos abriendo nuevamente la Expo Niños Productores. El Expo Niños ha sido realmente un gran evento para la familia venezolana. Cuando hicimos Expo Simón, Expo Niños Productores, ya hemos acumulado visitas por encima de 6 millones de personas y de niños que han visitado. Y hoy justamente estamos reabriendo, hicimos Expo Niños en el Universo, en el Espacio, que también fue extraordinario. Y hoy estamos, bueno, que nuestros niños aprendan las actividades económicas más importantes del país, cómo se forman los hidrocarburos, la minería, la agricultura regenerativa con respeto a la naturaleza. Así que estamos muy contentos. Todo lo que se trate de atender a nuestros niños, a las niñas, a la juventud, es motivo de felicidad para nosotros como gobierno. Así que aquí esta expo ya había alcanzado aproximadamente 700.000 visitas. Así que esperamos que con este momento de vacaciones, los niños y las niñas de Venezuela puedan visitar la Expo Niños Productivos.
2: Escuchábamos palabras de la Presidenta de la República Bolivariana de Venezuela, Delcy Rodríguez.
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2: 9:51, la presidenta de Venezuela, Delcy Rodríguez, anunció que más de 300.000 bachilleres fueron seleccionados para ser admitidos en las distintas universidades del país. Durante una reunión con la ministra de Educación Universitaria y secretaria del Programa por la Convivencia y Paz, Ana María San Juan, la mandataria nacional informó sobre el cierre del Sistema Nacional de Ingreso del Sector Universitario.
3: Hemos abordado una agenda bien nutritiva. Ya cerró el Sistema Nacional de Ingreso. 321.197 estudiantes quedaron ya seleccionados para ser admitidos en las universidades en distintas carreras. Las primeras carreras, medicina, odontología, derecho,
4: psicología,
3: ingeniería de petróleo. Ahí va encaminado ciencias de la salud tan importante, tanto salud física, mental e ingeniería, que lo necesitamos como motor del desarrollo. Así que paso a paso vamos en el camino de consolidar la educación, pero la educación de calidad en Venezuela.
2: Por otra parte, la presidenta de Venezuela, Delcy Rodríguez, agradeció a la Asamblea Nacional por la reforma de la Ley contra la Estafa Inmobiliaria al permitir el incremento de la inversión y capital para construir más viviendas para las víctimas del doblete sísmico del 24 de junio. El Instituto Nacional de Meteorología e Hidrología prevé lluvias y chubascos en gran parte del territorio nacional. A continuación la información. El Instituto Nacional de Meteorología e Hidrología informó que durante las horas de la mañana se esperan nubes de importante desarrollo en gran parte del país, asociadas a lluvias o chubascos con mayor intensidad y frecuencia en las zonas de la Guayana Esequiba, Bolívar, Amazonas, Llanos Centrales y Occidentales, Falcón, Los Andes y Zulia. En horas de la tarde y noche se espera un aumento de la cobertura nubosa que genera precipitaciones de intensidad variable y actividad eléctrica principalmente en partes de Bolívar, Amazonas, Anzoátegui, Los Llanos Occidentales y Occidentales, Yaracuy, Lara, Región Central, Los Andes y Zulia. El Distrito Capital, Miranda y La Guaira presentarán aporte de aire húmedo en capas medias que producen lluvias de intensidad variable. Ariadne Salcedo, Noticiero Mundial. Anzoátegui reporta afluencia moderada de temporadistas hacia la isla de Margarita. Edith Mena con los detalles.
5: Operadores turísticos del estado Anzoátegui califican como moderada la afluencia de pasajeros vía marítima hacia la isla de Margarita durante la actual temporada vacacional. Sin embargo, el sector mantiene altas expectativas de cara al cierre del periodo y a las festividades religiosas de septiembre. Actualmente, 4 navieras operan de forma simultánea en la zona norte de la entidad para garantizar la conectividad insular. Con ferry y navibús operan desde el puerto comercial Eulalia Burós. Paraguaná zarpa desde el punto de Guanta y Gran Cacique opera desde su terminal privada en Puerto de la Cruz. Los boletos se encuentran disponibles tanto en taquillas físicas como a través de plataformas digitales. Ante la operatividad de las rutas, las autoridades y agencias recomiendan a los temporadistas acudir a los terminales marítimos con al menos 1 o 2 horas de anticipación a la hora de zarpe para agilizar los procesos de chequeo y garantizar un viaje seguro. Edith Mena, Noticiero Mundial.
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7: Escuchemos palabras del presidente de la Asamblea Nacional de Venezuela, Jorge Rodríguez.
10: Tengo unos 2 o 3 días leyendo en medios de comunicación internacionales que la Asamblea Nacional de la República Bolivariana de Venezuela había contratado al denominado médico del dinero para que nos ayudara a luchar contra la hiperinflación, un señor denominado Steve Hanke. Es tan descabellada la noticia, es tan absurda, tan pueril y tan tonta, puesto que el signo monetario de Venezuela y los procesos de la economía de Venezuela, y sobre todo lo que tiene que ver con la macroeconomía, le corresponden al Ejecutivo Nacional y al Banco Central de la República Bolivariana de Venezuela, que decidí no prestarle mucha atención. Pero después nos enteramos en la Junta Directiva que sí es verdad que hay algunos diputados que, haciendo honor a aquella frase tan conocida de Arturo Uslar Pietri, cual carro viejo, andan por ahí hablando paja, y entre la paja que están hablando es que la Asamblea Nacional había contratado a este señor Estibanque. Tengo que decir que es absolutamente falso y que la Junta Directiva de la Asamblea Nacional va a iniciar una investigación, puesto que pone en entredicho la honorabilidad y la credibilidad de un diputado que se le ocurre inventar tal estupidez. Gracias.
7: Escuchamos palabras del presidente de la Asamblea Nacional de Venezuela, Jorge Rodríguez.
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1: Las 10 y 25 minutos.
0: Hora Mundial.
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1: Escuchamos palabras de la Presidenta de la República Bolivariana de Venezuela, Delcy Rodríguez.
6: Me da mucha alegría ver cómo la actividad económica en el estado de La Guaira empieza también a renacer, empieza a tener nuevo impulso, y estos 478 financiamientos que estamos dando hoy para actividad económica, emprendimiento, tanto la banca pública como el Banco Nacional de Crédito, banca privada, hayamos sumado esfuerzos para apoyar y dar financiamiento y que ustedes puedan retomar sus actividades económicas. Este es el camino que tenemos, recuperar, renacer, y estamos viendo el renacimiento de La Guaira.
1: Escuchábamos palabras de la Presidenta de la República Bolivariana de Venezuela, Delcy Rodríguez.
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1: Ahora todos tienen una colombiana, una puertorriqueña, una venezolana, una dominicana,
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1: rico.
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4: 10:51, Venezuela y el cuerpo diplomático africano fijan hoja de ruta para fortalecer la cooperación bilateral. A continuación la información. El ministro de Relaciones Exteriores y Comercio Internacional, Félix Plasencia, sostuvo una reunión con los embajadores y jefes de misiones diplomáticas del continente africano acreditados en el país, con el objetivo de consolidar las relaciones bilaterales e impulsar la integración sur-sur. El encuentro sirvió como plataforma para trazar una hoja de ruta orientada al intercambio mutuo y al fortalecimiento de las alianzas históricas en sectores de interés común. Avanzamos en una agenda de trabajo conjunta que nos permite estrechar lazos históricos de hermandad y solidaridad con la Madre África, garantizando mecanismos concretos de cooperación para el beneficio directo de nuestros pueblos, destacó Plasencia. Con esta iniciativa, Venezuela reafirma su compromiso de diversificar sus relaciones diplomáticas y consolidar espacios de diálogo permanente con los bloques estratégicos del continente africano. Ariadne Salcedo, Noticiero Mundial. Gobernación del Estado Mérida concretó la implementación del marcapasos número 50 en el Hospital Universitario de los Andes. Liz Hernández con los detalles.
5: En el Hospital Universitario de los Andes se logró la implantación del marcapasos número 50, resultado de las jornadas gratuitas impulsadas por la Gobernación del Estado. Al respecto, el mandatario regional Arnaldo Sánchez destacó la importancia de esta intervención quirúrgica.
6: Quiero agradecerle a todo el equipo, realmente de acá, las manos del doctor, las enfermeras, radiólogo, todo, porque es un equipo multidisciplinario. Y hemos recibido nosotros ese apoyo de la presidenta Elsie Rodríguez, porque esto se está colocando totalmente gratis, porque realmente estamos ayudando y garantizando la vida de nuestros pacientes. Y nosotros continuamos fortaleciendo el sistema de salud del Estado de Mérida.
5: Por su parte, el médico cardiólogo encargado del operativo, Manuel Carranza, detalló los beneficios que recibe la población merideña al acceder a una atención médica gratuita.
7: Ha sido un trabajo pues que ha llevado un proceso. El fin principal siempre ha sido beneficiar la población de todo el Estado de Mérida y zonas aledañas. Hoy pudimos completar un caso, una paciente, y se benefició. Está hoy con su marcapaso funcionando y ahora sí de manera segura, su corazón trabajando adecuadamente.
5: Finalmente, el gobernador Arnaldo Sánchez acotó que estas jornadas se mantendrán de forma continua para dar respuesta a los pacientes que esperan cirugías en diversas especialidades médicas. Desde el Estado Mérida, Liz Hernández, Noticiero Mundial.
4: El Consejo Municipal de Maracaibo aprueba créditos por excedentes de recaudación. Luis Quintero Machado con información.
8: Durante la jornada legislativa celebrada en el Salón de Sesiones Dr. Jesús Enrique Lozada, el Consejo Municipal de Maracaibo, presidido por la concejala Desiree Fernández, llevó a cabo la aprobación unánime de 3 créditos adicionales financiados con recursos provenientes de excedentes de recaudación fiscal. La concejala Fernández nos informa.
9: Créditos de funcionamiento entre las diversas entes que están adscritos a la alcaldía de Maracaibo. Está nuestro ilustre cuerpo de bomberos que hoy está de aniversario, está Poli Maracaibo, está la Secretaría de Seguridad Ciudadana, SEDEPAR, SEDETODO, INGRA, y un estipendio de organizaciones que dependen de acá, que hoy en día se está aprobando su funcionamiento.
8: Asimismo, Fernández nos comenta acerca de la ordenanza de prevención y siniestro que será discutida por el Consejo Municipal.
9: Este Consejo Municipal está ahorita a la vanguardia de los tiempos que estamos viviendo y estamos priorizando el tema del cambio climático y el tema ecológico. En los próximos días vamos a a empezar a sesionar con referente a esta ordenanza que es tan importante para poder nosotros adecuar los tiempos de las infraestructuras ante estos sismos que se están dando en diversas partes de Venezuela y del mundo entero. Y no solamente ellos, sino también el calentamiento global, el tema de la sequía que ya la tenemos ya encima con el tema del fenómeno del Niño y que en diversos aspectos debemos nosotros comenzar a preservar y a prevenir lo que nos viene con este gran cambio climático.
8: Además, se aprobó un segundo crédito por la cantidad de 205.410.460,81 bolívares provenientes del excedente del presupuesto ordinario para el ejercicio económico financiero 2026 y una tercera partida por 33.654.105,42 bolívares procedentes de la recaudación del Servicio Desconcentrado Municipal de Administración Tributaria. Desde Maracaibo, Estado Zulia, Luis Quintero Machado, Noticiero Mundial.
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12: El gobierno bolivariano, bajo las directrices de la presidenta de la República, Delcy Rodríguez, intensifica las labores de atención social e infraestructura tras el reciente doblete sísmico en el país. Desde el conjunto habitacional Fuerte Tiuna, la mandataria encabezó una nueva entrega de hogares y ratificó el despliegue permanente del Estado para garantizar la pronta reubicación y protección integral de las familias afectadas. Escuchemos sus declaraciones.
13: Estamos entregando 48 nuevas viviendas, estamos terminando también un edificio, como hemos informado, de aquí a diciembre habremos terminado viviendas, unas 4.000 viviendas para entregarlas a los que están en los campamentos transitorios, víctimas del doble sismo, del doble terremoto, y al mismo tiempo estamos también buscando en el mercado secundario, buscando alquileres, muchas opciones, y tenemos los campamentos unifamiliares transitorios, buscar todo tipo de opción para que la familia puedan tener una vivienda y a través del plan Venezuela Renace recuperar. Estamos actualmente recuperando más de 13.000 viviendas que va a beneficiar a 66.000 personas, porque no es solo la vivienda, es a quien beneficia, a una madre, a un padre, a un niño, una niña, un abuelo, una abuela. Estamos trabajando sin descanso. Mención aparte, hemos hecho ya 59.000 inspecciones con la comisión presidencial para habilitar, decir si una vivienda está en amarillo, está en verde, está en rojo. De esas 59.000 inspecciones, 10.332 están en rojo. Eso quiere decir que requieren estudios especiales para saber si se puede recuperar sin ningún tipo de riesgo para la población o para quienes vayan a habitar esa vivienda.
12: Con más de 59.000 inspecciones realizadas y el avance del Plan Venezuela Renace, el Gobierno Nacional reafirma su compromiso e histórica labor junto al pueblo venezolano, garantizando soluciones habitacionales dignas y seguras ante cualquier adversidad. 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
14: escuchamos palabras de la Presidenta de la República Bolivariana de Venezuela, Delcy Rodríguez.
15: Tenemos previstas 120 ferias escolares en todo el territorio nacional, justamente para atender que los padres ya empiecen a preparar los útiles, los uniformes para nuestros niños y el regreso a clase en septiembre. Gracias al esfuerzo de la industria nacional, de los emprendimientos, de la economía comunal que participa en elaboración de uniformes, en el plan Z para atender a nuestros niños en el plan escolar, también en el plan Z para atender a los maestros, a la maestra, plan ropa. Así que es un esfuerzo integrado para el regreso a clase. ¿Cómo sostener, cómo apoyar el regreso de nuestros niños, de nuestros maestros a las actividades escolares nuevamente, los útiles escolares? Así que estamos desplegados en todo el territorio nacional y con estas 120 ferias lo que buscamos es un ahorro para los padres y las madres, un ahorro entre el 30 y el 35% si van a los comercios tradicionales. En las ferias van a tener ahorro en cuanto a los precios.
14: Escuchábamos palabras de la Presidenta de la República Bolivariana de Venezuela, Delcy Rodríguez. 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
18: Buenos días, ¿cómo están todos? Feliz sábado, feliz energía de sábado de vibra, de una vibra que se siente en el ambiente. Hoy estoy solo, hoy no estoy con Sabrina porque está cumpliendo labores de madre. Por ahí anda con mi bella Sofía y con su esposo querido que están haciendo una actividad, así que la saludo por acá. Pero bueno, vamos a saludar también a los que son responsables de que este programa se ejecute. Saludamos al presidente de la emisora, Alejandro Silva Villamizar, a la gerente general de contenido, María de los Ángeles Pérez, y hoy quien está en los controles, como todos los sábados, Víctor González. El equipo de YouTube está por ahí, no lo hemos visto por ahí, creo que yo tampoco, así que bueno. Bueno, pero igual estamos activos por TikTok, así que los invitamos a que nos sigan por ahí, @YBKE_Mundial, @BravoYorman. @SabriCabrera46. Sabri no está, así que hoy voy a intentar no cometer tantos errores que yo cometo y ella me los ayuda a resolver. Así que bueno, intentaremos. No le pegaré grito por aquí por TikTok. Mira, ya creo que es momento que empecemos desde ya con nuestras efemérides. ¿Te parece, Víctor? Mira, y este espacio de efemérides siempre es para recordar fechas importantes que se dieron en esta semana y queremos empezar que el domingo pasado se celebró la inauguración del teatro emblemático de Maracaibo, el Teatro Baral, diseñado por el arquitecto Manuel Olver Mejía. Esto es un templo de las artes escénicas en el estado Zulia y quien abrió sus puertas en 1887 con un espacio, una proyección cinematográfica de Manuel Trujillo Durán. Fue declarado Monumento Histórico Nacional en 1981. Pasando a otra fecha, el 17 de agosto se celebró en la región de Guayana, bueno, Día Regional del Calixto. Esta fecha instaurada a partir del 2017 por el Consejo Legislativo del Estado Bolívar, que establece los ritmos populares de allá de mi tierra, de la región guayanesa. ese ritmo contagioso carnestolendo que invade Venezuela en toda esa fecha de febrero, bueno, en todo el año, pero principalmente en esa fecha. Más adelante estaremos compartiendo un calixo por ahí que sí tenemos, ¿verdad? Sí dijimos que vamos a ponerlo por ahí, bueno, sabroso. Mira, bueno, y esto se da gracias que el día 17 de agosto, de 1923, nace Isidora Áñez, la mística inolvidable negra Isidora, lideresa sindical, promotora cultural, fundadora de la comparsa La Negra Isidora, y fue una defensora incansable del calixo. Como temas icónicos se le conoce como Madame Coli, y dejó un legado que hoy en día se recuerda, así que por eso se celebra el Día Regional del Calixo. Por ahí estuvimos escuchando varios temas la semana pasada, pero hoy disfrutaremos de un tema por ahí más adelante. El 17 de agosto se celebraron, nace en Caracas, Carlos Cruz Díez, máximo exponente del arte cinético y de la light art, como así lo denominó él. Transformó la percepción del color a través de las famosas fisiocromía y cromosaturación, un emblemático mosaico que se encuentra en el Aeropuerto Internacional de Maiquetía. Hoy, ese 17 de agosto, se celebraron 103 años de su nacimiento. Lo dije bien, sí, de su nacimiento. Miren, más adelante, el 18 de agosto, pero de 1936, fallece el poeta y dramaturgo y prosista, el gran Federico García Lorca, una de las figuras más deslumbrantes de la literatura universal y miembro emblemática de la generación del 27. Lorca revolucionó las letras y además mezcló el color de andaluz y la vanguardia europea, o sea, el color local, como así se decían. Viajó para escribir obras rurales y trilogías como Boda de Sangre, Yerma, La Casa de Bernarda Alba y otra, entre otras. La semana pasada tuvimos Rufino Dorta, quien es director de la Compañía Nacional de Teatro, y nos estuvo mencionando que el 27 se estrena en conmemoración de este nacimiento de Lorca, del cumplirse los 90 años de su nacimiento, de su desaparición física. Va a haber una obra que se llama Lorca, Atracción y Dolor. Eso va a estar buenísimo. Saludos a todos los que se están incorporando por aquí. Y seguimos con otras fechas, y es que el día 18 de agosto de 1973, ya hace 53 años, se inauguró formalmente la avenida Boyacá, lo que aquí en Caracas se conoce como la Cota 1000, una arteria vial que conecta toda la

fotografía. Saludo a todos los fotógrafos y a los que se dediquen a este arte. Mira, el 18 de agosto, el 19 de agosto también se celebró al colorido, al canchuchú florido, bien conocido como Luis Mariano Rivera, poeta, compositor, dramaturgo y cronista popular, nacido en Cumaná. Nace en Canchuchú Florido, correcto, en el estado de Sucre. Bueno, igual hay una canción con la cual lo podemos recordar, que es esa. Y bueno, y hay una cierta confusión con Gualberto Ibarreto, porque casi todas las canciones de este compositor, casi todas no, hay muchas canciones que uno recuerda y casi todas las mezcla con Gualberto Ibarreto, como, y bueno, y Serenata Guayanesa también, como La Guácara, Canchuchú Florido, Cerecita, todas esas canciones están por ahí. Mire, ya por último, ya cerrando ese efemérides, quiero compartir con ustedes que el día de hoy se celebra, se promulga la ley del INCE, que crea el Instituto Nacional del INCE, hoy INCES, antes era Instituto Nacional de Cooperación Educativa. Esto impulsando por el gran educador Luis Beltrán Prieto Figueroa, para democratizar la formación técnica y laboral en la población. Entonces, saludamos a todos los graduandos del INCE y a toda esta gente que se incorporó con este tema. Sin embargo, no quiero dejar por alto que, bueno, el día de mañana tenemos por ahí, se cumplen 4 años de la desaparición física del maestro de la arquitectura, Fruto Vivas. Van a haber muchas actividades en conmemoración de esta fecha, así que más adelante les estaremos comentando qué hay por ahí. Pero antes vamos a dejarlos con un calixito por ahí mientras conectamos con nuestro primer invitado, ¿te parece? Ya volvemos con esta vibra cultural.

Volvimos en esta vibra cultural, como todos los sábados, dándole la mejor agenda cultural de la semana y de todo el fin de semana. Ya se encuentra con nosotros la querida Kimberly Zambrano.

0: Prano, ¿cómo estás?
1: Hola, buenos días, bien, ¿cómo te va, Germán?
0: Bien, bien, excelente. ¿Cómo está la cosa? ¿Cómo te ha ido? ¿Cómo has estado después de todo este acontecimiento en Venezuela?
1: Bueno, viviendo una nueva realidad, ¿ok? Porque yo no digo volver a la normalidad, porque esto no es normal, lo que estamos es tratando de llevar una nueva realidad,
0: Así
1: y bueno,
0: es.
1: vamos poco a poco, retomando todo lo que es el tema cultural, para,
0: Así
1: bueno,
0: es.
1: también oxigenar lo que yo digo, o sea, la cultura ayuda, sana, o sea, para nuestra salud mental, distraernos un poco, y bueno, ahí vamos, o
0: Así
1: sea,
0: es.
1: el trabajo ayuda, lo que hacemos, entonces, bueno, ahí vamos poco a poco,
0: Así
1: sin
0: es.
1: olvidar lo que va a ir a necesitar,
0: Tú sabes
1: bueno,
0: que
1: es para rato.
0: nosotros tenemos un formato que no nos gusta presentar al entrevistado, sino que el entrevistado se presente. ¿Quién es Kimberly Zambrano? ¿Y qué responsabilidades tiene?
1: Ah, me parece muy bien, gracias. Yo soy la gerente de las salas de teatro de Trasnocho Cultural desde hace ya 21 años, ¿ok?
0: Híjole, no
1: Llevo
0: sabía
1: el
0: que tanto.
1: transatlántico, llevo el transatlántico de Caracas.
0: Eso es genialísimo, Kimberly. Todos la queremos y todos la amamos porque ella ha sido siempre esa cara bellísima que está ahí recibiéndote, explicándote por dónde vas ahí, cómo va a ser la cosa. Siempre ha estado ahí presente.
1: Gracias por el piropo. Sí, bueno, todo el que va trasnocho, y estoy yo. Desde
0: Así.
1: hace 21 años, la cara que ven en ambas salas, soy yo. Porque bueno, yo empecé como asistente de la sala de teatro, luego
0: Okay.
1: pasé a ser gerente del espacio plural, y
0: Okay.
1: una vez que se fue la gerente del teatro,
0: Te
1: yo
0: tocó asumir las
1: asumí
0: dos.
1: el cargo de las dos salas de teatro. Entonces, soy la gerente de ambas salas de teatro.
0: Qué bien. Cuéntale a los que están sintonizándote en más de te están escuchando, perdón, y nos sintonizan en estos momentos en más de 10 estados del país. ¿Dónde está ubicado el trasnocho? ¿Qué se presenta en el trasnocho antes que pasemos a la agenda?
1: Sí, nosotros estamos ubicados en Caracas, llamado el Oasis de Caracas, porque en medio del tumulto, la bulla, estamos en el centro comercial Paseo Las Mercedes,
0: Así
1: en el
0: es.
1: nivel 8, que bueno, ahí tenemos chocolate, restaurantes, caramelería, o sea, por eso que llamamos el Oasis, o sea, la gente se distrae, entras al centro comercial, bajas, te estacionas tu carro y no escuchas ni el bullicio de la calle. Es lo que hay en Caracas.
0: Así es, así es. Ahora pasemos a nuestra agenda. ¿Qué hay para este fin de semana y para el mes completo? Si puedes echar el cuento, vayamos por espacios. ¿Qué hay en teatro o qué hay en cine o qué hay en museos? Porque tienen de todo allá adentro, así que por donde quieras empezar, tenemos tiempo para
1: Sí, fíjate, lo que pasa es que bueno, en principio vamos poco a poco,
0: esto.
1: entonces este fin de semana en el Teatro Trasnocho estamos solamente con la obra Clipper, que es viernes y sábado a las 6, domingo a las 5 de la tarde. En el espacio plural, nosotros teníamos un compromiso con Fábula, el grupo Fábula, con su festival Arlequín.
0: Ah,
1: Entonces ellos
0: sí.
1: están cumpliendo la agenda que ya tenían establecida, que son compromisos con los padres, entonces no es
0: Okay.
1: de venta al público, pero bueno, tenemos esa actividad allí que todos los años, ya tenemos muchos años trabajando con ellos de la mano,
0: Okay.
1: y nos quedó pendiente desde junio cumplir con esta agenda.
0: Okay.
1: Luego ya la semana que viene, si ya arrancamos con funciones infantiles, con Peter Pan,
0: Okay.
1: sábado y domingo a las 3 de la tarde, eso es en el teatro, eso es en la sala grande. Y en el espacio plural tenemos una alianza con la Escuela de Artes Escénicas de Chacao y
0: Okay.
1: vamos a presentar Como Gustéis, que
0: Como
1: la dirige
0: usted.
1: Nelson Lema,
0: Ajá.
1: y luego tendremos Zoológico de Cristal, dirigida por Antonio Deli.
0: Mira, esta presentación yo fui a verlas ambas y son un espectáculo genial que se dieron estos porque además empezó con una lectura dramatizada, después fueron a espacio, así que está muy bien que vayan a ver estas dos puestas en escenas que están geniales.
1: Y entonces decidimos, hemos hablado desde hace tiempo, bueno, en alianza de sacarnos justamente eso de Chacao, bueno, vamos a presentarlo en Trasnocho, el formato está perfecto para el espacio plural, que es una sala un poco más pequeña, y bueno, y que los chamos, los jóvenes, los estudiantes sigan presentándose en otra sala y que
0: Sí,
1: eso ese proyecto no se engavete tan pronto.
0: así mismo es. Mira, que pasaste de largo, Clipper.
1: Clipper, sí, Clipper se
0: Está.
1: queda hasta la primera semana.
0: Va a estar este fin de semana y el próximo de arriba.
1: Sí, exactamente. Hasta el 6 de septiembre tenemos allí funciones.
0: Cuéntanos un poquito de qué va Clipper, porque suena complicado entender ahí el nombre con la obra.
1: Bueno, esta obra la escribió Pacho Cron,
0: Chocron,
1: quienes
0: correcto.
1: conocemos la dramaturgia de él, es un poco autobiográfica, ¿ok?
0: Okay.
1: Un poco autobiográfica con algo de ficción, ¿no? Entonces,
0: Claro,
1: y aquí nos
0: como
1: presenta a su familia, incluso antes del terremoto, entonces es como flashback más o menos entre los años 60, 70 de su vida,
0: Okay.
1: pero narrada en primera persona. Entonces tenemos a Rafael Monsalvo, nuestro querido Juan Corazón,
0: Correcto.
1: lo personifica a nuestro querido Isaac Chocron, y entonces nos cuenta la narrativa de quiénes son los personajes que integraban su familia, sus tíos, la influencia que tuvo sus tíos y sus primas en su vida a lo largo. Entonces, bueno, vamos a los años 70 y luego venimos a la realidad. El personaje que hace Tania, que es un personaje, la señora que los acompañaba, la que los ayudaba, divertidísima, ¿ok? Entonces, tenemos a Gerardo Soto y tenemos a Wilfredo como tíos, ¿ok? Tenemos a Josep Vidal y a Valentina Rodríguez Montenegro, que hacen
0: un elencazo que está en esto, así que vayan a disfrutarse. Mira, por ahí está conectada Sabrina Cabrera, que es nuestra locutora de este programa también. Y te hace una pregunta que está conectada por aquí por TikTok, aprovechando que está por ahí, dice, ¿cómo logran el equilibrio entre el teatro comercial y las propuestas independientes? ¿Cómo el trasnocho logra ese balance ahí?
1: Mira, fíjate que hace muchos años alguien dijo, todo teatro que venda un boleto es comercial. Lo que pasa es que hay unos que llegan más al público. Correcto. Y otros cuesta un poco más hacerles llegar a la gente. Entonces, nosotros tratamos de siempre tener en cartelera eso, por ejemplo, Chocron, Golos Vidal Resti, que han sido unos aliados para nosotros desde que abrimos en 2001. Ellos siempre han estado con nosotros en todas nuestras transiciones, todos los momentos que hemos tenido que cerrar por ejemplo, un apagón, regresar, están ellos. Pero siempre estamos equilibrando un poco eso, y que nosotros tenemos aliados como embajadas.
0: Correcto.
1: ¿Sabes? Que ayudan en los proyectos que nosotros seguimos, y los alquileres de salas que va a tener clientes que nos apoyan alquilando la sala, y eso, bueno, contribuimos para poder seguir haciendo estos teatros un poco más experimental, diría yo, porque yo no los llamaría comercial, porque vuelvo y repito, todo lo que se vende un boleto es comercial.
0: No, y el festival que tienen ustedes, que lo hacen de jóvenes directores, es un espacio que ha llevado a cientos de muchachos cientos de compañeros que están iniciando y que les abres un espacio que ya tiene un público cautivo, que ya tiene un espacio para ganado, pues, y las apuestas que se
1: han... A pesar de que es una competencia, muchachos, véanlo ya como un montaje profesional.
0: Es un montaje
1: porque tiene su función. Nosotros van a la taquilla 50-50, como si trabajamos con las producciones grandes.
0: Ah, mira, no sabía, o sea, eso, está genial.
1: Sí, es un trabajo
0: profesional totalmente, eso está genial.
1: Completo, sí, yo siempre les digo a ellos, esto es un trabajo completo, el aprendizaje es completo, no solamente estamos evaluando el director, sino que, bueno, la producción.
0: Toda la producción.
1: Todo. Esto es un profesional, o sea, experimentar, ¿no? Una vez que ya uno se monta en la tabla, ya eso
0: ya
1: es
0: una apuesta. No, y el espacio de ustedes que tiene un público súper exigente, porque uno ve puestas ahí donde uno consigue espectadores que te hablan de unos temas que tú dices, pero yo esto uno lo vio en la escuela, ¿cómo la gente sabe de estos temas? Y esto es interesantísimo, todo el oasis teatral que se arma ahí.
1: Justamente por ser un público conocedor, son exigentes, porque les gusta lo bueno, lo de calidad, y bueno, nosotros ahí estamos luchando, peleando, tratando de prestarle eso, porque si no, las críticas, más allá del amor de la crítica teatral, es la del público, porque al final ellos son los que van y pagan un boleto, entonces uno trata, uno quiere complacerlos, no los podemos complacer a todos, pero sí tenemos eso de que, bueno, un aprendizaje, porque yo no digo que no, hay comedias que a lo mejor uno sale y dice no me dejó nada, pero hay comedias donde te pone reflexiones después que tienes hora y media riéndote. Tú sabes, uno tiene como cierta culpa, pero también hay unas comedias donde uno dice, mira, no me importa, fui a reírme, ¿sabes? Uno no puede tampoco hablar mal de la comedia, uno dice, mira, me y vuelvo a mi realidad, otra serie de día a día, pues.
0: Así, ¿okay? Es Kimberlyn, ya para despedir este espacio, te quiero dejar un espacio. ¿Por qué ir al teatro? ¿Por qué ir al trasnocho? ¿Por qué ir al teatro nacional, a nivel nacional? Y dinos ya cuáles son las redes del trasnocho cultural para despedir.
1: Y bueno, como yo dije en un principio, el teatro sana. El teatro sana porque no nos distrae, oxigena el cerebro, te pone a socializar, ¿sabes? O sea, de verdad que es importante ir al teatro, además compartir con gente, o sea, no solamente ver la pantalla, no, tú apagas tu pantalla de cualquier streaming y te vas y compartes con gente, ves, el teatro somos seres humanos, lo que estamos, lo que está delante y los que estamos detrás. Así, o sea, es un gran trabajo, una gran plataforma que estamos, que necesitamos mantener en el tiempo. O sea, si el teatro ha tenido más de 3.000 años allí peleando, luchando, batallando en medio de guerras, yo creo que podemos seguir y eso el público tiene que saberlo y recordarles que son parte importante
0: el público de toda es parte
1: esta
0: de
1: labor
0: esto,
1: que nosotros hacemos. Así es mismo. Correcto. Nuestras redes, entonces, tanto en X como en Instagram, @trasnochocult, terminado en T como cultural. O sea, la abreviación de cultural.
0: De cultural, ¿sí? Así es.
1: Ahorita la página web, estamos en refrescamiento, pero igual la recuerdo, es trasnochocultural.com.
0: Así es, bueno, para todos a través de las redes sociales, y además ustedes tienen un WhatsApp que la atiende muchísimo, muy bien.
1: Ah, eso te iba a contar también, tenemos el WhatsApp, ¿no? Si dar el número.
0: Sí, sí, lo puedes dar sin ninguna novedad para que no, para que la gente lo note, y si no, revisen las redes sociales del Trasnocho Cultural, que tiene siempre una agenda variada por ahí.
1: Ok, es 0414 691-3811. Allí tenemos la cartelera actualizada de cine y de teatro. Ah, y antes de cerrar, la semana que viene tenemos una nueva exposición en la sala TAC. Entonces sí, ya el domingo arrancamos, el domingo 30 arrancamos con una exposición en la sala TAC. Por favor, vayan.
0: Ah, por allá estaremos. Por allá estaremos, y este espacio está abierto siempre para ti y para todo el equipo de Trasnocho Cultural, que siempre son muy vistos y muy muy bien visto este espacio, así que está abierto por acá para cuando quieran venir. Un abrazo, ¿sí? Se te quiere.
1: Muchísimas gracias, feliz día.
0: Feliz día para ti también, Kimberly. ¿Listo por ahí? ¿Te parece si ya nos vamos? Gracias a Kimberly y a todo el equipo de Trasnocho, que siempre me corto y no me despido y digo las gracias. Entonces ya volvemos con más de publicidad. Después de publicidad volvemos, ¿no? Ya.
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2: Las 11 y 25 minutos.
3: Hora mundial.
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2: Escuchamos palabras de la presidenta de la República Bolivariana de Venezuela, Delcy Rodríguez.
5: Es el diálogo permanente para la convivencia, y no quiero perder la oportunidad también para agradecer a la Asamblea Nacional, a los diputados y las diputadas que aprobaron la reforma de la ley contra la estafa inmobiliaria. ¿Qué va a permitir esta ley? Que vengan más flujos de capital, más inversiones para construir más viviendas. Pasamos a una ley que amplía toda la dimensión positiva, promotora, de cómo invertir más para tener más vivienda. Y así podamos nosotros atender, bueno, las víctimas que resultaron del duplete sísmico del pasado 24 de junio y también las necesidades de vivienda que tiene nuestra población. Así que gracias, diputados y diputadas, doctor Jorge Rodríguez, y seguir avanzando. La unión nacional permite que tengamos objetivos comunes estratégicos y nos dediquemos a ellos.
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0: Y volvimos en este sábado de Vibra Cultural por acá por GBKE Mundial. Ya se encuentra con nosotros en nuestro segmento Cuéntanos Todos, nuestro querido William Blanco. ¿Cómo estás?
16: Todo bien, amigo. Excelente. Gracias nuevamente por la invitación.
0: Siempre nos encanta invitarte porque siempre tienes muchas cosas buenas que decir, muchos espacios donde siempre estás. Tú eres una gente súper versátil con todo este tema que no te apagas nunca. Uno dice, ¿pero dónde anda él? Entonces te vi por Maracaibo, por Mérida, te fuiste a hacer unas cosas por allá y estuvo genial. No fueron solo a Maracaibo, ¿verdad? Mérida no fueron. O fue al revés.
16: No. Estuvimos solamente en Maracaibo.
0: Exacto. ¿Cómo estás, William? Como te mencionaba anteriormente, más que presentarte, a mí me gusta que la gente en el programa se presente. ¿Quién es William Blanco y cómo llega a las tablas de Venezuela?
16: Okay, porque siempre me hacen las mismas preguntas.
0: Bueno, porque hay gente que mira, aquí está una gente del Tamacuro, te está mandando saludo a todos los que se sintonizan por acá por Vibra Cultural. Bueno. Esa gente del Tamacuro te está mandando saludo y quiere saber quién es William Blanco.
16: Sí. Bueno, yo empecé hace 15 años como actor y hoy en día me dedico a la producción. Trabajé por mucho tiempo con la Caja de Fósforo, con la Asociación Jumbo. Trabajé también con la Fundación Rajatabla, del cual hice muchísimos proyectos y hoy en día tengo uno vigente, que ah, es Gallego, sí. Solo haya ni palabra, que dentro de poco vamos a tener fecha nuevamente.
0: Que queremos llevarlo para el país, diga, queremos llevarlo para el país y aprovechamos esta cuña para mandarlo para Bolívar, para Táchira, gente que nos interesa en Mérida, quién se me olvida por ahí, bueno, del Tamacuro que está por aquí, vamos a llevarlo para todos lados, a Gallegos.
16: Sí, esa es la meta de nosotros con Gallegos, que todo un pedacito del país, un rincón del país, sepa o reviva nuevamente las memorias de Rómulo Gallegos con Doña Bárbara en Canaima. Y bueno, ahorita estamos en conversación justamente para llevarlo a Canaima y esperemos que sea pronto.
0: Sabes que te colocaba en el flyer como director de programación. ¿Qué es un director de programación de este espacio donde te encuentras?
16: Sí, actualmente estoy en el Centro Cultural Chacao, gracias a Juan Carlos Duque, y bueno, está haciendo una gestión maravillosa, junto a un equipo maravilloso, y en este me incluyo yo.
0: Así es.
16: Y bueno, nada, es una tarea muy difícil en realidad, porque tengo que evaluar todos los proyectos que entran, o las solicitudes que llegan al Centro Cultural Chacao, y luego que yo hago esa evaluación, pasa a un comité y ahí yo tengo que vender la idea para que esté la programación que tenemos hoy en día en el Centro Cultural Chacao.
0: Así es, el otro día en una lectura dramatizada escuchaba a quien saluda, a Juan Carlos Duque, y mencionaba que yo le digo a William que busque un huequito. ¿Cómo es eso de buscar un huequito en la programación?
16: Bueno, para mí yo le digo, mira, voy a jugar ajedrez.
0: Está mejor esa.
16: Porque cómo muevo las fechas, y tratamos de satisfacer a todos, pero bueno, a veces no se puede. Pero sí, la idea es que darle cabida a todo lo que tenga que ver con la cultura. O sea, nosotros no nos cerramos a solamente trabajar con algo en específico, sino le hemos dado cabida a muchas agrupaciones y el año que viene queremos seguir, porque, bueno, ya estoy hablando del año que viene porque ya tenemos
0: ya toda tienes la programación de este año.
16: De este año y el año que viene queremos aún seguir siendo más activos con todo lo que es la programación teatral y no dejar a nadie por fuera, pero bueno, es una tarea muy difícil, pero nada imposible.
0: No, igual te felicito porque en serio haces una labor importantísima de lograr hacer ese balance entre lo comercial y todas las obras que puedan, no sean tan comerciales, por así decirlo. Ese término a veces en el teatro hace ruido, pero es así, hay unas obras que... Y el mismo Juan Carlos Duque lo mencionaba en una entrevista que lo hizo otra vez, decía, tiene que haber un balance entre las dos, porque no puede ser tan farandulero todo, ni tan dramático todo, ¿no?
16: Sí, exacto, ¿no? Y que es un centro cultural, entonces ahí
0: debe haber de todo. Debe haber de todo.
16: Por eso... Nuestra gestión va a eso, desde la comedia, el drama, tenemos conciertos.
0: Tienen cine, han tenido cine afuera y todo.
16: O sea, a veces tenemos entregas de libros a través de una fundación que nos ayuda, también donan libros. Entonces, tenemos de todo. O sea, de verdad, cuando vas al Centro Cultural Chacao, vas a tener una experiencia.
0: Así es, eso está genial el concepto y además lo han logrado, sigo insistiendo, les pico torta siempre que puedo, sin ninguna novedad y sin pena alguna, porque han hecho una labor importantísima para el teatro y para las artes en general en Caracas, ¿no? Así han vuelto un punto de referencia, que yo sigo insistiendo que estaba un poco apagado y ustedes le dieron bastante fuerza a eso. Entremos a la programación que tienen para este fin de semana y la semana y todo lo que queda de mes. Cuéntanos qué hay por ahí.
16: Sí, mira, ya para este fin de semana, gracias a Dios, todas las obras que tenemos están totalmente agotadas. Tenemos el show de Soy Clay, que bueno, ya...
0: Ha sido la sensación del bloque, ¿no? Está chamo, felicidades a él y a todo ese equipo que ha montado esa obra. Ayer lo vi sold out.
16: Sí, bueno, ya tiene los 4 días ya totalmente soldados. Ya incluso son unas funciones que se agotaron desde abril y se iban a presentar en julio, pero la reprogramación decimos fue para ahorita, para agosto. Uh-huh. Tenemos a otra chica, Sofía, que ya viene de Apure, si no me equivoco. No sé si puedo decir cómo se llama su...
0: Sí, dice... Esa es la de que... no digas la palabra. Sí, ya sabemos cuál es.
16: Lo que le puedo decir es que, para que sepan, vayan a la programación del Centro Cultural Chacao a través de Instagram y van a ver de qué se trata. Y ella también está también totalmente soldado, así que eso nos tiene súper contentos. Para mañana...
0: ¿Pero de qué va? ¿De qué va? ¿De qué va la obra que me perdí?
16: Bueno, es un stand-up comedy de ella hablando un poco de todo este humor caraqueño y de todo este humor incluso de donde ella vive.
0: Ok.
16: Y bueno, creo que esperemos nuevas fechas con ellas para que la gente pueda asistir. En realidad también agotó, algo muy sensacional. Incluso yo la conocí en Maracaibo y vi que estaba agotada y dije, nada, me la tengo que llevar.
0: Así es, eso es trabajo de producción.
16: Sí, y mañana tenemos una obra infantil que incluso la abrimos esta semana y ya quedan poquitas entradas. Se llama El Payasito Plim Plim, de la agrupación Atlas, que siempre están ahí apoyándonos en todo. Y de verdad abrimos como que teníamos un espacio y yo dije, mira, Dreyse, ayúdame con una obra. Nos indicó, quiso hacer nuevamente Pedacito Plim Plim. Lo teníamos en la sala experimental, pero agotaron un día y dije, nada, vamos para la sala grande, porque esto va a agotar.
0: Imagínate, que bueno, chévere.
16: Esperemos que para mañana todos los niños puedan disfrutar de Payasito Plim Plim.
0: Ah, hay que ir a ver eso. ¿A qué hora es eso? Invítame.
16: Eso es a la 1 de la tarde.
0: A la 1.
16: Las entradas a través de liber.com. y bueno, que como les digo, quedan muy pocas entradas, de verdad, y eso también nos sorprende.
0: Sí, es que ese personaje atrapa, ese personaje tiene como su público también así infantil bastante, bastante rudo por ahí.
16: Y para la semana que viene,
0: ajá,
16: cerramos el mes de agosto con un tributo a Juan Gabriel.
0: Okay.
16: Que eso lo hace el maestro Ricardo de Castro. Créanme que yo vi este espectáculo y es como ver a Juan Gabriel en vivo. De verdad, es una... él hace la imitación, pero eso traspasa. De verdad, es impresionante. Yo nunca conocí a Juan Gabriel, me hubiese gustado hacerlo.
0: Pero este te lo pone en vivo y te dice cómo es que la cosa.
16: Y con este señor siento que estoy conociendo un pedacito de Juan Gabriel y de verdad... Incluso este tributo que está haciendo a Juan Gabriel es porque ese día se conmemora los 10 años de la muerte de Juan Gabriel.
0: De fallecimiento, ok.
16: Por eso decidimos hacerlo el viernes 28.
0: ¿Y no tienes más nada para el otro fin de semana? Pues ya se agotó.
16: Sí, para el otro fin de semana tenemos una obra que se llama La celebración de los 100 años de Disney.
0: Ok,
16: tenemos,
0: con Atlas también.
16: No soy loca, soy bipolar, el día sábado 29.
0: Okay.
16: Y el domingo cerramos con Ciono, terapia de pareja, una obra maravillosa. Y bueno, en septiembre comienzan los talleres de formación, tenemos a Francis con el taller de actuación para cine, Antonio Deli con El poder de tu voz, tenemos también actualmente que es un taller que está haciendo, se me olvidó un poco el nombre, pero bueno, traten de buscarlo a través de la página de Libri o a través de C Cultural Chacao. Y también arrancamos con Tenemos que hablar de Mimi Lazo con Luis Ferrando.
0: Ah, cierto, que eso empieza en septiembre, ¿no?
16: Es así.
0: La primera semana de septiembre. El tiempo en estos espacios es limitado. Quisiera seguir hablando contigo de muchos más temas, pero ya para despedir. ¿Por qué hay que ir a este teatro? ¿Por qué hay que ir al teatro en Venezuela? Déjanos las redes sociales del centro. ¿Aló? ¿Se nos fue?
16: Sí, te escucho. Aquí estoy.
0: Ajá, sí. Sí.
16: Porque hay que ir al teatro, porque el teatro es vida, netamente la vida. Ustedes lo ven ahí, disfrutan en vivo y directo de todo lo que pasa. Es emoción, es alegría, es tristeza, o sea, tienes todas las emociones en el teatro y creo que no hay nada mejor que ir a ver teatro, que no tengo nada en contra del cine también. Hay que ir al cine para seguir apoyando. Pero el teatro tiene una magia única que no la vas a repetir nuevamente.
0: Así es.
16: Y vayan al Centro Cultural Chacao porque, bueno, como les dije, van a tener una experiencia. Más allá de ir a ver una obra de teatro, van a tener una experiencia en el Centro Cultural, donde tienes un café, incluso hoy se estrena, aprovechándose, inaugura una exposición.
0: ¿Ah, sí?
16: En la caja 1 y la caja 2, así okay. Que... No solamente vas a ver teatro, sino vas a tener exposición, vas a tener un café, hay unos murales maravillosos donde se pueden tomar fotos.
0: Así es, así es.
16: Y por eso pueden ir al Centro Cultural Chacao, porque hay todo un rato maravilloso por allá. A través de este Cultural Chacao pueden tener toda la información en Instagram o Williams Piso Teatro, también pueden seguirme y por ahí van a tener toda la información.
0: Gracias por tomarte un tiempo y darle a todo este público de Venezuela que te sintoniza por acá. Gracias, William, un abrazo.
16: Gracias a usted y gracias a toda la gente que nos escucha. Vayan al teatro, es importante para todos.
0: Así es, el teatro reconstruye, como decía la compañera Kimberly y lo certificó William. Mira ya, tenemos música por ahí. Sí, vamos a poner Tito algo de música rapidito para después irnos a la agenda. Gracias a William, porque siempre se me olvida saludar a los compañeros que estuvieron. Gracias a la gente del Centro Cultural Chacao, a William Blanco que estuvo con nosotros dándonos toda la agenda cultural. Vamos a seguir con más agenda cultural, pero vamos a poner algo de música y ya volvemos con más esta vibra cultural.

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1: Como dice un querido por ahí, seguimos y continuamos. Que lo estoy bromeando con ese término, pero bueno, vamos a continuar muy rápido ahí con dándole la agenda que queda por aquí para este fin de semana. Ya escuchamos a dos grandes directores de estos espacios, como son el Centro Cultural Chacao y el Trasnocho Cultural. Así que revisen sus redes sociales y van a tener toda la agenda. Sin embargo, también los queremos invitar al Microteatral Caracas, que sigue teniendo su SIGPAC, por así mencionarlo, que es una promoción que tienen ellos, de 6 entradas por $13, que esto es de jueves a domingo. Vayan a disfrutarlo en el Centro Cultural, en el Centro Comercial Ciudad Tamanaco. ¿Tienes algo por ahí? No, solo. Ya, así está fino. Clipper en el Trasnocho Cultural va a ser este viernes y sábado a las 6 de la tarde y el domingo a las 5 de la tarde. El Banco del Libro llega con La Hora del Cuento, un encuentro ideal para compartir en familia, El Amparo de la Luz y la Narración Oral. Esto va a ser en la Avenida Luis Roche, eso es en el Banco del Libro, en ese espacio que está por ahí cercano a subiendo hacia la avenida, hacia la Plaza Altamira. Fotoruta, esto va a ser en el Parque Los Chorros, organizada por el equipo multidisciplinario de ecoturismo y de escapaturismo. Esto es un plan brutal, como dicen ellos acá, para disfrutar de la naturaleza. Esto va a ser mañana 23 de agosto, en horario consúltalo a través del 0424 o Descampada Turística. Showcase, en este espacio va a ser la producción Class Producciones, liderada por Julieta Sherman y la compañera, se me olvidó el nombre por acá, van a estar en el Cerro Verde, Centro Cerro Verde. Van a estar haciendo un showcase de Barcelina, que va a estar hoy a las 5 de la tarde y 6 de la tarde. Así que vayan a disfrutar de esto, que va a ser, que es un espacio con entrada libre en el Centro Cerro Verde. Soltera, casada, viuda y divorciada, La Revancha. Esto va a ser en el teatro Teatrex El Bosque. Esto va a estar de el viernes y sábado a las 7:30. Las entradas en @Teatrex El Bosque. Gracias. La Bella y la Bestia, El Hechizo de la Rosa. Esto acompaña a La Bella y la Bestia en su historia que ya conocemos de Disney. Vayan a verlo en el Centro Comercial Líder. Esto va a ser sábado y domingo a las 3 de la tarde. Esto es en el Centro Comercial Líder, en la zona del cine. Hay un espacio que se llama el Teatro Líder. No salió. Gracias. Espacio para los Payasito Plim Plim. Ya nos mencionaba el compañero William Blanco, que va a estar el día de hoy y mañana a las 3 de la a la 1 de la tarde, perdón, en el Centro Cultural Chacao. No, para salió. Gracias. Coco, el Día de los Muertos, acompaña a Miguel Rivera y a Héctor, a la mamá, a disfrutar de estas canciones como Recuérdame y Un Poco Loco. Esto va a ser en el Centro Comercial Líder, una obra que se llama Coco y el Día de los Muertos. Este ya me lo pasé y ya terminamos por acá. Recordarles que en los museos nacionales se van a estar dando talleres todos los sábados hasta finalizar este mes. Van a estar dándose talleres por vacaciones. Van a ser a partir de las 2 de la tarde en el museo, en la GAN, en la Galería de Arte Nacional, en el Museo de Ciencia y en el Museo de Bellas Artes, a partir de las 2 de la tarde. Esto es una actividad de la Fundación Museos Nacionales. Para más información revisen sus redes sociales, Fundación Museos Nacionales. Y no me quiero despedir sin antes de invitarlos insistentemente a que vayan a la Cinemateca Nacional, que está celebrando los 100 años de Margot Benacerrá, esta cineasta venezolana que hizo una labor excelente en el cine y que ellos están colocando todas sus películas, todos sus documentales, así que vayan a disfrutarlo en la Cinemateca Nacional, igual en las mismas redes de la Cinemateca Nacional. Ya nos tenemos que despedir y sin antes agradecer a quienes nos ayudan a hacer este programa, como lo es el presidente de la emisora, Alejandro Silva Villamizar, y la gerente general de contenido, María de los Ángeles Pérez, al equipo de producción que está por ahí, nuestra querida Livia Bello, disculpen, estoy aquí enredadito, y en los controles como todos los fines de semana nuestro querido Víctor. Hablo para ustedes, Víctor González. ¿Sí? ¿Te cambié el nombre? No, lo dije bien. ¿No? ¿Qué dije? ¿No es? Ah, no lo dije. Miren, hablo para ustedes, Jorman Bravo Luna, como todos los fines de semana, como todos los sábados, quiere traerle la mejor agenda. Revisen nuestras redes sociales y podrán seguir en sintonía de esta vibra cultural que les traemos todos los fines de semana para que usted se recree, se divierte, entre en nuestra nueva dinámica de estos teatros, de estos espacios abiertos. Vayan a disfrutarla. Un abrazo a todos los que se han conectado a través del TikTok y a través de YouTube. Nos vemos el próximo fin de semana. Feliz fin de semana. Disfrútenlo en familia, disfrútenlo con un poco de gente que está por aquí relajándose por acá. Saludos. ¡Ah, saludo, amigo! ¡Feliz cumpleaños, Luis! Joalvin Méndez, un abrazo, feliz cumpleaños para ti, nos vemos más tarde. Se les quiere a todos, así que feliz fin de semana.
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8: 11:52. El gobierno nacional y regional atienden el colapso de la estructura del puente El Pao, ubicado en el troncal 11 que conecta al municipio San Sebastián, al sur del estado Aragua, con San Juan de los Morros, capital del estado Guárico. El vicepresidente sectorial de Obras Públicas y Servicios, Juan José Ramírez, se trasladó a la zona e informó sobre la movilización de un puente de guerra que permita atender la contingencia.
9: La presidenta dio instrucciones para que se movilizara de forma inmediata un puente de guerra, que lo tenemos en disponibilidad para poder atender esta contingencia actual. Esta vía que se está construyendo de contingencia va a ser terminada de forma muy rápida, lo cual va a restablecer el tránsito, que tengamos paciencia porque ya estamos haciendo todas las maniobras para que las personas puedan utilizar de nuevo y se restablezca el paso y paralelamente se puedan iniciar las obras correspondientes a la construcción de un nuevo puente sobre este punto de la vialidad que se vio interrumpido.
8: La gobernadora del estado Aragua, Joana Sánchez, informó en horas de la tarde de este viernes sobre la apertura de una vía alterna para facilitar a la población el tránsito en vehículos tipo moto.
10: Seguimos en la troncal 11, bueno, con todo el comando de los sucesos adversos, cumpliendo las orientaciones de nuestra presidenta. Estamos acá aperturando un paso tipo trocha para que nuestros vecinos y vecinas que se han quedado acá detenidos por esta congestión, un suceso que por supuesto imposibilita el tránsito hacia San Juan de los Morros y de San Juan de los Morros hacia el sur de Aragua. Aquí están nuestros hermanos alcaldes y alcaldesas enfrente también de cada una de las situaciones correspondientes. Y todo el comando de los sucesos adversos ha llegado el vicepresidente de Obras y Servicios Públicos. Desde hace rato también tenemos gran cantidad de maquinaria tipo amarilla en acompañamiento del gobernador del estado Guárico, Obras Públicas y todos los entes del estado. Ya nuestra población empieza a transitar por esta vía alterna que, bueno, tiene más de 2 kilómetros. Nosotros seguimos acá in situ trabajando, por supuesto, con las orientaciones de nuestra presidenta, que se ha abocado de manera inmediata a resolver esta situación de sucesos adversos en el estado de Aragua.
8: En horas de la noche, al supervisar las labores de restitución de la vialidad con el despliegue de maquinaria, la gobernadora del estado Aragua, Joana Sánchez, en compañía de autoridades militares y civiles, enfatizó que en poco tiempo darán respuestas positivas a los habitantes de San Sebastián. En otra información, aprueban en primera discusión proyecto de la ley aprobatoria sobre Alianza Internacional de Grandes Felinos. A continuación la información. Durante una sesión ordinaria, la Asamblea Nacional aprobó en primera discusión el proyecto de ley aprobatoria del Acuerdo Marco para el establecimiento de la Alianza Internacional de Grandes Felinos. Al respecto, el diputado Oliver Rivas explicó que este instrumento busca la protección de la biodiversidad, la protección de la vida y en especial de las 7 especies felinas más importantes que hoy día sufren la amenaza del modelo de desarrollo que las mercantiliza. Asimismo, mencionó que Venezuela asume la iniciativa del proyecto de ley por la potencialidad diversa que tiene el país al albergar no menos de 6 de las 41 especies felinas, lo que representa el 14% de la misma. Esta ampara la protección de las especies que albergan en Venezuela como el jaguar, puma, cunaguaro, margay, tigrillo nebuloso, oncilla y onza. Informó Rivas. Ariadne Salcedo, Noticiero Mundial. En el estado Carabobo, el sector industrial busca promover el uso de energías alternativas para la mejora del sistema eléctrico nacional. John Ramírez con la información.
7: El uso de energías alternativas es una opción pertinente ante la actual situación energética que vive nuestro país. En este sentido, Thais Acuña, presidenta de FEINDUSTRIA Carabobo, propuso la instalación de paneles solares durante el encuentro Oportunidades de Energía Eléctricas Alternativas para el Sector Empresarial, celebrado recientemente en Valencia.
11: En esta actividad nos acompañaron la banca, nos acompañaron proveedores para promover el uso de energías a través de paneles solares para que los empresarios puedan conocer estas alternativas que hoy en día son beneficiosas, ya que la ahorro a largo plazo de esta inversión se va dada a sustituir el uso.
7: Asimismo, explicó que desde su gremio buscan el apoyo necesario para concretar esta propuesta.
11: Apoyar a los empresarios que estas inversiones puedan ser para poder gozar y otorgar beneficios como, por ejemplo, incentivo de exoneración de aranceles a través del COMEX y exoneración de IVA para que los costos de esta inversión pues sean mucho más leves. En cuanto a la banca, bueno, estuvo la intención, el interés de financiar todo este proyecto para que los empresarios también tengan un flujo de caja efectivo y puedan.
7: Para concluir, la presidenta de FEINDUSTRIA ratificó que seguirá impulsando alternativas técnicas y de financiamiento para el desarrollo económico regional. Desde el estado Carabobo reportó John Ramírez, Noticiero Mundial.
8: 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Los invitamos a seguir en sintonía de nuestra programación. 11:58, hora mundial.
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13: Escuchamos palabras de la presidenta de la República Bolivariana de Venezuela, Delcy Rodríguez.
15: Hemos tenido una muy grata reunión con la ministra de Educación Universitaria y además la directora del Programa de Convivencia Democrática y Paz. Hemos abordado una agenda bien nutritiva. Ya cerró el Sistema Nacional de Ingresos, 321.197 estudiantes quedaron ya seleccionados para ser admitidos en las universidades en distintas carreras. Las primeras carreras, medicina, odontología, Derecho, Psicología, Ingeniería de Petróleo. Ahí va encaminado ciencias de la salud tan importante, tanto salud física, mental, ingeniería, que lo necesitamos como motor del desarrollo. Así que paso a paso vamos en el camino de consolidar la educación, pero la educación de calidad en Venezuela.
12: Escuchábamos palabras de la presidenta de la República Bolivariana de Venezuela, Delcy Rodríguez.
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20: Llega a Que cante mi gente desde la parroquia El Recreo en la ciudad de Caracas, Arturo Suárez, con su tema DMD. Vamos a escucharlo.

0: 212 viviendas totalmente recuperadas fueron entregadas a sus familias en el urbanismo gigante de Latinoamérica ubicado en la parroquia Santa Rosalía del Distrito Capital. El acto estuvo encabezado por la presidenta de la República, Delcy Rodríguez, como parte de las acciones inmediatas para atender a las comunidades afectadas. Escuchemos palabras de la presidenta de la República, Delcy Rodríguez.
1: Bueno, estamos acá en Santa Rosalía, en el urbanismo gigante de Latinoamérica, con la Comisión Presidencial para la Habilitación de Vivienda, con la presidenta del Plan Venezuela Renace, la alcaldesa de Caracas. Día de felicidad, porque estamos regresando 212 viviendas a personas, 983 personas que vuelven a sus casas. Gracias al Plan Venezuela Renace. Quiero informar que así como estamos entregando aquí en Santa Rosalía estas 212 viviendas, estamos reparando en todos los estados afectados más de 13.000 viviendas previamente habilitadas por la Comisión Presidencial para beneficiar a 66.000 personas que en familia regresan a su hogar.
0: Con estas acciones, el gobierno de la República Bolivariana de Venezuela reafirma su compromiso con el bienestar del pueblo, manteniendo activos frentes de trabajo en más de 13.000 inmuebles a nivel nacional para garantizar viviendas dignas y seguras a las familias venezolanas. Lleve CAE Mundial de la mano con el pueblo.
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8: YBKE Mundial te da la hora.
9: Las 12 y 25 minutos.
8: Hora Mundial.
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9: Escuchemos palabras del presidente de la Asamblea Nacional de Venezuela, Jorge Rodríguez.
14: La Asamblea Nacional ha aprobado una ley de singular importancia. Hemos modificado de manera muy profunda la que anteriormente llamada Ley contra la Estafa Inmobiliaria y la hemos convertido en una nueva ley. Es la Ley de Promoción y Protección para la Construcción de Vivienda. Es una ley que protege a todos estos promotores, productores, constructores que estén dedicados al ramo de la construcción de vivienda, y al mismo tiempo también protege a las compradoras y compradores de vivienda para que puedan acceder rápidamente a ellas, y también para que se evite cualquier situación que atente contra el derecho que tienen las personas a tener una vivienda. Hemos creado un registro por ley, un registro único para que los promotores y constructores deban inscribirse allí, y también hemos establecido el régimen de promoción y protección de las nuevas viviendas y también el régimen sancionatorio. Les mando un abrazo a todas y a todos.
9: Escuchamos palabras del presidente de la Asamblea Nacional de Venezuela, Jorge Rodríguez.
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3: 12:56. Autoridades militares y científicas impulsan plan de modernización de la Fuerza Armada Nacional Bolivariana. A continuación los detalles.
4: El ministro de Defensa, Gustavo González López, informó que el sistema defensivo territorial será potenciado con sistemas no tripulados e inteligencia artificial. Esta iniciativa se integra al Plan Estratégico de Modernización de la Fuerza Armada Nacional Bolivariana. Recientemente, el ministro González sostuvo un encuentro integrado a este plan de modernización con el ministro de Ciencia y Tecnología, Iván Gil, y otras autoridades científicas y militares de la nación. El esquema de modernización se orienta además a fortalecer la investigación, la innovación y el desarrollo científico-militar. Entre las tecnologías principales que se abordaron en dicha reunión, figuran las telecomunicaciones y los sistemas de armas y operatividad de la institución castrense. Ariadne Salcedo, Noticiero Mundial. Más de 300 personas han fallecido por el terremoto de Colombia del pasado 10 de agosto. A continuación la información. El gobierno colombiano elevó este viernes a 329 el número de víctimas mortales por el terremoto de magnitud 7.4 que sacudió el país el pasado 10 de agosto, según el último balance de la Unidad Nacional para la Gestión de Riesgo de Desastres, que cifra en 247 las personas que permanecen desaparecidas. La entidad detalló que la cifra de heridos aumentó a 4.600 y la de rescatados se mantuvo en 364. El terremoto dejó además 154.014 familias afectadas, integradas por 314.751 personas en 481 municipios de 16 de los 32 departamentos del país. El número de viviendas averiadas asciende a 171.273, mientras que otras 31.183 fueron destruidas y 553 edificios colapsaron, principalmente en Cali y Pereira, las dos ciudades más afectadas por el sismo. En cuanto a los animales, la Unidad Nacional para la Gestión de Riesgo de Desastre contabiliza 1.259 rescatados y 3.182 heridos. Ariadne Salcedo, Noticiero Mundial.
3: Atienden en el municipio Naguanagua del estado Carabobo más de 200 averías en sistema de aguas servidas. John Ramírez nos amplía la información.
5: Más de 200 averías de diferentes índoles han sido resueltas en el municipio de Naguanagua del estado Carabobo tras el despliegue de las cuadrillas de Servinagua en la localidad, lo que demuestra el compromiso y empeño del ayuntamiento para garantizar una buena prestación de servicios públicos. Esta afirmación la hizo la alcaldesa del municipio de Naguanagua en el estado Carabobo, Elisa Beniño, quien ofreció un balance sobre este tema.
6: Naguanagua, como alcaldía hacemos lo que nos corresponde hacer. Aquí me encuentro desde la sala de Servinagua, el instituto encargado de los servicios públicos en el municipio, donde, bueno, se han atendido más de 242 averías de aguas servidas. Actualmente tenemos 17 mapeadas en nuestro municipio, en la cual estaremos trabajando enfocados, como la de Bebederos del Rocío, la que tenemos en Barrio La Luz, que sabemos la gran afectación que genera en toda la comunidad.
5: De igual manera resaltó el apoyo de las autoridades competentes para lograr resolver en tiempo récord los fallos que puedan presentarse en algún sector de Naguanagua.
6: A pesar de las adversidades y las grandes averías, tenemos todo un equipo de trabajo desplegado de manera permanente para trabajar en articulación perfecta con Corpoelet, e Hidroven y poder resolver las averías que se suscitan a diario.
5: Para concluir, la alcaldesa de Naguanagua reiteró su voluntad de seguir trabajando para garantizar servicios públicos de óptima calidad. Desde el estado Carabobo reportó John Ramírez, Noticiero Mundial.
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7: Escuchemos palabras del presidente de la Asamblea Nacional de Venezuela, Jorge Rodríguez.
9: Tengo unos 2 o 3 días leyendo en medios de comunicación internacionales que la Asamblea Nacional de la República Bolivariana de Venezuela había contratado al denominado médico del dinero para que nos ayudara a luchar contra la hiperinflación, un señor denominado Steve Hanke. Es tan descabellada la noticia, es tan absurda, tan pueril y tan tonta, puesto que el signo monetario de Venezuela y los procesos de la economía de Venezuela, y sobre todo lo que tiene que ver con la macroeconomía, le corresponden al Ejecutivo Nacional y al Banco Central de la República Bolivariana de Venezuela, que decidí no prestarle mucha atención. Pero después nos enteramos en la Junta Directiva que sí es verdad que hay algunos diputados que, haciendo honor a aquella frase tan conocida de Arturo Uslar Pietri, cual carro viejo, andan por ahí hablando paja, y entre la paja que están hablando es que la Asamblea Nacional había contratado a este señor Steve Hanke. Tengo que decir que es absolutamente falso y que la Junta Directiva de la Asamblea Nacional va a iniciar una investigación, puesto que pone en entredicho la honorabilidad y la credibilidad de un diputado que se le ocurre inventar tal estupidez. Gracias.
7: Escuchamos palabras del presidente de la Asamblea Nacional de Venezuela, Jorge Rodríguez.
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1: YBKE Mundial te da la hora.
2: La 1:25.
1: Hora Mundial.
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7: En YBKE Mundial te informamos sobre el avance en la construcción de viviendas seguras para nuestro pueblo, para garantizarnos un techo firme y digno, tal como lo dice la Presidenta de la República Bolivariana de Venezuela, Delcy Rodríguez.
8: Más de 240 familias están recibiendo una vivienda completamente equipada. Y de aquí al mes de diciembre estaremos entregando 4.000 viviendas. La entrega será mensual y también vamos a incorporar nuevas viviendas que se van a construir y ya el Estado Mayor está en la revisión de los suelos con la Comisión Presidencial de Habilitación. Así que en su conjunto vamos a atender estas necesidades que hay de vivienda, bueno, derivadas del doblete sísmico del 24 de junio.
7: Primero, se realizan estudios profundos del suelo aplicando las normas sismo-resistentes COVENIM. Además, se emplearán materiales modernos y ligeros que protegen las estructuras contra la corrosión en zonas costeras y se mitigan los riesgos de deslizamientos por lluvias. Un país enfocado en construcciones responsables para la tranquilidad de nuestras familias. 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
2: Escuchamos palabras de la Presidenta de la República Bolivariana de Venezuela, Delcy Rodríguez.
9: Es el diálogo permanente para la convivencia y no quiero perder la oportunidad también para agradecer a la Asamblea Nacional, a los diputados y las diputadas que aprobaron la reforma de la ley contra la estafa inmobiliaria. ¿Qué va a permitir esta ley? Que vengan más flujos de capital, más inversiones para construir más viviendas. Pasamos a una ley que amplía toda la dimensión positiva, promotora, de cómo invertir más para tener más vivienda. Y así podamos nosotros atender, bueno, las víctimas que resultaron del duplete sísmico del pasado 24 de junio y también las necesidades de vivienda que tiene nuestra población. Así que gracias, diputados y diputadas, doctor Jorge Rodríguez, y seguir avanzando. La unión nacional permite que tengamos objetivos comunes estratégicos y nos dediquemos a ellos.
2: Escuchábamos palabras de la Presidenta de la República Bolivariana de Venezuela, Delcy Rodríguez.
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2: 1:50 de la tarde, el vicepresidente sectorial de Política, Seguridad Ciudadana y Paz, Diosdado Cabello, supervisó una nueva demolición controlada en la parroquia Caraballeda, municipio Vargas del estado La Guaira. La demolición de la residencia privada Newport se debe a los daños ocasionados a la infraestructura por los sismos registrados en el país el pasado 24 de junio. El también ministro del Poder Popular para las Relaciones Interiores, Justicia y Paz estuvo acompañado por las autoridades competentes en la materia de la Dirección de Armas y Explosivos, Protección Civil, el Cuerpo de Bomberos, entre otros funcionarios de la Fuerza Armada Nacional Bolivariana. Además, Diosdado Cabello destacó la planificación y el trabajo cohesionado de los organismos de seguridad del Estado durante la demolición controlada. En otras informaciones, bienales de literatura son esenciales para promover libros y autores venezolanos. Ariadne Salcedo con los detalles.
3: El promotor de lectura, José Javier Sánchez, aseguró que las bienales de literatura en Venezuela ostentan una importancia vital para la promoción del libro y los autores venezolanos. Asimismo, indicó que el objetivo de estos eventos es alcanzar una dimensión de promoción cultural mucho más fuerte, llevar esa obra, ese tema, esos homenajes a todas las comunidades. También destacó la función de estas bienales para consolidar la identidad de los autores a una región, así como a toda la nación venezolana. Ariadne Salcedo, Noticiero Mundial.
2: En información regional, tenemos que desplegarán encuestadores agrarios en los municipios del estado Miranda. Gabriel Aranguren nos amplía los detalles.
4: Más de 250 encuestadores agrarios se desplegarán el próximo lunes 24 de agosto en los 21 municipios del estado Miranda para la caracterización del rebaño bovino. Así lo informó Luis Ernesto García, secretario general de la Gobernación de Miranda.
5: Es que podamos caracterizar todo el rebaño bovino que tenemos en el territorio. ¿Eso qué nos permite? Nos permite, por supuesto, ante el conocimiento, sabiendo cuánto rebaño tenemos en el territorio, podemos programar la vacunación de lactosa y otras políticas y programas que son importantes para el pueblo mirandí.
4: Además, García agregó que este despliegue cuenta con el apoyo de las alcaldías e instituciones, así como también de los consejos campesinos.
5: No lo hacemos solo, lo hacemos en conjunción con todas las organizaciones campesinas de base que tenemos en Miranda, entre ellos los consejos campesinos y todas las organizaciones ministeriales, el Ministerio de Agricultura. O sea que además de eso es una política conjunta, una política general, alcaldes y alcaldesas, los municipios, directores ministeriales, o sea, somos un conjunto, somos un equipo, precisamente, somos un equipo que estamos dispuestos, desplegados en el territorio.
4: Finalmente, Luis Ernesto García, secretario general de la Gobernación de Miranda, enfatizó que continúan trabajando junto a los productores y comunas para consolidar la Miranda productiva. Desde el estado Miranda, Gabriel Aranguren, Noticiero Mundial.
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6: Escuchamos palabras de la Presidenta de la República Bolivariana de Venezuela, Delcy Rodríguez.
8: Hemos tenido una muy grata reunión con la ministra de Educación Universitaria y además la directora del Programa de Convivencia Democrática y Paz. Hemos abordado una agenda bien nutritiva. Ya cerró el Sistema Nacional de Ingresos. 321.197 estudiantes quedaron ya seleccionados para ser admitidos en las universidades en distintas carreras. Las primeras carreras, medicina, odontología, derecho, psicología, ingeniería de petróleo. Ahí va encaminado ciencias de la salud tan importante, tanto salud física, mental e ingeniería, que lo necesitamos como motor del desarrollo. Así que paso a paso vamos en el camino de consolidar la educación, pero la educación de calidad en Venezuela.
7: Escuchábamos palabras de la presidenta de la República Bolivariana de Venezuela, Delcy Rodríguez.
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3: Solidaridad, presencia y unión. Tal como lo dice la presidenta de la República Bolivariana de Venezuela, Delcy Rodríguez.
8: Creo que por estos días nos ha dado por entender mejor lo que significa la palabra hermano, lo que significa la palabra hermana, al ver el sufrimiento de tantos que perdieron familiares en este doble terremoto. Lo que yo sí puedo decir que se ha visto es la solidaridad que hemos tenido entre venezolanos y venezolanas, de cómo nos ha convocado la Unión Nacional.
3: Desde el primer instante del evento sísmico del pasado 24 de junio, el Estado venezolano desplegó el Estado Mayor de Emergencia. El gobierno bolivariano mantiene el acompañamiento directo a las familias afectadas, garantizando atención médica integral, distribución de insumos, abastecimiento continuo y el resguardo de refugios dignos. Tal y como lo explica el jefe del Estado Mayor de los campamentos transitorios, Jorge Rodríguez.
10: Tenemos un despliegue de seguridad, de salud. No solamente hay médico 24 horas en cada uno de los campamentos, tenemos turnos de 8 horas de médicos las 24 horas, sino que también un grupo de especialistas, a quienes les agradecemos, de la Facultad de Medicina de la Universidad Central de Venezuela, han venido colaborando, sobre todo para la atención de casos un poco más complicados. Pacientes que tienen algún tipo de afección adicional como cáncer, insuficiencia renal, diabetes complicada, hipertensión no controlada, bueno, estos especialistas acuden a atender a las personas.
3: Gracias a la labor incansable de los cuerpos de seguridad, protección civil, brigadas médicas e ingenieros, avanzamos firmes en la evaluación técnica de estructuras y en el plan de sustitución y entrega de viviendas. No hay familia sola. Venezuela se levanta siempre con el corazón, la fe y la fuerza de su gente. 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

fiesta, ¿eh? Empezamos a levantar la patica. Arriba, arriba, abajo, arriba, de lado y de medio lado. Se va a acabar, claro que no se va a acabar. Muy buenas tardes mi gente bella de la Gran Caracas.

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0: bueno, aquí estoy bailando solo con el micrófono, ¿ah? ¿Eh? Ay, ay, ay, ¿eh? Como siempre, el equipo de trabajo. Sí, señor. El gigante, los que comandamos la música campesina en la capital de la República. En la presidencia del circuito mundial, el licenciado Alejandro Silva Villamizar. Herencia. Departamento de contenido, la licenciada María de los Ángeles Pérez Carreño. ¡Súbale!
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0: Control técnico, manejando el brillaje, el máster, nuestro ingeniero de sonido, Víctor González.
1: Está
0: bailando solito, la patica para arriba, para abajo, de lado y de medio lado. De medio lado, dije, claro que sí, chico, ¿ah? Queremos saludar también a toda mi gente del departamento de prensa, la señorita Ariani, el amigo Gustavo y el jefe mayor Freddy. Uy, uy, uy, Freddy. Freddy. Ajá. Freddy, claro, claro. Yo siempre le cambio el nombre a la gente, chico. ¿Cómo es posible? ¿Ah? No. Los que pidieron el heredero, mira. Está. La amiga Livia Bello me dijo, me pone el heredero. Y Carlos López, quieren bailar el heredero allá en el departamento de producción. Saludo para todo ese equipo de Lleve CAE Mundial, departamento de seguridad, para todo el departamento de tecnología. Gracias a todos ellos por el apoyo. 2,7, ¿qué viene? Venga, ¿qué viene? Suéltalo. Ay, combinación. Campesina de la grita Estado Táchira y suena. En Lleve CAE Mundial, el gigante, al ritmo campesino.

0: improvisado.
1: ¿Cómo dijo ese temazo de combinación? Combinación campesina de la grita Estado Táchira, ¿verdad? Mi amigo ingeniero del máster, 2:12. Y los créditos del programa, ya los di, faltamos nosotros, ¿verdad? El equipo de Al Ritmo Campesino, integrado por la licenciada Melbrín Párraga, mi compañera Carolina Díaz Hernández, también integrante del equipo de Al Ritmo Campesino, el son campesino, Gladys Molina, para ellos cordiales saludos. Mi querida hija Jessica, mi esposa Isidra, un equipo completo. También quiero saludar a mi amigo Germancito de Labores Sociales, a la licenciada Mayra Peña, nuestra cirujana, la licenciada Josefina Marrua y nuestra periodista, la licenciada Yajaira Soler. Para ellos, cordiales saludos, parte del equipo de Al Ritmo Campesino, Al Son Campesino, y quien lleva siempre el honor, el cariño, el amor de estar con todos ustedes estas 3 horas para seguirle llevando. Venimos de esta mañana de dos muy buenas horas y seguimos acá con 3 horas más. Este servidor, Nacho Elpidio Rodríguez, productor general de los programas que hoy por hoy se oyen más en la Gran Caracas y parte de nuestro territorio nacional, como es Al Son Campesino y Al Ritmo Campesino. Ya la próxima semana o el próximo mes estaremos conectados a través de una emisora comercial muy buena en Carúpano. Atención la gente del oriente del país de Carúpano, estaremos a través de Radio Mística, la 106.3 FM. A partir del mes que viene estará retransmitiendo, aunque en Carúpano, allá Víctor, se escucha muy bien el programa porque salimos a través de Mundial Margarita y Radio Horizonte, hermana comunitaria, en William de la Costa. Así que vamos a reforzarlo con otra gran emisora, una de las mejores emisoras que tiene el municipio Bermúdez en Carúpano, que tiene más de 10 emisoras. Yo siempre he dicho que yo conozco más Carúpano que Mérida, ¿eh? ¿Qué le parece? Bueno. Los números telefónicos, o vamos con las redes sociales, me pueden seguir en Instagram como @alsoncampesino, en el Facebook no tengo más cupo. Si quieren me pueden buscar por allí, Al Ritmo Campesino, y por supuesto Los Duros de la Música Campesina, no hay más cupo en el Facebook. En TikTok me pueden buscar como Elpidio Rodríguez o Nachito el Merideño, por allí ustedes me pueden buscar. Vamos a ver si a partir de las 3 salimos por live, ¿vale? Vamos a salir por live, ¿eh? ¿Qué les parece, ah? ¿Eh? O vamos a obsequiar una recarga de 5 verdecitos, 5 lechugas. El 0424-291-4255 es el de la radio, los mensajes de texto por allí, el 0424-291-4255. Y el mío, el personal, el 0424-162-6441, 0424-162-6441. El local, por si quieren salir al aire ya por una llamada local al 0212-992-9932. 0212-992-9932. Saludamos a esa gente en San Antonio del Táchira a través de Mundial Táchira 94.5 FM. Sonando como un cañón en San Antonio, Estado Táchira. Seguimos con más música que viene. Ah, los hermanos Márquez. Saludos, Nelson Márquez, allá en
2: Hermanos Márquez,
1: en Tucaní, Estado Mérida. Uy, uy, uy.

A las 2:19, saludamos a esta gente bella de Radio Los Andes en Mérida. Saludo mi tierra merideña, de verdad, muchos saludos a mi familia en Ejido, en Lagunillas, en Los Chorros de Milla. Ellos están allá, full sintonía a través de la 1040 AM y la 106.3 FM, Mundial Margarita 92.9 FM, Mundial Zulia 102.1 FM, Ciudad Valencia la 89.9 FM, Mundial Táchira 94.5 FM y por supuesto los diales aquí en la Gran Caracas, la 94.5 FM y la 550 AM y Mundial La Guaira, ¿no? Claro que sí, Mundial La Guaira, la 103.3 FM y otra red de emisoras hermanas comunitarias que nos están retransmitiendo. Mi gente de Radio Ciudad Caribe, la 105.7 FM, saludo a toda esa gente bella de allá de Tacaguavieja, toda la gente de Plan de Manzano, del Limón, allá la sintonía es total. También a través del streaming que tiene la emisora Radio Ciudad Caribe.blogspot.com, gracias a su director, el amigo Roberto Garcés, para él cordiales saludos. Él dice, bueno Nachito, queremos música campesina aquí en la radio, unas 3 o 4 horas en la semana. Bueno, veremos. Hay que descansar también, hay que protegerse la vocecita, claro. Así que ya lo sabe, ya viene mi cumpleaños, Víctor. Ya viene mi cumpleaños. En el nombre de Dios le doy gracias. Gracias, mi Dios, por darme la oportunidad. Todavía no he llegado, pero quiero que me dé la oportunidad de cumplir mis 22 años. Voy para 22 años, ¿viste? 22 años. Estoy joven, lo que tengo el bigote blanco ya. 2:21, seguimos con un temazo del estado Mérida, tierra que me ven a hacer saludos. ¡Ay, sentimiento andino! Y suena en el ritmo campesino, venga.

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1: Rebeca E. Mundial te da la hora.
2: Las 2 y 25 minutos.
1: Hora Mundial.
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2: Escuchemos palabras del presidente de la Asamblea Nacional de Venezuela, Jorge Rodríguez.
4: Tengo unos 2 o 3 días leyendo en medios de comunicación internacionales que la Asamblea Nacional de la República Bolivariana de Venezuela había contratado al denominado médico del dinero para que nos ayudara a luchar contra la hiperinflación, a un señor denominado Steve Hanke. Es tan descabellada la noticia, es tan absurda, tan pueril y tan tonta, puesto que el signo monetario de Venezuela y los procesos de la economía de Venezuela, y sobre todo lo que tiene que ver con la macroeconomía, le corresponden a el Ejecutivo Nacional y al Banco Central de la República Bolivariana de Venezuela, que decidí no prestarle mucha atención. Pero después nos enteramos en la Junta Directiva que sí es verdad que hay algunos diputados que, haciendo honor a aquella frase tan conocida de Arturo Uslar Pietri, cual carro viejo, andan por ahí hablando paja, y entre la paja que están hablando es que la Asamblea Nacional había contratado a este señor Estibanque. Tengo que decir que es absolutamente falso y que la Junta Directiva de la Asamblea Nacional va a iniciar una investigación, puesto que pone en entredicho la honorabilidad y la credibilidad de un diputado que se le ocurre inventar tal estupidez. Gracias.
2: Escuchamos palabras del presidente de la Asamblea Nacional de Venezuela, Jorge Rodríguez. 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

¡La Quebradita! ¡Ay, ay, ay! Con el grupo Raspacanilla, esa es la música tropical del Vigía. De los originales, cantado por ya el desaparecido Memín Hernández, ¿ah? ¡Qué bueno ese tema! ¡Reseteamelo! ¡Súbale, súbale! ¡Memín! Esa música para bailar, ¿ah? Está buenísima, ¿ah? Bueno, ya viene mi cumpleaños, lo dije, ¿no? El primero de septiembre es mis 22 años. Estoy ya bastante mejorcito. ¿Cómo me veo hoy? Activo, ¿no? Como siempre. Fresquecito y de verde, ¿ah? Ya, gracias a mi Dios. Gracias al doctor José Gregorio Hernández. Gracias por darme vida, darme salud todavía. Y vamos avanzando poco a poco. Y mientras que Nacho el Merideño pueda moverse, caminar, aquí estaré con el programa. Igualmente que en la hermana emisora, la 101.1 FM. Gracias a su directiva también por el apoyo. A todo el equipo, acá del circuito mundial. De verdad, muchísimas gracias. Que eso es lo bueno. Ahí donde uno ve que hay amigos, hay amistades que lo quieren a uno. No solamente cuando uno está por allí en una fiesta brindando y dinero y para allá y para acá, no. Ahí están las amistades, los amigos en las verdaderas necesidades. Cuando alguien tiene y necesita, bueno, y ese apoyo de verdad que uno le levanta el espíritu, el ánimo de seguir trabajando, seguir queriendo hacer lo que a uno le gusta. Y cuando uno lo hace con amor, es de lo mejor. Y al son campesino y al ritmo campesino, unos programas alegres, porque amigo Víctor, esta música tiene que ser arriba, arriba. Aquí no vemos boleros, no, aquí es música alegre, porque si no se le pone picante a esto como nosotros los buenos andinos, mira, no hay vida con la música campesina, no, esta es la música campesina, hay que ponerle cariño, ponerle sabrosura, como le vamos a poner este tema ahorita para Livia. Livia, bueno, Livia, prepare la pareja ahí con la maquinita y en la computadora. Livia Bello allá en el departamento de producción, la jefe mayor allí. Y el amigo Carlos López que dice, yo sí voy a bailar. El heredero lo tenemos, ¿no? Bueno, vamos a dedicárselo a esa gente de... Ajá. Esto con beso. Bueno, Carlitos, agarre la mano, venga. Enamorarme.

0: 2:39, las 2:39. Bueno, Livia, complacida, mi amiga Livia Bello, es el apellido, ojo pelado. Y el amigo Carlos allá en producción, ah, están bailando, pero ahí escribiendo en la computadora, ah. Disfrutaron el temazo ese de heredero, ah. Coqueta, ah, Livia está muy coqueta, ya está preparando el delicioso cafecito. No, hoy no hay pan andino. No hay pan andino hoy. Son las 2:40. El 0424-291-4255 es el WhatsApp de la radio. Por allí pueden mandar los mensajes. 0424-291-4255. Y 0424-162-6441. Ok. Vamos a saludar a Francisco Rodríguez, el carupanero. Saludos, mi amigo Francisco Rodríguez, el carupanero, ¿ah? El hombre de Carúpano, de la calle Libertad en Carúpano, la señora Magales, su querida esposa, saludos para ellos, allí en Chacaíto, están full sintonía, levantando la patica para arriba, para abajo, de lado y de medio lado. Mira, Francisco, ya sabe que el mes que viene estaremos retransmitiendo, nos estarán retransmitiendo Radio Mística, la 106.5 FM en la ciudad de Carúpano, allí en la calle Juncal, ¿ah? Allí estaremos a través de esa prestigiosa emisora comercial, La Gigante, una de las emisoras de las buenas comerciales allá, gracias al amigo Otero Rivero, que va a estar allá retransmitiendo el programa de Al Ritmo Campesino y el Son Campesino, sí señor. Por acá Juve está full sintonía en el sector del Plan, ahí en San Miguel, saludos. Bueno, ella siempre graba los temas y me manda me manda el equipo sonando el tema y bailando sola. ¿Cómo baila con el gato? ¡Miau! Vamos a sacar un audio aquí y me manda el amigo aquí de Carapita, de esa zona. Buenas tardes.
1: ¿Cómo está?
0: Buenas tardes.
1: Espero que se encuentre muy bien.
0: Gracias.
1: Aquí para saludar
0: ¿a quién?
1: A mi nieto que está de cumpleaños.
0: Feliz cumpleaños.
1: A Jeremías.
0: Ajá.
1: En el sector La Cumbre, en Las Torres. Hoy en su primer añito. Saludo de su abuelo, Nelson. La pase muy bien. Que Dios me lo bendiga. Saludos, bueno. Mi amigo Nacho.
0: Gracias por la sintonía. Ya los giseros de Carapita, de Antímano. Bueno, muchas felicidades para su nieto. Que cumpla muchos, muchos años más. Ya viene mi cumpleaños. Fresita, lo más bello allá en España. La orgullosa de allá de Pueblo Hondo, de La Grita, está en España escuchando. Mire, le gustó a Coqueta, ¿eh? Estaba escuchando ahorita a Coqueta allá en España. Me dice que allá son las 9 de la noche, ¿eh? Uy, uy, uy. Mi amigo Abraham, saludos, Abraham. Está viendo las piedras, Abraham. Saludos para ti, hermano. Por aquí voy a felicitar a un compañero de la 101.1 FM, mi gran amigo, el WM de la radio. Saludos, que hoy está de cumpleaños también. Saludos, hermanazo. Que Dios y la Virgen le dé mucha vida, mucha salud. Desde acá, desde el Circuito Mundial y su programa Al Ritmo Campesino, le deseamos muchas felicidades y que me guarde la torta, mi amigo, el WM de la radio. Así es. 2:43 minutos. ¿Qué más tenemos por acá? Bueno, el amigo Luis Eduardo Soto, el doble Darío Gómez, está full sintonía. También Valderrama María, Epa María nos dice, buenas tardes, amigo Nachito. ¿Cómo estás? Feliz día, feliz tarde, gracias. Yuraima, buenas tardes, amigo Nacho. Un saludo para todo el equipo de trabajo para que me complazca con una de los serranitos, Ramaseca. Ya vamos a complacerla con Ramaseca, a las 2:43 minutos. Ya nos vamos ahí con otro temazo musical y luego nos vamos al corte. Por aquí mi gente de coro de Casalta 3 está full sintonía. Saludos a mi amigo Arnaldo Michel Ángel, a Carolina. Que tenga mucha suerte hoy en sus grandes presentaciones. Así es, mi gente. Aquí el programa, como les decía, tiene que ser arriba, con amor, con cariño. Es igual como cuando uno va a animar un evento de música campesina. Uno, el que va a animar en la tarima tiene que tener un carisma con el público. ¿Ah? Como yo lo voy a tener el 5 de septiembre, ¿no? Cuando yo llegue en ese escenario donde vamos a estar con ese cumpleaños, de verdad, gracias a toda esa bella gente bella de Petare. Muchísimas gracias. Cuando yo diga, ¿y dónde está la gente de Boconó? La gente de Trujillo, la gente de Mérida, la gente del Táchira, la gente de Barinas, Portuguesa, mi gente de la Gran Caracas que amamos la música campesina. Esas mujeres que vinieron hoy a levantar la patica, pero con ánimo arriba. Así debe ser, con amor, como debe. 2:45, vamos con el temita, vamos al corte, ¿verdad? Subimos y bajamos. Este es un grupo que viene de Ejido, amigos míos, combinación sureña, ¿no? Que se llama El Tracatraca. ¡Tejido! ¡Saludos, Fernando!

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3: 2:50 realizarán cierre parcial en la autopista Gran Cacique Huaycaipuro por revisión técnica de puente. A continuación la información. El Ministerio del Poder Popular para el Transporte anunció que este domingo 23 de agosto se efectuará el cierre parcial en la autopista Gran Cacique Huaycaipuro de Caracas, a la altura del distribuidor Ciempiés, como medida para la inspección técnica del puente en la avenida Andrés Galarraga, en horario comprendido de 7 a.m. a 12 p.m. Asimismo, exhortó a los conductores a tomar previsiones durante el desarrollo de estas actividades, las cuales prevén garantizar la movilidad segura de los vehículos en la capital venezolana. Ariadne Salcedo, Noticiero Mundial. En el municipio García del estado Nueva Esparta ejecutan proyectos comunitarios para el suministro de agua potable. Mario Moreno con la noticia.
4: El alcalde del municipio García Cruz Lairé está ejecutando un proyecto de recuperación de tanques comunitarios de almacenamiento de agua en diferentes sectores.
5: Aquí son 180 mil litros de agua. ¿Qué opción tenemos nosotros aquí en el municipio? Recuperar tanques comunitarios para ponerle el agua y distribuir el agua para que le llegue el agua directamente a ellos por tubería.
4: El mandatario municipal destacó la reparación efectuada a los tanques comunitarios en el sector Valle Verde.
5: Ya recuperamos los dos tanques allá en Valle Verde y llegó el ciclo, se llenó todos los tanques de arriba de todos los edificios y se llenó directamente su tanque de 150 mil litros. Aquí vamos a hacer lo mismo, va a llegar el agua. Y también se va a llenar este tanque directo y ellos van a resguardar su tanque para después distribuir agua aquí.
4: Finalmente, el funcionario indicó que estos trabajos se están adelantando debido al mantenimiento que se está realizando en la represa del sistema Turimiquire, ubicada en el estado Sucre. Desde el estado Nueva Esparta, Mario Moreno, Noticiero Mundial.
3: En este momento establecemos un contacto informativo con nuestro reportero Luis Quintero desde el estado Zulia. Adelante, Luis, te escuchamos.
6: Gracias, estudios, por el paso. Nos encontramos en la avenida 11 de Maracaibo porque hoy el ciudadano gobernador del estado Zulia, Luis Caldera, está entregando la zona 11, conocida como el bulevar de la zona 11. También está entregando la avenida 9, B y la 10, desde la calle 77, 5 de julio, hasta la calle 67, Cecilio Acosta. Más de 2 kilómetros de lineales de asfaltado y todo remodelado este zona 11. Escuchemos las palabras del gobernador Luis Caldera.
7: Que hoy, gracias al gobierno nacional, con nuestra presidenta encargada, la doctora Delcy Rodríguez, la gobernación del estado Zulia, la alcaldía bolivariana de Maracaibo, estamos en ejecución de este plan regional. Se colocaron 5.052 toneladas de mezcla fáltica tipo 3 en caliente a lo largo de 2.8 kilómetros lineales de vialidad, porque en el caso particular de la avenida 11 fue completo, es decir, que fue 1.6 kilómetros, y en el caso de la 9B y de la 10 se hizo en tramos de rehabilitación. En total se escarificaron 4.790 metros cuadrados de pavimento. Se hizo un mobiliario urbanístico de adecuación de drenajes, de colocación de alumbrado público, de demolición y construcción de nuevas aceras, y nos permite mostrar en este plano lo que significa hoy para esta ciudad de Maracaibo la entrega de estos trabajos, repito, en la avenida 9B, la 10 y la 11.
6: Escuchábamos al ciudadano gobernador Luis Caldera, gobernador del estado Zulia, hoy haciendo entrega de este trabajo de la avenida 11, completa desde la calle 77, 5 de julio, hasta la calle 67, Cecilio Acosta, la avenida 9B y la avenida 10. Es la información que tenemos hasta el momento. Luis Quintero Machado, Noticiero Mundial.
3: Agradecemos a nuestro reportero Luis Quintero por el contacto informativo. 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Los invitamos a seguir en sintonía de nuestra programación 2:55, hora mundial.
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9: Escuchemos palabras del presidente de la Asamblea Nacional de Venezuela, Jorge Rodríguez.
12: La Asamblea Nacional ha aprobado una ley de singular importancia. 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

0: 3:08, aquí estamos, no nos hemos ido, no. El 0424-162-6441 y el 0424-291-4259. Saludamos a mi linda Fresita ya nuevamente en España. Anda por la calle, pero anda full sintonía de su programa favorito, su música andina, al ritmo campesino, ¿ah? Como debe ser, sí señor, este es al ritmo campesino, desde la Gran Caracas a través de su dial, 94.5 FM y 550 AM. Como siempre, nuestro cariño y el respeto para aquellos familiares, familias que perdieron sus hogares, perdieron sus familiares. Siempre el corazón de nosotros está con todas estas familias. Y bueno, cosas del destino, de nuestra naturaleza, de lo que pasó el 24 de junio. Y también mis amigos, familias del hermano país de Colombia, para ellos también nuestros respetos. Y solidaridad siempre con todos ellos. Pero hay que seguir adelante, hay que seguir trabajando, esto es nuestro trabajo. Y bueno, dale gracias a Dios por esto, por todo, que seguimos con vida, seguimos trabajando con el mismo amor y el mismo cariño de siempre. Vamos a hacer de parte del programa Al Ritmo Campesino un pequeño paréntesis y ya venimos con más de su programa favorito a esta hora de la tarde, Al Ritmo Campesino.
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3: El 24 de junio de 2026 quedó marcado en la historia de Venezuela. En cuestión de segundos, dos potentes movimientos telúricos consecutivos sacudieron el centro norte del país, activando una respuesta inmediata del Estado venezolano. Todo comenzó a las 6:04 de la tarde. Un sismo de magnitud 7.2 con epicentro a 23 kilómetros de San Felipe y una profundidad de 20.3 kilómetros rompió la calma. Apenas 39 segundos después.

0: Miranda, La Guaira y Caracas. Pocas horas después, a las 8:40 de la noche, la presidenta Delcy Rodríguez se dirigió al país. Con el fin de salvaguardar las vidas humanas, decretó formalmente el estado de emergencia nacional, designando al mayor general Zurbarán como autoridad única para centralizar las operaciones.
1: He designado como autoridad única en este estado mayor para la contingencia al mayor general de la Guardia Nacional Bolivariana, mayor general Zurbarán.
0: Entrando en la madrugada del 25 de junio, el Ejecutivo Nacional elevó la categoría del estado La Guaira a zona de desastre debido al colapso de infraestructuras críticas. Al mismo tiempo, la presidenta agradeció la solidaridad internacional y anunció la llegada de las primeras brigadas de rescate. A las 6:06 de la mañana, un nuevo balance oficial dictó el traslado masivo de rescatistas del interior hacia Caracas y La Guaira. Para mitigar el impacto socioeconómico, el gobierno activó de inmediato líneas de crédito especiales en la banca pública y privada para los comerciantes afectados, junto a una asignación económica directa de protección para las familias afectadas. Durante el resto del día, la agenda presidencial se concentró en el terreno: reuniones del Estado Mayor, inspección directa de las labores de búsqueda en La Guaira y la evaluación de daños en Caracas marcaron la pauta operativa del Ejecutivo. El viernes 26 de junio arrancó con el despacho de 2.600 toneladas de alimentos hacia las zonas prioritarias. Horas más tarde, desde la sede de la SODI La Guaira, el presidente de la Asamblea Nacional, Jorge Rodríguez, ofreció el primer balance de daños humanos y materiales, confirmando un panorama devastador, pero enfrentado con una masiva fuerza de cooperación internacional. Un contingente global de 4.099 brigadistas de 31 países, equipados con 153 perros de búsqueda y 49 vehículos operativos, se unió a las labores de rescate y ayuda humanitaria. Este esfuerzo internacional se coordinó en el terreno con un equipo especial de Naciones Unidas y un sólido despliegue nacional de 26.000 efectivos militares, policiales y rescatistas, junto a 17.832 voluntarios y voluntarias. Ante el flujo logístico, el gobierno nacional hizo un llamado riguroso a la población a no obstaculizar las vías hacia La Guaira, restringiendo el tránsito de vehículos particulares y habilitando el Poliedro de Caracas como centro único de registro oficial para voluntarios civiles. El fin de semana prosiguió con recorridos de supervisión en espacios de vulnerabilidad y la evaluación constante de las familias en los campamentos transitorios. Para el 29 de junio, la prioridad mutó hacia la estabilización a mediano plazo. El presidente de la Asamblea Nacional informó la atención integral de más de 12.000 ciudadanos y la instalación planificada de 50 campamentos transitorios en la Gran Caracas. El gobierno bolivariano instaló formalmente el Estado Mayor de Campamentos Transitorios, realizando inspecciones directas en puntos críticos como Catialamar y el Estadio Jorge Luis García Carneiro en La Guaira. Al cumplirse una semana del evento, el Ejecutivo supervisó los centros de salud que albergaban a los lesionados y decretó 7 días de luto nacional en memoria de las víctimas. Esta bitácora de emergencia continuó con la rueda de prensa ante medios de comunicación nacionales e internacionales, donde la presidenta desmontó las matrices de opinión creadas desde laboratorios en torno a los terremotos. El Estado venezolano condecoró formalmente a las delegaciones internacionales y misiones diplomáticas de rescate que prestaron su apoyo incondicional a Venezuela. Un despliegue continuo bajo el mando del gobierno nacional, manteniendo firmes las labores de reconstrucción y resguardo del pueblo venezolano. A partir de este momento, cada piedra que levantamos es el primer bloque del mañana. La reconstrucción ya comenzó, y con ella la certeza de que el suelo que pisamos se volverá a vestir de grandeza, con la

0: Intacta y el espíritu inquebrantable de los venezolanos, miramos al horizonte, sabiendo que lo que viene es una patria más fuerte, más unida y más resiliente. Venezuela está de pie y con la fuerza de su gente, renace para siempre.
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Chanda, sí señor, nuevamente se hizo presente Combinación Campesina. Esto es lo nuevo, ¿ah? Es lo nuevo, lo sacaste de lo nuevo. ¿Dónde sacaste ese tema, chico? ¿Ah? Ay, que muy bueno, muy bueno. Miriam Valle, saludo para ella, está en sintonía, no conseguí, ya la consiguió en la emisora. Yuraima me dice, buenas tardes amigo Nacho, un saludo para todo el equipo de trabajo, para que me complazca con una de los serranitos, Rama Seca. Rama Seca, bueno, vamos a complacer a mi amiga Yuraima con este tema. Yuraima, la quiero ver en mi cumpleaños. Rama Seca, los serranitos de América. Uy, uy, uy, en el ritmo, campesino, serranito, cerrarán el gran concierto el 13 de diciembre en Caracas. Uy, uy, uy.

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3: Escuchamos palabras de la Presidenta de la República Bolivariana de Venezuela, Delcy Rodríguez.
4: El diálogo permanente para la convivencia, y no quiero perder la oportunidad también para agradecer a la Asamblea Nacional, a los diputados y las diputadas que aprobaron la reforma de la ley contra la estafa inmobiliaria. ¿Qué va a permitir esta ley? Que vengan más flujos de capital, más inversiones para construir más viviendas. Pasamos a una ley que amplía toda la dimensión positiva, promotora, de cómo invertir más para tener más vivienda. Y así podamos nosotros atender, bueno, las víctimas que resultaron del duplete sísmico del pasado 24 de junio y también las necesidades de vivienda que tiene nuestra población. Así que gracias, diputados y diputadas, doctor Jorge Rodríguez, y seguir avanzando. La unión nacional permite que tengamos objetivos comunes estratégicos y nos dediquemos a ellos.
3: Escuchábamos palabras de la Presidenta de la República Bolivariana de Venezuela, Delcy Rodríguez.
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1: Para Alirio Mora, William Duarte,

Bueno, mi gente, estamos acá nuevamente. Claro, aquí no nos hemos ido, no nos hemos movido. No, no, no, no, no, no. Aquí seguimos 3:37 minutos de la tarde, ¿eh? Bueno, ese tema del amigo Jacinto Vega, de las Águilas del Norte, del municipio San Jacinto, el Llanito, Tabay, Estado Mérida. Ya saludamos a esos grandes colegas de Radio Cordillera. Mi gente de Cordillera Ejido, mi gente de CDR, mi gente de Interactiva, mi gente de Radio Los Andes 1040M. A toda esa gente bella que hacemos música campesina, mi amigo el hombre la botija, Rafael Gil. Mi amigo JJ también de Cordillera, saludos. Mi amigo Guillén, para toda esa gente bella, cordiales saludos. Esas emisoras, mi gente de Lagunilla, esa emisora gigante de Lagunilla, para todos ellos cordiales saludos. Allá en el Vigía, a Giga 90 y picote, por allá creo que es la 91.3, si no me equivoco. Al amigo Guillén, saludos para todos ellos. Siempre apoyando la música campesina. En San Cristóbal, saludamos a mi amigo Jesús Méndez, saludos para él. Bueno, complacida mi amiga Yuraima con Ramaseca, ¿no? Quedó contenta, ya me estaba diciendo, Nacho, no me han puesto el tema, ¿cómo es posible? Ya lo colocamos, ¿ah? La amiga María dice que no consigue la radio, no consigue la... ¿Ves? Mira, ve, está sonando una salsa. No, ¿cómo va a sonar salsa en la 94.5? Es la 94.5, mi amiga. Mía, claro, y viene la pastora, se oye como un cañón. Claro, mi amiga Machado, saludos allá en el hermano país de Colombia. Luce sigue aquí escuchando la radio allá. Mira, ve, me mandó una foto desde España. Ay, tan bella, mi amor, no se me olvida. Nunca olvidaré ese cariño lindo y bello. Sobre todo esas travesuras, esas vacaciones lindas en familia, en familia. En un diciembre allá en Pueblo Hondo, en La Grita, estado Táchira. Tremendo tour hicimos. Toda la familia Arellano. Como 4 carros fuimos a Mérida. Nos fuimos por el páramo. Me acuerdo que salimos de Guatire en la madrugada. Nos fuimos por Mérida, Barinas, el páramo. Estuvimos en el páramo, nos quedamos en Mérida. De Mérida nos fuimos a Lagunillas, a Tobar, Bailadores. Subimos por allí para arriba, yo no conocía eso por allí. Y bajamos a Pueblo Hondo. Llegamos allá a Pueblo Hondo antes de llegar a San Simón, donde sacan esa agüita mineral bien sabrosa. Ustedes saben cuál es la agüita mineral, ¿verdad? ¿Ah? Me acuerdo que el amigo allí que produce el agüita mineral me dijo, señor Nacho, ¿quiere bañarse con agua mineral? Mete aceite al tanque, o si no te metes a la regadera, donde sale esa el agüita mineral, al otro tanque. Imagínese. Ahí va, yo salí bueno, supe mareado. Bueno, de verdad, Fresita, para ti nuevamente saludo a mi tía Olga allá en Turumo, Nancita allá en el Torrejón, Nelly, allá en Palo Alto, si no me equivoco, en Guatire, Carlito Rangel, para él, Carlito, un gran profesional ahora de la música, un muchacho que empezó conmigo acá en el programa, y ahora es un gran profesional, y cómo canta, bueno, saludos para él y muchas bendiciones. Así que no se me olvida las travesuras en ese diciembre, en familia, que disfrutamos, bueno. Eso es un campo muy bello. Después nos fuimos, eso fue el 24, nos fuimos de ese campo todos para la plaza, para la misa. Disfrutamos el 24 allí, después el 31, bueno. Nos vinimos como el 15 de enero, si no me equivoco. Otra vez por la vía, carretera Caracas, Mérida, Páramo Caracas. Sí, señor, 3:42 minutos, bueno. Son cosas que uno lleva cosas por dentro, bonitas, vale. De verdad. Y que Dios nos da la oportunidad de disfrutarla siempre en familia. Saludos a mi gente en Irapa. Ya estamos al aire a través de la hermana emisora, la 98.1 FM. Saludos para toda esa gente bella en Irapa, en Wirian de la Costa, en Yaguaraparo, Tunapuí, Río Grande, El Pilar, El Rincón. Mirna, saludos para ti, Mirna, la orgullosa de Irapa. No, ella es del Pilar. Saludos a gente de Guayacán de las Flores.
mi gente del Lirio, mi gente de San Martín, Carúpano arriba, el asentamiento de allá del campo, de allá de Cusma, de Chipi Chipi, Macarapana, Río Caribe, mi gente de Cariaco, Cariaquito, mi gente de Casanay, Aguas de Moisés, mi gente bella de allá en la zona de, como digo yo, del Morro, saludos para toda la gente del Morro, de Charallave, de Playa Medina, mi gente de Playa Copey, mi gente de Boca del Río. Bueno, ¿cómo conozco yo a Carúpano, no? De más, gracias a Dios, me he dado la oportunidad de que mi esposa es una carupanera, mi amor, te quiero. Mucho te amo, mi amor, y para ti este temita de Hermosa Luna. Ah, mi amigo ingeniero de sonido, para mi amiga María Celina también, y para mi querida esposa linda y bella, Hermosa Luna, y suena en el ritmo campesino. ¡Venga! ¡Hey! Los Cerritos nuevamente en el ritmo campesino, 13 de diciembre en Caracas, en concierto, ¿ah? ¿Eh?

Sí, señor, son las 3:46. Las 3:46 de la tarde, las 3:46 de la tarde. Este es el ritmo campesino, mi gente. Sí, señor, a través del circuito de YBKM Mundial, acá en la Gran Caracas, 94.5 FM, 550M a nivel nacional e internacional a través de la www.radiomundial.com.be. Vamos a colocar ahorita un temita del amigo Denwin, el amigo Espinosa, uno de sus promocionales, que se titula Extrañando mi pueblo. Él es paisano de Santa Polonia, Estado Mérida, y su programa Atardecer Campesino, el gigante de los jueves en la tarde. ¡Uy, uy, uy! ¡Saludos, Espinosa!

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4: 3:51 de la tarde. De acuerdo a Interlaces, 96% de los venezolanos mantiene intacto el orgullo por su identidad nacional pese a las adversidades. Ariadne Sancedo con los detalles.
5: La firma Interlaces evidenció que a pesar de enfrentarse a un entorno adverso y complejo, la sociedad venezolana mantiene una estructura emocional y un sentido de pertenencia fuertemente consolidados. El estudio fue ejecutado entre junio y julio de 2026 mediante una encuesta nacional. Según el informe, el sentimiento de identidad y pertenencia alcanza un nivel de 96% entre los encuestados que afirmaron sentirse orgullosos de ser venezolanos. Esta sólida autoestima social y cultural ha actuado como un escudo protector frente a los intentos de desestabilización emocional, previniendo el quiebre de la cohesión en la ciudadanía, fe personal y estructura familiar. Junto al orgullo patrio, los valores espirituales ocupan un lugar prioritario. Un 95% de los consultados declara creer en Dios, lo que otorga una base moral y existencial para enfrentar los retos. Cultura del trabajo y dinamismo social. La narrativa del esfuerzo personal se proyecta con fuerza en la autopercepción de los ciudadanos. Un 88% se define como trabajador y un 79% se percibe como emprendedor. El estudio enfatiza que los venezolanos no se resignan ni se conforman y que el alto porcentaje de emprendedores puede traducirse en una ola de iniciativas ciudadanas y redes comunitarias de reconstrucción. Asimismo, el ánimo general muestra un marcado sesgo positivo hacia el futuro. El 85% se siente esperanzado y el 80% se declara optimista, respaldando lo que los analistas denominan una cultura de la resiliencia, firmemente arraigada. Ariadne Salcedo, Noticiero Mundial.
4: Autoridades sanitarias inspeccionan hospitales en Caracas para asegurar el compromiso de las instituciones médicas con el programa Ruta Materna. Gustavo Trejo nos amplía los detalles.
6: La jornada de inspección fue liderada por la viceministra de Salud Integral del Ministerio del Poder Popular para la Salud, la doctora Rosalvina Hurtado, quien realizó un recorrido exhaustivo para supervisar que se garantice el acompañamiento idóneo, adecuado y oportuno de las mujeres embarazadas. Se inspeccionaron las instalaciones de la maternidad Concepción Palacios, el Hospital General del Oeste Dr. José Gregorio Hernández de los Magallanes de Catia y el Hospital del Junquito para constatar el funcionamiento operativo, la capacidad de respuesta, identificar problemáticas para ofrecerles soluciones inmediatas, los protocolos de atención obstétrica y el seguimiento clínico que recibe cada madre desde el control prenatal hasta el alumbramiento. En sí, las condiciones generales para garantizar partos seguros y humanizados. A través de una sólida red de acompañamiento, el Ministerio del Poder Popular para la Salud asume la tarea de erradicar la violencia obstétrica en los centros hospitalarios del país, con políticas de protección social orientadas a disminuir la mortalidad materno-infantil en el territorio nacional. Gustavo Trejo, Noticiero Mundial.
4: De acuerdo con información del Ministerio del Poder Popular para el Transporte, por motivos de labores de inspección técnica del puente de la avenida Andrés Galarraga, se procederá al cierre parcial de la autopista Gran Cacique Huaycaipuro a la altura del distribuidor Ciempiés en el tramo que corresponde al sector inferior de la estructura este domingo 23 de agosto en horario comprendido de 7 de la mañana a 12 del mediodía. Por tal motivo, invitan a los conductores a tomar sus previsiones durante el desarrollo de estas actividades dirigidas a garantizar la movilidad segura de todas y todos. Avanzando con más información, temporadistas disfrutan del sistema de teleférico Mucumbarí en Mérida. Victoria Riva con los detalles.
7: El Estado Mérida cuenta con el sistema teleférico Mucumbarí totalmente operativo al público en general para que disfrute de la temporada vacacional 2026. Temporadistas que lograron subir al teleférico nos cuentan su experiencia.
8: Saúl Contreras, venimos de Guarenas, estaba Miranda, estoy con mi esposa, mi hijo y mi suegra, estaba mucho el viaje, veníamos con la ilusión y bueno, con esa expectativa de abrir el teleférico y nos dieron la sorpresa, una grata sorpresa, de verdad, teníamos años, bueno, yo tenía los años 90 que no venía y era completamente nuevo, una maravilla, un paisaje hermoso, teleférico, una maravilla de verdad, me agradó mucho, de verdad, una ilusión muy grande y bueno, espero que todos, los invito a todos que vengan para que lo visiten y se lleven esta misma sorpresa y puedan apreciar la belleza del Estado de Mérida.
9: Venis Betense desde Valencia, Estado Carabobo. La parte más hermosa de Venezuela es Mérida, de verdad que sí, te lo recomiendo a toda plenitud. Éxito para todos y bienvenidos a Mérida. La gente muy cordial, muy placentera con el público, espectacular.
7: Es importante destacar que la ministra del Poder Popular para el Turismo, Daniela Cabello, en sus redes sociales anunció el reinicio de las operaciones del sistema teleférico Mucumbarí bajo un esquema de atención al público todos los días de la semana durante la temporada vacacional. Desde el Estado Mérida, Victoria Rivas, Noticiero Mundial.
4: 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Los invitamos a seguir en sintonía de nuestra programación 3:57 de la tarde, hora mundial.
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0: Escuchamos palabras de la presidenta de la República Bolivariana de Venezuela, Delcy Rodríguez.
1: Hemos tenido una muy grata reunión con la ministra de Educación Universitaria y además la directora del Programa de Convivencia Democrática y Paz. Hemos abordado una agenda bien nutritiva. Ya cerró el Sistema Nacional de Ingresos. 321.197 estudiantes quedaron ya seleccionados para ser admitidos en las universidades en distintas carreras. Las primeras carreras, medicina, odontología, derecho, psicología, ingeniería de petróleo. Ahí va encaminado ciencias de la salud tan importante, tanto salud física, mental e ingeniería, que lo necesitamos como motor del desarrollo. Así que paso a paso vamos en el camino de consolidar la educación, pero la educación de calidad en Venezuela.
0: Escuchábamos palabras de la presidenta de la República Bolivariana de Venezuela, Delcy Rodríguez.
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4:08. ¿Qué pasó, Víctor? ¿Qué pasó, mi amigo Víctor? ¿Ah? Aquí estamos. Aquí estamos, Víctor. Me agarraste fuera de base. Estamos en vivo, chicos. ¿Ah? ¿Ah? Ay, bueno, ya le grabé ese tema de los titanes de... Los titanes del merengue, ¿no? Para ver, sí, son los titanes del merengue. Lo que colocamos fueron los titanes del merengue, ¿cierto? De allá de la grita estaba Táchira. Bueno, lo complacimos a esos muchachones, sí, a César, su directora allá en San Cristóbal. Aquí él nos había puesto, no se le olvide el encargo, señor Nachito. Claro, aquí se lo colocamos. Ajá, aquí se lo grabamos también y se lo enviamos el videito allá a su teléfono. Aquí nos dice, buenas tardes, disculpe, quisiera saber el vestimenta de la inauguración. ¿Sabe que para esas cosas hay normas, me imagino? Claro, claro que sí. Bueno, yo ya le voy a responder cuando vamos al tema musical, al amigo que me estaba preguntando acá, que cómo debe ir al cumpleaños de Nachito el Merideño. No, no, como debe ser, como buen andino. Ojalá y todos fueran con un sombrero, unas alpargatas, como un tipo andino, ¿ah? Lo único que no vamos a permitir gente en chores ni nada por el estilo, tú sabes. Una vestimenta normal, como buenos andinos, buenos campesinos que somos, ¿eh? Tranquilo que ya le voy a responder, y de los tickets ya le voy a responder también. Ya lo sabe mi gente, ya lo sabe mi gente, el primero de septiembre y la gran fiesta campesina es el 5. Ya la gente lo sabe, toda la gente de Petare, toda esa gente de Petare, por favor, los quiero ver el 5. Allí en la Miranda, Avenida Francisco de Miranda. Ya ustedes saben dónde es. Tienen que comunicarse con Nacho el Merideño a través del 0424-162-6441. Allí estaremos todos en familia, los andinos. Gracias a todos ellos por el apoyo, de verdad que sí. Así que no se les olviden de llamarme para las reservaciones que tenemos especiales para todos. Y por supuesto, el 17 de octubre tendremos otra gran apertura de la música campesina con 6 grandes agrupaciones. Ya lo tenemos programado ya aquí en San Martín, Dios mediante. Y por supuesto, el gran cierre, el gran concierto que espera la gente de la Gran Caracas. Evento que iba a ser el 1 de agosto, pero que fue suspendido. Y en esta oportunidad va a ser el día 13 de diciembre. El gran concierto con los Serranitos de América. Ustedes saben dónde es. Para más información al 0424-162-6441. 4:11. Seguimos. Venga.

A las 4:14, chicos. Ay, que 4:40, ¿no? Ya ustedes saben que de 5 a 8 viene mi amigo Alejandro Briseño, Vallenatos Mundial, ¿ah? ¿Eh? Saludos para mi amigo Alejandro Briseño, ¿ah? ¿Eh? Aquí, bueno, quiero saber el vestimenta de la... Tengo que averiguar esto. Esto lo tengo que averiguar, ¿oyó? Para esa fecha yo tengo que... Déjame averiguarlo que yo te doy la información, familia, ¿ok? Por acá... Bueno, la gente no son rumbera, chico, ¿ah? Por aquí me dice, vamos a saludar a mi gran amigo Hugo Cabrera, vale. Mi gran amigo está allá en San Casimiro. Saludos para él. Él ya tiene un programa de música campesina allá todos los sábados de 5 a 6 de la tarde. Lo mejor de la música campesina por su emisora clave 99.3 FM. Gran amigo. Saludos, hermano. Alguien que yo también tengo que agradecerle porque mi amigo Hugo Cabrera pues fue un maestro para mí cuando estaba en esta emisora. Donde yo nací, que fue la universidad, aprendiendo a ser operador de radio. ¿Eh? Y Hugo Cabrera trabajaba en el Canal 8 y trabajaba en esta emisora. Y fue uno de los que me ayudó, a que dedicó parte de su trabajo allí en el control técnico, enseñando a esta persona, explicándome, a dándome consejos. Gracias, Hugo. Sé que me está escuchando allá en su emisora. En Valle de la Pascua, hermano, siempre agradecido contigo, como también con mi otro compañero amigo que está acá en Radios del Sur, que ya ahora es jefe de programación, del amigo Romero. Amigo Romero, muy amigo también, otro que también me ayudó en la emisora, dedicó parte de su trabajo ahí cuando estaba de operador, enseñándome también, guiándome. Y Jonathan Martínez, otro gran amigo, está en la hermana emisora de Radio Nacional, allí tiene años allí como operador, otro maestro también para mi persona. O sea que hubieron varios maestros allí enseñándome cómo se manejaba un control técnico, cómo se trabajaba ahí manejando esa consola, como está mi amigo Víctor allí. Gracias, muchachones. De verdad, gracias, siempre agradecido y gracias con esta licenciada que está en esa prestigiosa emisora que me dio la oportunidad, me abrió las puertas y aquí estoy.

al finado Ramón Rivas Jerez, un maestro, que Dios lo tenga en la gloria, otro gran maestro, otro gran locutor de radio, el hombre de Timotes, Estado Mérida, y eso se agradece, eso uno lo lleva adentro y nunca, nunca se le debe olvidar a uno cuando uno es agradecido en la vida con la persona que de verdad le dio esa oportunidad y que Dios se lo permitió a uno acatar y con la inteligencia, con el cariño, con la humildad, siempre llevarlo dentro. Como siempre digo yo, que a la edad mía que estaba allí, ¿no?, con mi cuaderno, trabajando, poniéndoles atenciones a mis maestros allí que me guiaban, que me decían cómo era, gracias al amigo Rosendo, siempre me decía: Elpidio, anota todo. Y bueno, yo anotaba todo y tuve la oportunidad que una vez se me olvidó para qué servía un teclado allí y tuve que pelar por la chuleta. Pelé por la chuleta, sí señor. Cuando el amigo Rosendo me llamó y me dijo: señor Elpidio, cuando eso ya no era ni Nacho, señor Elpidio, ¿cómo está usted ya? Dígame. Bueno, yo estoy bien. ¿Anotaste todo? Sí. Bueno, te necesito para este fin de semana para que me cubra una guardia, porque el que estaba le tocaba la guardia, pues no, está enfermo. ¿Te puedo asignar? ¿No me va a dejar caer la nave? Le digo: bueno, vamos a ponerle corazón, vamos a ponerle cariño, y ahí estoy. No dejé caer la nave. Nervioso, pero lo hice y lo cumplí con todo el cariño, con toda mi responsabilidad. Y aquí está Nacho el Merideño. No soy un hombre de dinero, no soy empresario, no soy una persona de un corazón grande, que siempre los llevaré dentro de mi corazón a todos. Dios me los bendiga y gracias, porque este público que Nacho se ha ganado, se lo ha ganado con el corazón, trabajando como debe ser. Nada de lucime, nada de eso. Si tuviera dinero, bueno, fuera igualito, con mis alpargatas, mis zapatos normales. Así que gracias a todos esos muchachos que me pusieron un granito de arena y que me apoyaron y que me ayudaron, esos operadores técnicos. 4:19, nosotros seguimos con más de Al Ritmo Campesino. Estoy contento, estoy sentimental, me siento contento porque gracias a mi Dios tengo todavía vida, ahí estoy con mi salud y disfrutando de mi música, que es la que yo amo, la música campesina. ¡Suéltalo! ¡DJ, como dice! ¡Ay, me sorprendió con Pastor López, chico! De Barquisimeto, venezolano, ¿no? Ariani, ¿por dónde vas? Está muy bella, vale.

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10: Las 4 y 25 minutos.
9: Hora Mundial.
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11: Escuchemos palabras del presidente de la Asamblea Nacional de Venezuela, Jorge Rodríguez.
12: Tengo unos 2 o 3 días leyendo en medios de comunicación internacionales que la Asamblea Nacional de la República Bolivariana de Venezuela había contratado al denominado médico del dinero para que nos ayudara a luchar contra la hiperinflación, un señor denominado Steve Hanke. Es tan descabellada la noticia, es tan absurda, tan pueril y tan tonta, puesto que el signo monetario de Venezuela y los procesos de la economía de Venezuela, y sobre todo lo que tiene que ver con la macroeconomía, le corresponden al Ejecutivo Nacional y al Banco Central de la República Bolivariana de Venezuela, que decidí no prestarle mucha atención. Pero después nos enteramos en la Junta Directiva que sí es verdad que hay algunos diputados que, haciendo honor a aquella frase tan conocida de Arturo Uslar Pietri, cual carro viejo, andan por ahí hablando paja, y entre la paja que están hablando es que la Asamblea Nacional había contratado a este señor Estibanque. Tengo que decir que es absolutamente falso y que la Junta Directiva de la Asamblea Nacional va a iniciar una investigación, puesto que pone en entredicho la honorabilidad y la credibilidad de un diputado que se le ocurre inventar tal estupidez. Gracias.
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0: ¡Sí, señor! ¡El baile del zancudo! No es el zancudo loco, ¿no? Ese tema es nuevecito de swing colonense, ¿ah? ¿Eh? De la ciudad del estado Táchira. Bueno, sonó sabroso ese temita aquí, estrenando, porque este es el programa de los estrenos de la música campesina, acá en la Gran Caracas, juntamente con el Son Campesino, a través de la 101.1 FM. Estamos en el circuito mundial, gracias al amigo allá, Jesús Méndez, en San Cristóbal, que me mandó ese tema, y también estrenamos, mi amigo Víctor, estrenamos el tema ese de Combinación Campesina Mosaico de Darío Gómez, ¿cierto? Usted lo sacó de por allí, no sé cómo lo, dónde lo buscó, dónde lo bajó, ¿ah? Sí, yo lo había mandado para acá, para la radio, gracias. Saludos a mi amigo Alejandro Briceño, ya lo tenemos acá. Bueno, nos tomamos una foto y de bromita llegué donde tenía la correa. Alejandro Briceño mañaneó, madrugó, me dice Nachito, llegué temprano porque hoy venimos con todo, con lo que es el género del hermano país de Colombia, la música del vallenato, como es vallenato mundial de 5 a 8. Imagínense, de 5 a 8, después viene de 8 a 10 a 11 el programa. Sábado de fiesta. Bueno, aquí es para que nadie se aparte del dial. Aquí seguimos bailando campesina, bailamos vallenato, bailamos desde las 8 hasta las 11. Esa música de todo. Ponen campesina ahí también. El Sanjudo Loco y familia, ¿no? Ah, bueno, entonces, ¿para qué usted se va a cambiar del dial? No se tiene que cambiar. Prohibido cambiarse. 437, nosotros vamos con otro temita más, ¿sí, verdad? Al estilo de Alzón Campesino, ¿ah? ¿Qué tenemos por allí, DJ? ¿Qué dice? Venga. Ah, ese es otro estreno, ¿ah?
1: Ay, ay, ay.
0: Aparrandero. Claro, ellos son de Santander, de Colombia. Del norte de Santander son ellos. Ah, tenía un bachito. Bueno, usted es un verdugo ahí como ingeniero. Dale.

0: No, hermano Gómez, del norte de Santander, Colombia, hermano país de Colombia. Bueno, ese es un buen tema. Lo estamos estrenando acá. Vamos a sacar un saludo que nos mandó el amigo acá de el grupo Combinación Tachirense desde Semeruco. Voy.
1: Un gran saludo desde aquí, desde Semeruco, desde Sauca, Táchira. Mi nombre es Ramón Márquez, director y compositor de Combinación Tachirense de Semeruquito lindo y querido. Un saludo a toda la audiencia de Al Son Campesino con Nachito, el merideño. Gracias por apoyar nuestra música de nuestros campos. Adelante, mi amigo.
0: Gracias, mi amigo, allá en la ciudad de San Cristóbal. Es Al Ritmo Campesino y Al Son Campesino, claro. Claro que sí. Bueno, ya ustedes saben que la semana, el mes que viene, estaremos conectados a través de Radio Mística en Carúpano para toda esa gente oriental, aunque allá nos escuchan. A través del Mundial Margarita suena muy bien en Carúpano, como es Radio Horizonte, en Irapa, en todo ese asentamiento suena muy bien Al Son Campesino. Al Son Campesino y el Ritmo Campesino. Nosotros nos vamos, porque ya el hombre está preparado, el hombre del vallenato, mi amigo Alejandro Briceño, ya se está poniendo los aperos, allí se está poniendo la careta, el peto, las apargatas. Bueno, el hombre viene con todo ese repertorio musical vallenato. 4:42. Como siempre, tuvimos el gusto y el honor de trabajar para todos ustedes en la presidencia del circuito mundial, el licenciado Alejandro Silva Villamizar. ¡Suba! La licenciada María de los Ángeles Pérez Carreño. Control técnico, el verdugo, el ingeniero en el máster, Víctor González, ahora y que es gocho. No, él no es gocho, él es de allá, de Perú. Gracias al departamento.

Libia, del Departamento de Producción, Departamento de Seguridad. De verdad, muchísimas gracias a todos. Y quien habló para todos ustedes, este servidor, Nacho el Merideño, PNI 22002. Nos vamos hasta la próxima semana, si mi Dios me lo permite, donde estaremos de 8 a 10 a través de la 101.1 FM y el Son Campesino, y luego un pequeño receso y venimos acá de 2 a 5. Ya lo saben, ahorita viene Vallenatos de 5 a 8 y luego viene de fiesta mundial, de fiesta en la noche, ¿no? Ah, sábado de más fiesta y más rumba. Gracias, Venezuela. Se les quiere y no se vaya, prohibido cambiarse del dial. No se vayan a cambiar, por favor, porque viene el popular gigante verde, el amigo Alejandro Briseño, con Vallenato Mundial. Gracias, Venezuela, se les quiere, familia unida, familia feliz. Venga.

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0: CBKE Mundial te da la hora.
1: Las 4 y 50 minutos.
0: Hora Mundial.
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5: La Asamblea Nacional ha aprobado una ley de singular importancia. 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Hemos creado un registro por ley, un registro único para que los promotores y constructores deban inscribirse allí y también hemos establecido el régimen de promoción y protección de las nuevas viviendas y también el régimen sancionatorio. Les mando un abrazo a todas y a todos.
1: Escuchamos palabras del presidente de la Asamblea Nacional de Venezuela, Jorge Rodríguez.
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7: Muy buenas tardes, Venezuela, buenas tardes, sean todas y todos bienvenidos al show de Alejo a través de la potente señal de la 94.5 FM y los 550M de amplitud modulada. Estamos muy contentos, estamos felices, primero porque estamos vivos, gracias a Dios, que nos permite un día más para disfrutar de la buena música, para disfrutar de la buena compañía, y por supuesto, tenemos ese corazón lleno de pura música vallenata para llevarles a ustedes no solamente canciones, biografías, anécdotas, y mucha información sobre todos estos artistas vallenatos. Como siempre, me va a acompañar al control técnico Víctor La Fiera González, manejando el control técnico y también musicalizando. En la Gerencia General de Contenido, María de Los Ángeles Pérez Carreño. En la presidencia estará Alejandro Silva Villamizar. Y quien tiene el inmenso placer de hablar para todas y todos ustedes, su amigo de ayer, hoy, mañana y siempre, Alejandro Briceño, hasta las 8 en punto de la noche. Vaya lo que sabroso. Mire, hay una canción o hay un CD, o yo creo que en esa época, eso fue en el año 99, no sé si todavía estaban los long play o ya el CD estaba reemplazándolo. Pero yo creo que en el 99 todavía habían long plays y cassette. Imagínense ustedes. Nosotros grabábamos, yo recuerdo, en los estudios de Radio Continente, había una cinta, como era una cinta como de Nintendo. Entonces había un aparato que hacía así, tú ponías la cinta y se borraba. Era como un carrete. Nosotros grabábamos en carrete las cuñas publicitarias. Y mire cómo son. Por eso digo que uno se considera analógico, uno es analógico, los muchachos hoy en día son digitales, nosotros no teníamos tanta tecnología, pues como lo tienen hoy en día los muchachos, siempre pendiente con los celulares los muchachos. Mire, dos grandes del vallenato, como es Diomedes Díaz y Poncho Zuleta, ellos grabaron

Por el emporio musical como era en su tiempo la Sony Music, aunque la producción recopila y mezcla éxitos clásicos y por supuesto interpretación donde ambos juglares, aunque la palabra juglares creo que aquí no queda bien porque juglar es el que toca y canta. Juglar es Aníbal Velázquez, Dolcey Gutiérrez, son juglares, Alejo Durán, pero los dos grandes monstruos del vallenato, homenajean el folclore con un total de 15 pistas en su edición estándar, ¿no? Los fanáticos suelen referirse a la colaboración directa e histórica de estos dos grandes del vallenato en distintas épocas de la casa disquera. Fíjense ustedes que este lanzamiento fue en el año 99 y este lanzamiento gustó muchísimo, ¿no? La disquera creo que acertó muchísimo en unir a estos dos monstruos del vallenato que pertenecían a su firma en este long play de las voces del vallenato. Temas como Camino Largo, Lluvia de Verano, Joselina Daza, Fantasía, Tres Canciones y Cantando, ¿no? Pero también hay varias de por ejemplo Mi Muchacho, ¿no? Que también la interpretaron. Recordamos que esta canción de Mi Muchacho tiene una anécdota increíble, ¿no? Porque fue compuesta y por supuesto interpretada por Diomedes Díaz. Diomedes Díaz siempre fue el rey Midas de la música. Todo lo que tocaba a Diomedes lo convertía en éxito, lo convertía en plata, lo convertía en oro, lo convertía en todas las cosas que se pueden convertir cuando un artista tiene la musa, cuando un artista tiene el don. Nace esta canción de Mi Muchacho, nace de una rabieta de infancia de su primogénito, de Rafael Santos, aunque antes de Rafael Santos hay dos hembras, ¿no? Pero Rafael Santos con Patricia. Rafael Santos, el conocido como el Turpial, cuando tenía unos 5 o 6 añitos de edad, Diomedes sale junto con su esposa Patricia y su hijo, salen a lo que llaman un paseo dominical, que era muy raro en Diomedes. Entonces un domingo que no tenía compromisos musicales, Diomedes decidió salir a caminar por el centro. Creo que fue una de las primeras veces que pudo caminar o una de las últimas veces que pudo caminar Diomedes por el centro con su familia. El pequeño Rafael Santos quería que le compraran unas botas de vaquero, que eran igual a las que tenía Diomedes, a las que usaba su papá, pero los almacenes estaban cerrados porque era un día domingo. Entonces, ante el berrinche, el lloriqueo de Rafael Santos, Diomedes perdió la paciencia y le dio par de nalgadas, ¿no?, al muchacho. Entonces, el niño de Rafael Santos se distancia de su papá. Rafael Santos quedó tan resentido con esas nalgadas que le dio Diomedes, que estuvo cerca de aproximadamente 8 o 10 días sin hablarle a su papá, ni salir del cuarto. Imagínate, un niño con una personalidad de 5 o 6 años que se metió en su cuarto y no salía. Entonces la mamá del niño le comunicó y le advirtió a Diomedes que él siempre arreglaba todo con su talento. Entonces, ¿qué hizo Diomedes? Inspirado por el amor de papá y el remordimiento del cacique de la junta, empezó a idear el tema durante un viaje de trabajo a Río Frío junto a su acordeonista en esa oportunidad. Entonces, la reconciliación de madrugada, a eso de las 3 de la mañana, que era la hora en que Diomedes estaba completamente despierto, y Diomedes llegó a la casa, le tocó la puerta a su hijo, a Rafael Santos, y le cantó los primeros besos para pedirle perdón. Mírense qué bonito esta historia, ¿no? Y sale esta canción, pero ahora la vamos a escuchar, Diomedes y Poncho Zuleta. Este es el show de Alejo, su vallenato mundial, a través de YBKE Mundial, la 94.5 en frecuencia modulada, y los 550 de amplitud modulada. Estamos transmitiendo completamente en vivo a través de TikTok. TikTok. ¡Váyalo!

Váyalo, ahí notamos varias notas importantes. Primero, las voces de inconfundibles de Poncho Zuleta y Diomedes Díaz entrelazadas, ¿no? Inconfundible escuchar a ese par de monstruos. Segundo, la calidad que tiene o que tenía Diomedes al componer las canciones. Fíjense que de ese situación, que creo que todos padres hemos hecho eso, ¿no? En cualquier momento una rabieta a un niño, siempre dice, dos buenas nalgadas aplacan. Y eso fue lo que pasó, dos buenas nalgadas, pero jamás se imaginó Diomedes que el niño iba a reaccionar así, porque se iba a encerrar en su cuarto teniendo apenas 6 años y duró más de una semana encerrado en su cuarto y no quería ver a su papá. Y la inteligencia de Patricia obligándolo a que él haga lo que sabe hacer, que es componer. Dijo, hijo, lo que usted sabe hacer es componer y usted todo lo arregla con canciones. Entonces fíjense ustedes cómo una pequeña rabieta de un niño hizo todo un trabajo de una canción que es una de las más escuchadas, porque todo padre se la dedica a su hijo, lo que son las cosas de la vida. Por eso es que las canciones tienen esa historia tan bonita que me encanta compartirla con ustedes. Las voces del vallenato, como se llamó este álbum musical, vuelvo y repito, lanzado en el año de 1999, que une el talento de dos grandes de la música vallenata, como era Diomedes Díaz y Poncho Zuleta. Esta producción recopiló y entrelaza, por supuesto, ese sentimiento de dos de los más grandes exponentes de la música vallenata, acompañados por reconocidos acordeoneros o acordeonistas, que ya se los voy a decir más adelante quienes participaron ahí. De los 11 temas, bueno, podemos nombrar Camino Largo, Lluvia de Verano, Josefina, Joselina Daza, Fantasía, Tres Canciones, Mi Muchacho, Lucero Espiritual. Y por supuesto, más adelante vamos a hablar de quiénes fueron los acordeonistas que acompañaron este álbum. Son las 7:24, vamos a hacer una pequeña pausa y ya regresamos con mucho más de El Show de Alejo y su vallenato mundial.

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8: Las 5 y 25 minutos.
7: Hora Mundial.
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8: Escuchamos palabras de la Presidenta de la República Bolivariana de Venezuela, Delcy Rodríguez.
11: Es el diálogo permanente para la convivencia y no quiero perder la oportunidad también para agradecer a la Asamblea Nacional, a los diputados y las diputadas que aprobaron la reforma de la ley contra la estafa inmobiliaria. ¿Qué va a permitir esta ley? Que vengan más flujos de capital, más inversiones para construir más viviendas. Pasamos a una ley que amplía toda la dimensión positiva, promotora, de cómo invertir más para tener más vivienda. Y así podamos nosotros atender, bueno, las víctimas que resultaron del duplete sísmico del pasado 24 de junio y también las necesidades de vivienda que tiene nuestra población. Así que gracias, diputados y diputadas, doctor Jorge Rodríguez, y seguir avanzando. La Unión Nacional permite que tengamos objetivos comunes estratégicos y nos dediquemos a ellos.
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Bien, son las 5:30 minutos de la tarde, 5:30 minutos. Estás en sintonía a través de la 94.5 FM, los 550 AM de amplitud modulada y, por supuesto, a través de la plataforma TikTok. Estamos transmitiendo completamente en vivo y directo. Bueno, este tema va directamente para Medellín, donde está Claribel, nos pidió Paro de mi corazón. Paro de mi corazón, creo que fue uno de los temas que más sonó a comienzos del año 2000. Este es un clásico vallenato romántico compuesto por Ibio Calderón, perteneciente a esa dinastía de los hermanos Calderón, Hugo, Ibio, Iván Calderón, y que fue popularizado a principios del año 2000 por la agrupación Los Gigantes del Vallenato, que en esa época estaba bajo la inconfundible voz de Ever Vargas y, por supuesto, el acordeón de Nicanor Nicky López, Nicanor Nicky. Este lanzamiento fue hecho precisamente en el año 2002 como parte de la época dorada de Los Gigantes del Vallenato bajo el sello de Codisco. Esta obra de Ibio, fiel por supuesto al estilo de la casa musical de los Calderón en Medellín. Ever Vargas, cuya voz melancólica, cuya voz romántica, definió por supuesto el sonido bastante romántico del grupo en esa etapa. Y por supuesto esta letra, Paro de mi corazón, la temática habla de la dependencia emocional extrema ante la posible partida de un ser amado. Metáforas del dolor como la frase "pasar un día sin ti es como morir por dentro", o por ejemplo "me hace huelga el corazón", para que ustedes se imaginen cómo se magnifica esa ausencia, ¿no? Y por supuesto el impacto se convirtió en un himno de despecho y dedicatoria dentro de la cultura del vallenato romántico de Colombia y por supuesto en el resto de Latinoamérica. Recordamos que la parte romántica, que son los paseos, por ejemplo los grupos como Los Gigantes, el grupo como El Binomio, Los Diablitos, Los Inquietos, lograron conquistar parte de Latinoamérica. No obstante, no mucho en Colombia, porque el colombiano le gusta es la yuca con suero salado. ¿Qué es la yuca con suero salado? Al colombiano no le gusta este tipo de música porque dice que son llorones. Se le gusta Diomedes, Beto, Villazón, Oñate, esa es la música que le gusta al colombiano. Entonces, de repente, fuera de las fronteras, ese vallenato que ustedes están acostumbrados a escuchar, que es el vallenato romántico, es el que le agrada a esta gente de Latinoamérica. Entonces, este grupo, en esa época, podemos recordar a Los Gigantes, podemos recordar al Binomio, a Los Diablitos y a Los Inquietos como los principales grupos que el público latinoamericano escuchaba. Paro de mi corazón, en la voz de Ever Vargas, Nicanor, Nicky López en el acordeón, y por supuesto bajo la producción de Iván Calderón. Los Gigantes del Vallenato dicen presente en el show de Alejo y su vallenato mundial.

Bien, esa voz inconfundible de Ever Vargas. Ever Vargas sigue como solista cantando muchísimas canciones. Definitivamente donde va Ever tiene su público cautivo, ¿no? Ever Vargas, un hombre que tiene una voz tan aterciopelada, tan afinada, tan romántica. Bien, son las 5:39. Mire, me pidieron una canción, tarde lo conocí, me la pidieron mi bella Noelia Santiago de República Dominicana. Fíjate que estamos internacional, Calibera está en Medellín, por aquí está Noelia en Santo Domingo, por ahí me escribieron de España. Me encanta, ¿no?, que podamos unirnos con el lenguaje universal. El único arte, siempre lo digo, el único arte que se puede escuchar con los ojos cerrados es la música. No hay otro arte que tú puedas cerrar los ojos y disfrutarlo, no, solamente la música. Tú no puedes ver un cuadro y cerrar los ojos porque no vas a ver el cuadro, ni vas a ver una escultura, ni vas a ver un monumento con los ojos cerrados, no. La música te permite cerrar los ojos para disfrutar las canciones. Este tema, tarde lo conocí, que mucha gente cree que es de la inspiración de Patricia Terán. No tiene nada que ver con Patricia. Pero le voy a contar esa anécdota. Por eso es que me encantan las canciones, porque las canciones tienen sus anécdotas. Este tema fue compuesto por Omar Antonio Geles Suárez, el popular Omar Geles, quien estaba enamorado, cosa rara de Omar, que se enamora, ese negro sí se enamoraba, estaba enamorado de la gerente de un banco. El negro Omar Geles se enamoró de la gerente de un banco. Por obvias razones, estaba escrita de un hombre hacia una mujer esta canción. No es como la canta Patricia. Él la escribió como de un hombre hacia una mujer. Yo no me imaginé que en usted iba a encontrar el tipo de mujer que quería yo, que quería yo. ¡Ay, cuánto diera por tenerla! Mi vida entera la daba. Por descubrir el misterio que en esos ojos tan bonitos guarda. 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Porque la vine a conocer, señor. Entonces, Omar, al terminar de escribirla, se la entregó a Beto Zabaleta. Alberto Beto Zabaleta, el de los Betos. Se la entregó para que la grabara. El todoterreno, como le dicen. Pero Beto la ignoró por completo y no la incluyó en el álbum que hacía y lanzaba por esos días. No quiso meter esa canción dentro de los temas que tenía previsto. Quienes sí decidieron prestarle atención fueron los muchachos del Vallenato, que la grabaron en la voz de Osnaider Brito en el álbum Mundiales de 1994. Posteriormente, Omar Geles le dio este éxito a Patricia Terán, a quien se encontró en los estudios de Codisco y que precisamente en ese tiempo insistía en pedirle un tema de la autoría de Omar. Omar, dame un tema tuyo para su primera producción musical con Las Diosas del Vallenato. Omar Geles no solo le dio el tema a Patricia, sino que participó en la grabación de la canción con su acordeón. Esta historia es verídica, esto es una historia real de lo que fue esta canción. Y Patricia la graba y se convierte en un himno nacional de las mujeres. Las féminas se identificaron por llegar tarde, precisamente como hacen ¿cómo se llama la colombianita que canta también muy bonito? Canta que tiene el pelo rosado. Karol G. Karol G dice, si yo la hubiera conocido primero, no, muy parecida el concepto. Aquí está, Patricia Terán. Tarde lo conocí en el show de Alejo y su vallenato mundial.

Bien, son las 5:47 de la tarde. Escucharon la historia de esa canción. Esta canción viene ahora, va para España, específicamente para un pueblo llamado León. Nos las pidieron. Fíjate que tenemos un público tan hermoso que está distribuido en todo el globo terráqueo, ¿no? Nos pidieron la canción Solo para ti. Me dijo, Alejandro, explícame esa canción, porque ahí tengo varios conciertos, te lo voy a explicar rapidito. Solo para ti es la única canción escrita por el propio puño y letra de Rafael Orozco. Fue lanzada en el año de 1991 junto a su acordeonero de siempre, como fue el Pollo Israel Romero, en el álbum de América. Nació como un tributo de amor profundo a su esposa Clara Elena Cabello, con quien se casó en 1976 y tuvo tres hermosas hijas. El tema surgió de la relación sólida y cercana que el cantante tenía con Clara Cabello, convirtiéndose en una dedicatoria directa y personal. Aunque Rafael Orozco interpretaba temas de grandes compositores, se animó a escribir este sencillo para plasmar el agradecimiento y la felicidad que sentía al lado de su esposa. Se grabó el año 91 con el binomio de oro, alcanzando rápidamente la cima del éxito continental. Suelta la fiera, solo para ti, Only for You, Rafael Orozco.

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2: Escuchemos palabras del presidente de la Asamblea Nacional de Venezuela, Jorge Rodríguez.
8: La Asamblea Nacional ha aprobado una ley de singular importancia. Hemos modificado de manera muy profunda la que anteriormente llamada Ley contra la Estafa Inmobiliaria y la hemos convertido en una nueva ley. es la ley de promoción y protección para la construcción de viviendas. Es una ley que protege a todos estos promotores, productores, constructores que estén dedicados al ramo de la construcción de viviendas, y al mismo tiempo también protege a las compradoras y compradores de viviendas para que puedan acceder rápidamente a ellas, y también para que se evite cualquier situación que atente contra el derecho que tienen las personas a tener una vivienda. Hemos creado un registro por ley, un registro único para que los promotores y constructores deban inscribirse allí, y también hemos establecido el régimen de promoción y protección de las viviendas y también el régimen sancionatorio. Les mando un abrazo a todas y a todos.
3: Escuchamos palabras del presidente de la Asamblea Nacional de Venezuela, Jorge Rodríguez.
9: A propósito de las acciones emprendidas para atender a las familias afectadas por el doblete sísmico registrado en el país el pasado 24 de junio, las autoridades evalúan terrenos aptos para la edificación de nuevos desarrollos habitacionales. Jorge Rodríguez, jefe del Estado Mayor de los Campamentos Transitorios, ofreció detalles de los estudios geotécnicos que se realizan en el estado de La Guaira. Escuchemos sus palabras.
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9: 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Escuchemos sus palabras.
11: Todos los programas que hemos diseñado para apoyar a las personas que perdieron su vivienda o que sus viviendas fueron afectadas están en este momento activados. 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

Bien, son las 6:03. Nos pidieron por ahí una canción llamada Una como tú. Es un clásico de vallenato romántico compuesto por el cantautor Felipe Peláez, lanzado en el año 2003 por el Binomio de Oro en la inconfundible voz de Giancarlo Centeno. La canción nació de una vivencia personal que tuvo Felipe Peláez, marcada por la juventud, la timidez y la idealización romántica. El compositor ha relatado que el tema surgió en una época de su vida en la que conoció a una mujer que la llamó poderosamente la atención desde el primer instante en que la vio. Sin embargo, frenado por la timidez de acercarse a esa mujer formalmente y el temor de no ser correspondido, los pensamientos de la cotidianidad lo llevaron a plasmar en el papel este sentimiento. Aquí está, Una como tú, el Binomio de Oro, en la voz de Giancarlo Centeno, a través del show de Alejo y su vallenato mundial.

0: 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Este es un avance de su Noticiero
1: 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Experiencia en este centro socioproductivo y formativo, ¿cómo valora y cómo evalúa esa eficiencia con la cual las comunidades ejecutan sus proyectos y resuelven sus necesidades una vez que reciben los recursos que se les asignan?
2: Mira, muy contenta, feliz, porque no tengo duda. Es una certeza absoluta de que este es el camino. Y donde la comunidad organizada, los consejos comunales, las comunas, la economía comunal da impulso al desarrollo del país. Y lo que más me alegra es ver a la juventud también al frente de estos proyectos socioproductivos. Estuvimos en la panificadora, jóvenes, Carlos, de la comunidad de Sarría, que han estado aprendiendo durante años todo el oficio de cómo hacer el pan, la repostería, los dulces. Luego estuvimos en la depostadora. ¿Por qué es importante la economía comunal? Porque permite economía para la familia, permite reducción de los precios para la familia. Un kilo de carne de primera, estaba yo discutiendo con Carlos. Aquí está en equivalente a 8.9 dólares, pero en la calle está en 11, 12 dólares. Entonces es un ahorro para la familia, un ahorro para la comunidad, porque te estás evitando todas las cadenas intermediarias. Por eso la economía comunal, sin duda alguna, es la solución, bueno, para el desarrollo local, para el desarrollo territorial, para que las potencialidades locales y territoriales se expandan. Y aquí, viendo una textilera que además está contratada por el Ministerio de Comercio para el plan escolar. Entonces, la política de compras pública impulsa la agroindustria nacional, impulsa la economía comunal e impulsa la economía del emprendimiento. Y todas las economías unidas dan el desarrollo productivo de Venezuela en una economía que debe ser diversificada, que debe autoabastecerse y que debe tener también un componente exportador. Yo le he pedido a las comunas, a los emprendedores, que pensemos también en las exportaciones para que lo hecho en Venezuela sea el extraordinario embajador de Venezuela. Así que, embajador y embajadora. Así que, bueno, felices de estar en este centro socioproductivo de formación de juventud y de desarrollo de las capacidades de esta parroquia de Sarría.
1: Bueno, agradecemos a la presidenta Delcy Rodríguez, quien culmina este recorrido en este sector de Sarría, donde ha desarrollado y ha compartido con los habitantes del sector, pero además conocido la experiencia de lo que implica esta iniciativa, en la cual desde un punto de vista económico, social, tiene un impacto positivo en el impulso y además con lo que ha resaltado la presidenta, que este tipo de iniciativas también se proyecten hacia la exportación. Así que de esta forma culmina esta visita de la presidenta Delcy Rodríguez al Centro Socioproductivo y Formativo Negro Primero en Sarría, Caracas. Regresamos el contacto a los estudios y continuamos con más de nuestra...

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4: Bueno, son las 6:41. 6:41. A 6:11. Oye, estoy bien. O sea que el 11 es como la mujer, fiera. Empieza con uno y termina con uno. 6:11 de la tarde. Volvemos porque quiero... no sé por qué no había descargado. Es que son muchos vallenatos, pero descargué estos vallenatos, los pasé a la emisora. Lo de las voces de Poncho y Diomedes, que no hay desperdicio en esas 11 canciones. Otra de esas canciones es Lucero Espiritual. Lucero Espiritual. Pero ustedes saben que la historia que inspiró ese clásico de Lucero Espiritual es un homenaje a Emilita Ferreira, que fue la musa inspiradora del vallenato Lucero Espiritual, a quien la despidieron hace 12 años con esa canción. Ella lamentablemente falleció, ¿no? Entonces, hace 12 años, Emilia Ferreira Núñez contó la historia sobre el protagonismo que tuvo la célebre canción Lucero Espiritual. Ahora en su partida de la vida se recuerda a la mujer que desenredó el hilo de esa historia llamativa, convertida en un éxito canción de la autoría del juglar Juan Manuel Polo Cervantes, más conocido como Juancho Polo Valencia, quien nació

le puso inspiración, le puso fiesta para cantarle Estrella del Universo, Estrellita, Dame Razón, de Emilita, que me llevas estos versos cuando la encuentres solita. Ella en esa ocasión le hizo un desplante, teniendo que desistir de los planes de conquista de Juancho Polo, pero quedó la canción que tiene un glosario de filosofía, donde el sentimiento flotó alrededor del universo que solamente logró posarse en el corazón de un hombre cuya ilusión genial traspasó las fronteras del alma. Emilita trabajaba en un puesto de comidas a orillas de la carretera de allá de Valledupar, que conduce a Bosconia, exactamente donde hoy se ubica el corregimiento del Caracolí. De salida, Juancho Polo se fijó en esa morena gordita de 20 años para echarle los perros, como decimos aquí en Venezuela, y la cargó de piropos, le dedicar la canción Lucero Espiritual, inspiración que él mismo grabó en el año 71 con Disco Fuentes y que a partir del 90 se convirtió en la insignia de la música vallenato a través del canto de Diomedes Díaz y por supuesto en el acordeón del Conejo Juancho Roy. Es importante que del Lucero Espiritual también existen las versiones de Poncho Olmedo y Alejo Orozco, Pedro Daza y Los Pelayeros, la banda 11 de Enero, Eibar Gutiérrez y muchos más. Entonces queda esa ocasión en que Emilita Ferreira, natural del Plato de Magdalena, quien residía en el barrio San Martín de Valledupar, rememoró con gracia la historia de enamoramiento que tuvo Juancho Polo Valencia con ella, esta canción. Pero la vamos a escuchar, fíjense ustedes, con dos grandes. Volvemos otra vez con Diomedes Díaz y nada más y nada menos que Poncho Zuleta. Lucero Espiritual dice así. ¡Uy!

Bien, son las 6:20 en la voz de Diomedes Díaz. Y nada más que Poncho Zuleta, par de monstruos de vallenato ahí con Lucero Espiritual. Bien, son las 6:20, vamos a saludar a Xiomara Bravo, que está allá en el estado Zulia, específicamente en Concepción. Lo que pasa es que estamos transmitiendo desde Caracas, Venezuela, la capital de Venezuela. Entonces no me sonaba Concepción, pero sí, ya en el estado Zulia. Un beso para Xiomara Bravo, para Bravo yo, dice Xiomara. Gracias por la sintonía, gracias por estar ahí con nosotros. Bien, nos pidieron también desde Perú, fíjense ustedes que hoy el programa es internacional, desde Perú, una colonia de colombianos venezolanos que están allá y dice que no se pelan el programa. Nos pidieron una de El Jilguero de América, El Ruiseñor del César, una canción de Jorge Oñate. No comprendí tu amor. Creo que ha sido la canción más importante que grabó Oñate. Es un clásico definitivamente del vallenato, escrito por José Alfonso El Chiche Maestre, grabado por Oñate en aquella oportunidad con el acordeón de Alvarito López, Álvaro López. Y el álbum era titulado Long Play, El Más Fuerte. Estamos hablando del año de 1990, convirtiéndose definitivamente en el mayor éxito de la carrera de Jorge Oñate. El Chiche Maestre se enamoró de una joven en Patillal durante sus años de adolescencia y una amiga le dijo que esa misma muchacha era novia de su hermano en Barranquilla. Fíjense ustedes la locura, ¿no? Él se enamoró de la muchacha y una amiga le dijo no, que esa era novia de su hermano en Barranquilla. Sin teléfono para confirmar, el músico creyó la versión y volcó su tristeza en la letra de esta canción. Al terminar el tema, descubrió la verdad. La novia de su hermano era prima de la joven del Patillal, por lo que todo fue un error. Para que ustedes vean cómo lo chisme, ¿no? Pero fíjense lo bonito, volvemos a caer en que cada canción tiene una historia, ¿no? Y Jorge Oñate lo consideró como la obra más importante e influyente de sus 5 décadas de trayectoria en la música. Sin más preámbulos, vamos a escuchar No Comprendí Tu Amor en la voz de Jorge Oñate y el acordeón de Álvaro López.

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Bien, son las 6:32 de la tarde, 6:32, el show de Alejo y su vallenato mundial. Hola Alejo, feliz tarde, podrías enviarle un saludo a mi mamá Yura, que está con su muñe, con la muñe de Airelis, y la tía Yure, que están escuchando el programa desde La Sorpresa, de parte de Yuri y de la señora Elvirita. Dice que le traigan a su nieta, que le hace falta para jugar bingo. Bueno, un beso para esas cuatro pavas hermosas princesas que están en sintonía. Tío, ¿tendrán dile dile? ¿De quién es? Hay un dile de los inquietos, hay un dile de Silvestre, hay un dile de los chiches. ¿Cuál de esos diles será, mi sobrina bella? Fíjense ustedes. Vamos ahora con el indio, Pastor López. Pastor López, nacido en Caudar, en el estado Lara. Pastor López fue la pieza sabrosa de todos los eventos y todas las fiestas. Lo que era un evento con Pastor López, con Lavillo o con los melódicos, era sinónimo de alegría, de gozo y de gente. La canción traicionera que tanto cantó Pastor López, que mucha gente pensaba que esa canción era de él, no. No fue escrita por el venezolano Pastor López, que después también obtuvo la nacionalidad colombiana. Fue compuesta por un peruano, Manuel Mantilla Paredes, en el año de 1977. El tema se grabó originalmente en la cumbia peruana por el grupo Los Destellos y alcanzó fama continental e internacional cuando Pastor López la adaptó al estilo tropical. Eso fue en el año de 1978. Como dijimos, su compositor es un peruano, Manuel Mantilla Paredes. La primera versión fue grabada en Perú a finales de los años 70 por el célebre conjunto psicodélico y tropical Los Destellos. Luego su creador compuso el tema inspirándose en los dolores universales del desamor y las preguntas cotidianas de quién da todo en el corazón y recibe una decepción a cambio. En el año 78, Pastor López incluyó su propia versión en su álbum titulado Traicionera. El carisma del indio Pastor y el frenético ritmo de su orquesta transformaron el sencillo en un himno de las fiestas decembrinas y bailes populares en Venezuela, en Colombia y en todo el continente. Aunque muchos fanáticos lo consideran un emblema absoluto del repertorio de Pastor López, al igual que otros covers peruanos que grabó como Cariñito sin mí, la canción es una muestra del intercambio musical de la época dorada en la cumbia latinoamericana. Sin más preámbulo, vamos a escuchar entonces en la versión de Pastor López, Traicionera, aquí en el show de Alejo y su vallenato mundial.

Bien, son las 6:39, 6:39, el show de Lejos y su vallenato mundial a través de la 94.5 y a través de los 550M. Por aquí dicen que está cayendo un torrencial palo de agua en Caracas. No sentimos nada porque quitamos como en un búnker. Bueno, rápidamente, esta canción que viene a continuación de Oser Fuerte, en las dos voces increíbles, creo que son las dos voces futuros del vallenato, como es Alex Martínez y Elder Dayan Díaz. Debo Ser Fuerte es una canción de la autoría de Alex Martínez, quien se la dio para que la interpretara Felipe Peláez. Debo Ser Fuerte, pero la grabó junto con Elder Dayan y la canción quedó extraordinaria. Sin más preámbulo, aquí está Alex Martínez y Elder Dayan y el tema Debo Ser Fuerte.

Bien, son las 6:44 minutos, 6:44. Ese era Alex Martínez, Elder Dayan Díaz, Debo Ser Fuerte. Seguimos con buena música. Esta vez le toca el turno a José Colmenares, el romántico, Arjé. Y ese tema bellísimo que está aquí a continuación. Debo, el tema de Arjé, eres mi vida, eres mi vida. Eres mi vida. Vamos a escucharlo en la voz del romántico José Colmenares en el show de Alejo y su vallenato mundial.

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8: YBKE Mundial te da la hora.
9: Las 6 y 50 minutos.
8: Hora Mundial.
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4: 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El restante 20% lo pagará el afectado durante 25 años. 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
0: Escuchemos palabras del presidente de la Asamblea Nacional de Venezuela, Jorge Rodríguez.
5: Tengo unos 2 o 3 días leyendo en medios de comunicación internacionales que la Asamblea Nacional de la República Bolivariana de Venezuela había contratado al denominado médico del dinero para que nos ayudara a luchar contra la hiperinflación, un señor denominado Steve Hanke. Es tan descabellada la noticia, es tan absurda, tan pueril y tan tonta, puesto que el signo monetario de Venezuela y los procesos de la economía de Venezuela, y sobre todo lo que tiene que ver con la macroeconomía, le corresponden al Ejecutivo Nacional y al Banco Central de la República Bolivariana de Venezuela, que decidí no prestarle mucha atención. Pero después nos enteramos en la Junta Directiva que sí es verdad que hay algunos diputados que, haciendo honor a aquella frase tan conocida de Arturo Uslar Pietri, cual carro viejo, andan por ahí hablando paja, y entre la paja que están hablando es que la Asamblea Nacional había contratado a este señor Estibanque. Tengo que decir que es absolutamente falso y que la Junta Directiva de la Asamblea Nacional va a iniciar una investigación, puesto que pone en entredicho la honorabilidad y la credibilidad de un diputado que se le ocurre inventar tal estupidez. Gracias.
0: Escuchamos palabras del presidente de la Asamblea Nacional de Venezuela, Jorge Rodríguez.
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7: El 24 de junio de 2026 quedó marcado en la historia de Venezuela. En cuestión de segundos, dos potentes movimientos telúricos consecutivos sacudieron el centro norte del país, activando una respuesta inmediata del Estado venezolano. Todo comenzó a las 6 y 4 de la tarde. Un sismo de magnitud 7.2 con epicentro a 23 kilómetros de San Felipe y una profundidad de 20.3 kilómetros rompió la calma. Apenas 39 segundos después, la energía acumulada liberó un segundo terremoto aún mayor, magnitud 7.5, ubicado a 28 kilómetros de Yumare y a tan solo 10 kilómetros de profundidad. La respuesta institucional fue inmediata. A las 6 y 54 de la tarde, el ministro de Relaciones Interiores, Justicia y Paz, Diosdado Cabello, confirmó el despliegue total de los cuerpos de seguridad y protección civil, reportando el fuerte impacto en estados como Yaracuy, Carabobo, Trujillo, Miranda, La Guaira y Caracas. Pocas horas después, a las 8 y 40 de la noche, la presidenta Delcy Rodríguez se dirigió al país. Con el fin de salvaguardar las vidas humanas, decretó formalmente el estado de emergencia nacional, designando al mayor general Zurbarán como autoridad única para centralizar las operaciones.
8: He designado como autoridad única en este estado mayor para la contingencia al mayor general de la Guardia Nacional Bolivariana, mayor general Zurbarán.
7: Entrando en la madrugada del 25 de junio, el Ejecutivo Nacional elevó la categoría del Estado La Guaira a zona de desastre debido al colapso de infraestructuras críticas. Al mismo tiempo, la presidenta agradeció la solidaridad internacional y anunció la llegada de las primeras brigadas de rescate. A las 6 y 6 de la mañana, un nuevo balance oficial dictó el traslado masivo de rescatistas del interior hacia Caracas y La Guaira. Para mitigar el impacto socioeconómico, el gobierno activó de inmediato líneas de crédito especiales en la banca pública y privada para los comerciantes afectados, junto a una asignación económica directa de protección para las familias afectadas. Durante el resto del día, la agenda presidencial se concentró en el terreno: reuniones del Estado Mayor, inspección directa de las labores de búsqueda en La Guaira y la evaluación de daños en Caracas marcaron la pauta operativa del Ejecutivo. El viernes 26 de junio arrancó con el despacho de 2.600 toneladas de alimentos hacia las zonas prioritarias. Horas más tarde, desde la sede de la SODI La Guaira, el presidente de la Asamblea Nacional, Jorge Rodríguez, ofreció el primer balance de daños humanos y materiales, confirmando un panorama devastador, pero enfrentado con una masiva fuerza de cooperación internacional. Un contingente global de 4.099 brigadistas de 31 países, equipados con 153 perros de búsqueda y 49 vehículos operativos, se unió a las labores de rescate y ayuda humanitaria. Este esfuerzo internacional se coordinó en el terreno con un equipo especial de Naciones Unidas y un sólido despliegue nacional de 26.000 efectivos militares, policiales y rescatistas, junto a 17.832 voluntarios y voluntarias. Ante el flujo logístico, el gobierno nacional hizo un llamado riguroso a la población a no obstaculizar las vías hacia La Guaira, restringiendo el tránsito de vehículos particulares y habilitando el Poliedro de Caracas como centro único de registro oficial para voluntarios civiles. El fin de semana prosiguió con recorridos de supervisión en espacios de vulnerabilidad y la evaluación constante de las familias en los campamentos transitorios. Para el 29 de junio, la prioridad mutó hacia la estabilización a mediano plazo. El presidente de la Asamblea Nacional informó la atención integral de más de 12.000 ciudadanos y la instalación planificada de 50 campamentos transitorios en la Gran Caracas. El gobierno bolivariano instaló formalmente el Estado Mayor de Campamentos Transitorios, realizando inspecciones directas en puntos críticos como Catialamar y el Estadio Jorge Luis García Carneiro en La Guaira. Al cumplirse una semana del evento, el Ejecutivo supervisó los centros de salud que albergaban a los lesionados y decretó 7 días de luto nacional en memoria de las víctimas.
9: ¡Haga ruido!
7: esta bitácora de emergencia continuó con la rueda de prensa ante medios de comunicación nacionales e internacionales, donde la presidenta desmontó las matrices de opinión creadas desde laboratorios en torno a los terremotos. El Estado venezolano condecoró formalmente a las delegaciones internacionales y misiones diplomáticas de rescate que prestaron su apoyo incondicional a Venezuela. Un despliegue continuo bajo el mando del gobierno nacional, manteniendo firmes las labores de reconstrucción y resguardo del pueblo venezolano. A partir de este momento, cada piedra que levantamos es el primer bloque del mañana. La reconstrucción ya comenzó, y con ella la certeza de que el suelo que pisamos se volverá a vestir de grandeza. Con la fe intacta y el espíritu inquebrantable de los venezolanos, miramos al horizonte, sabiendo que lo que viene es una patria más fuerte, más unida y más resiliente. Venezuela está de pie y con la fuerza de su gente, renace para siempre.
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Bien, son las 7:03, momento oportuno para la reflexión de este sábado. Este sábado bendito, ¿no? Porque estamos en familia, estamos entre amigos. Quiero compartir con ustedes una oración hermosa, una oración

que te alivia mucho el alma cuando estás agitado. Y es la oración de la serenidad. La oración de la serenidad. Dice así: Dios, concédeme la serenidad para aceptar las cosas que no puedo cambiar. Dame el valor para cambiar las cosas que sí puedo cambiar. Y dame la sabiduría para conocer la diferencia. Viviendo un día a la vez, disfrutando un momento a la vez, aceptando las adversidades como un camino hacia la paz, aceptando, como lo hizo Jesús, este mundo pecador tal y como es, y no como me gustaría que fuera. Creyendo, Padre, que tú harás que todas las cosas estén bien, si yo me entrego a tu voluntad. De modo que pueda ser razonablemente feliz en esta vida e increíblemente feliz contigo en la siguiente. Fíjense qué oración tan hermosa, ¿no? ¿Y quién no ha pasado por momentos difíciles hoy en día? ¿Cuántas madres angustiadas? ¿Cuántos padres desesperados en este momento? Que guardan ese dolor interno, ¿no? Por un hijo, por una hija, por un familiar, por una enfermedad, por un sobrino, por un hermano. ¿Cuántas dificultades en estos momentos en todas las familias venezolanas? Muchas. Muchas familias se despertaron y perdieron todo lo material en 30 segundos. Perdieron todo lo que habían trabajado y luchado por tantos años. ¿Qué palabras puedes dar tú a esas personas? Esas personas que... Un caso que me conmovió muchísimo. Un señor como de 45 años, que fue a comprar pan y cuando regresó ya no existía su edificio, no existía su esposa ni sus tres hijos. Imagínense el dolor que siente ese hombre y que muchas familias también, muchas personas. En solamente 30 segundos, la mitad de un minuto, perderlo todo, no lo material, aunque duele. Eso es mentira que uno diga, no, lo material no duele. Sí duele porque es un esfuerzo, pero que la vida te haya arrancado a tu esposa y a tus tres hijos, y que tú hayas perdido todo y te quedaste mirando los escombros, mirando lo que una vez fue tu hogar, mirando a la que una vez fue tu esposa y tus hijos. Es grave, es duro, muy duro. Por eso la oración de la serenidad. Dios, concédeme la serenidad para aceptar las cosas que no puedo cambiar. Dame el valor para cambiar las cosas que puedo cambiar. Y dame la sabiduría para conocer la diferencia entre una y la otra. Quiero vivir un día a la vez, disfrutando un momento a la vez, aceptando las adversidades como un camino hacia la paz, aceptando, como lo hizo Jesús, este mundo pecador tal y como es, y no como el que me gustaría que fuera, creyendo que tú harás que todas las cosas estén bien si yo me entrego a tu voluntad. De modo que pueda ser razonablemente feliz en esta vida e increíblemente feliz contigo en la que sigue. No hay nada más que decir. Fuerza, fe, oración, resignación. Porque estoy seguro que más adelante vendrán muchas bendiciones.
Estoy seguro de que para Venezuela deben de venir muchas bendiciones de lo alto. No esperando nada en el hombre, esperando todo en Dios. Es el único. Y estoy seguro de que Venezuela va a ser el gran país que merecemos tener. Ya somos un país rico en almas, en mujeres, en hombres, en niños. Ya ahí somos un país rico. No hay nadie en el mundo como un venezolano. No existe una raza, una personalidad como la del venezolano. No hay. Cuando Dios creó a Venezuela, disculpe, cuando Dios creó a Venezuela, estoy seguro que creó el Edén, porque no existe un país tan rico como Venezuela. Venezuela, de los 7 minerales más codiciados del mundo, tenemos los 7. Petróleo, minerales, bauxita, oro, diamante, cobalto. Si queremos desiertos, están los médanos de Coro. Si queremos nieve, está Mérida. Si queremos las mejores playas, Chichiriviche, Los Roques. Si queremos Tepuy, el Salto Ángel, el Estado Unido. Si queremos tierra fértil, Apure, Guárico. Tenemos todo. Todo, absolutamente todo. Para ser el país consentido del mundo. Una pequeña Dubái. Esperemos que ese sueño se haga posible lo más pronto posible. Son las 7:11. 7:11. Mire, nos pidieron un tema de Silvestre Dangond, que tiene por título Que no se enteren. Que no se enteren es un paseo vallenato que fue compuesto por Alberto Tico Mercado y, por supuesto, inmortalizado en la voz de Silvestre Dangond y el acordeón de Juancho de la Espriella. Estamos hablando del año 2008. 2007, 2008. Por supuesto, el significado y la temática de este tema, Que no se enteren, habla del despecho y la resignación. La letra aborda, por supuesto, la historia de un hombre cuya expareja decide terminar la relación para casarse o estar con otra persona que le ofrece una vida más cómoda, ¿no? Eso tiende a ocurrir. Una vida más cómoda, entre comillas, material. Y supuestamente, entre comillas, sin problemas, ¿no? Aprobado incluso por sus padres, ¿no? Siempre los padres, o algunos padres, siempre buscan que la hija se consiga un hombre que no importa que no la ame, pero que el hombre tenga para mantenerla. Es la locura, ¿no? La locura. Debe ser al revés, uno buscar un hombre que realmente ame a mi hija, que la quiera, y que comiencen desde abajo. No, pero a veces no, fulanito, no, porque fulanito, no, ese hombre, ese la va a comprar su apartamento y su carro, entonces creen que ahí está la felicidad, ¿no? Entonces, el secreto y, por supuesto, la ilusión, el núcleo de esta canción es un desgarrador secreto, aunque ella intente aparentar que olvidó su historia de amor con ese hombre que quizás no tenía lo suficientemente material que ofrecerle, esa historia de amor, esa intimidad, y al besar a su actual pareja, que tiene todo, pero quizás no tiene lo que tenía el otro, que era la pasión, que era esa pelea de mariposa en el estómago. Entonces ella sigue imaginando los labios de su expareja y lo recuerda con pasión. Piensen ustedes que este se convirtió en uno de los temas más coreados en la era dorada de Silvestre Dangond y Juancho de la Espriella.
Este video musical se hizo en Nueva York. El videoclip oficial fue

Bien, son las 7:18. Estamos en la recta final del programa. Estamos en la recta final. Mi bella Yasmín, tú no me vas a creer, Yasmín, pero los nuevos inquietos no nos han enviado ni siquiera una canción. No tenemos nada de los nuevos inquietos de Pedrito Alvarado. Ha caído mucho esa parte que antes era viva. Les explico. No van a escuchar quizás nada nuevo, ¿no? De ningún artista. A menos que el locutor quiera poner algo nuevo, ¿no? Y descargar esa canción y él ve quién es el autor.

0: Pero se perdió eso, ¿no? Ya ustedes no van a escuchar, probablemente en emisora, nada nuevo, ¿no? Porque se perdió eso que antes era tan bonito, que te decía, epa, Alejandro, mira, aquí está el nuevo tema, escúchalo, para decir si es de tu agrado y lo pones en el programa. Ya eso no existe, ¿no? Lamentablemente, sí, por ahí quedan algunos. El caso de Alex Martínez, que siempre está pendiente de sus temas. El caso del Derdeyan, que siempre está pendiente. Pero hoy en día, como que ya no... Inclusive lo dije en estos días. Ya olvídense de que Nelson Velázquez va a sacar más temas. No va a grabar más. Él se va a montar en la tarima a cantar todos los temas que siempre ha cantado. No va a grabar más ni hacer canciones nuevas. Olvídense de Alex Manga, tampoco va a sacar más temas nuevos, porque se va a montar en la tarima a cantar todos los temas que cantaba con los Geolitos. No necesita ya grabar más temas. Silvestre Dangond está en otra nota, una nota ya más gringa, le gustan otros sonidos, otros estilos. Y, por ejemplo, como que me da gripe, ¿vale? Rafael Santos tampoco va a cantar todos los temas de su papá. Entonces se ha creado como un vacío, ¿no?, de música. Fíjense que prácticamente uno pone temas de casi los artistas que han fallecido. Y no es porque uno quiera poner temas de los que están fallecidos, pero uno pone temas de Cale Morales, pone temas de Jesús Manuel Estrada, pone temas de Jorge Oñate, pone temas de Diomedes Díaz, ¿entiendes? Porque no se ve a futuro, no se ve preocupación por tu carrera, ¿no? Sé qué pasa, que cuando un artista sale a cantar, tiene hambre de fama, tiene hambre de que lo escuchen, tiene hambre de que suene en la radio. Y después que pasa eso, entonces ya no tiene hambre, ya no quiere que lo reconozcan, ya no quiere que lo acosen cuando sale a la calle, cosas locas de la vida. O sea, por lo que luchaste, ahora no lo quieres. Entonces pierdes como la humildad. Claro, antes no eras nadie y hoy en día cobras $80,000 por un espectáculo, por cantar 10 canciones. Ahora yo me pregunto, ¿quiénes de todos ustedes ganan $80,000 aunque sea cada 5 años? Ninguno. El caso de Silvestre está cobrando $200,000 por una noche, por 2 horas de cantar. Entonces, imagínense, ya eso es inalcanzable para cualquier persona que quiera montar un espectáculo. Porque no son los $200,000 que cobra Silvestre, es lo que trae ese espectáculo. Solamente traer a Silvestre es aproximadamente 30-35 tiquetes de avión, 30-35 habitaciones, de las cuales van a ser varias suites presidenciales, las exigencias, pagar el sitio donde vas a hacer el espectáculo, pagar la tarima, pagar el sonido, la iluminación, la seguridad, la publicidad, la permisología. Entonces no da. ¿Qué loco haría eso? Un loco que esté lavando dinero, no hay otra explicación. Porque cualquier persona dice, no, para yo invertir $300,000, yo me quedo en mi casa, me compro 5 apartamentos, me compro 3 kilos de zancudo, 2 litros de alcohol y que me piquen y estoy todo el día rascándome. No tengo necesidad de arriesgar ese dinero. ¿Entiendes? Antes no, antes uno podía hacer varios espectáculos. Yo hice varias veces Poliedro de Caracas, alquilando el poliedro, alquilando la tarima, el sonido, me traía 4 o 5 artistas de renombre, podía hacerlo. Pero hoy en día es inimaginable. Y si los traes, ¿a cómo vas a vender una entrada? ¿Cuántas personas pueden pagar $100 o $150 por una entrada? Muy pocas. Muy pocas. Y el hombre que pueda pagarla no va ahí solo, tiene que llevar a su pareja. ¿Cómo hace, fiera? ¿Tú puedes pagar $300? No puede. $300 significa aproximadamente el mercado para una familia de 4 o 5 personas, de 2 meses. Un poquito más, no sé. Entonces, en esa situación estamos en Venezuela hoy en día, que esperemos que pronto sea solucionado, porque nuestra economía ha sido muy maltratada. Entonces, esperemos que eso vaya cambiando a medida que pase el tiempo. Pero montar espectáculos en Venezuela, para nada rentable. En estos momentos, nada es rentable. Ni siquiera montar algo ahí baratico, no es rentable. Primero, por la situación país. Segundo, por la catástrofe que hemos vivido y que todavía seguimos viviendo y sufriendo. Y tercero, que nadie está en capacidad ahorita de asistir a un evento. Porque hay otras prioridades. Entonces eso es lo que pasa. Entonces vamos al corte y ya regresamos.
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2: Rebeca E. Mundial te da la hora.
3: Las 7 y 25 minutos.
2: Hora Mundial.
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5: Escuchamos palabras de la presidenta de la República Bolivariana de Venezuela, Delcy Rodríguez.
6: Es el diálogo permanente para la convivencia y no quiero perder la oportunidad también para agradecer a la Asamblea Nacional, a los diputados y las diputadas que aprobaron la reforma de la ley contra la estafa inmobiliaria. ¿Qué va a permitir esta ley? 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Pasamos a una ley que amplía toda la dimensión positiva, promotora, de cómo invertir más para tener más vivienda. Y así podamos nosotros atender, bueno, las víctimas que resultaron del duplete sísmico del pasado 24 de junio y también las necesidades de vivienda que tiene nuestra población. 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La unión nacional permite que tengamos objetivos comunes estratégicos y nos dediquemos a ellos.
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11: 212 viviendas totalmente recuperadas fueron entregadas a sus familias en el urbanismo gigante de Latinoamérica ubicado en la parroquia Santa Rosalía del Distrito Capital. 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Escuchemos palabras de la presidenta de la República, Delcy Rodríguez.
6: Bueno, estamos acá en Santa Rosalía, en el urbanismo gigante de Latinoamérica, con la Comisión Presidencial para la Habilitación de Vivienda, con la presidenta del Plan Venezuela Renace, la alcaldesa de Caracas. 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Gracias al Plan Venezuela Renace. Quiero informar que así como estamos entregando aquí en Santa Rosalía estas 212 viviendas, estamos reparando en todos los estados afectados más de 13.000 viviendas previamente habilitadas por la Comisión Presidencial para beneficiar a 66.000 personas que en familia regresan a su hogar.
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1: Son las 7:32 de la noche, 7:32, este es para mi sobrina Yasmín. No encontré ese el tema de Idile, de Pedrito, pero le conseguí una de los inquietos que dice, y dime, ¿no? Vamos a escuchar aquí a los inquietos con ese vallenato. Son las 7:32, el show de Alejo, su vallenato mundial. Muchas bendiciones para todas las familias que están en sintonía a través de la 94.5 y los 550 AM de amplitud modulada.

Bueno, 7:37, creo que con esta canción nos vamos a despedir. Fíjense ustedes que hoy traje tres canciones de Poncho Zuleta y Diomedes Díaz, Voces del Vallenato, grabado en el año 99, 11 temas, que les había dicho que esas canciones fueron hermosas, canciones que de una u otra forma fueron parte de ese momento histórico del vallenato con estas dos grandes leyendas. Fíjense ustedes que esta canción Cantando, que es un paseo vallenato que fue escrito e interpretado por Diomedes Díaz, fue lanzado en su álbum homónimo Cantando, el mismo título, del año 1983, tenía yo 12 años, en el que estuvo acompañado por el acordeonero Nicolás Colacho Mendoza, en una de las composiciones más autobiográficas y reflexivas de Diomedes. En este tema, el cacique de la Junta hace un recuerdo nostálgico de su vida y su relación con la música. El amor por la vida comienza expresando ese deseo de que su vida fuera eterna, para no dejar de disfrutar de los suyos y mantenerse joven. Sus inicios recuerda que a los 15 años ya cantaba, ya a los 22 años ya estaba grabando profesionalmente, logrando que el público valorara su talento. El espaldarazo de Colacho hace un guiño directo a su compañero de fórmula de esa época, mencionando que al lado del gran Colacho Mendoza se llenó de requisitos y madurez artística en el folclore. Quizás la influencia más importante que tuvo Diomedes Díaz en su inicio fue el Colacho Mendoza, que era un hombre muy, muy disciplinado y le transmitía eso a Diomedes. Hay una anécdota de televisión en el año 1983, debido a un viaje y compromiso de Colacho Mendoza fuera del país, Diomedes se presentó de manera excepcional en el famoso programa El Show de las Estrellas, de Jorge Barón, televisión junto al legendario Alfredo Gutiérrez. Tenían planeado interpretar varios éxitos juntos, pero un apagón masivo de energía eléctrica, que es casualidad como aquí en Venezuela, afectó a los estudios en Bogotá y por supuesto interrumpió la grabación, permitiendo rescatar únicamente las cámaras y el registro del tema Cantando. Parte de esas anécdotas. Vamos a escucharlo. Nos despedimos ya, Pepe, cuando vengamos. Aquí está Poncho Zuleta, Diomedes Díaz y el tema Cantando.

Oye, qué increíble, ¿no? Esa es una joya musical que acaban de escuchar ustedes, esas dos voces juntas. Bueno, los principales acordeonistas que participaron en ese álbum llamado Las Voces del Vallenato de 1999 son tres de los más grandes leyendas de la historia del folclore colombiano: Nicolás Colacho Mendoza, Juancho Royce y Gonzalo el Cocha Molina. Al tratarse de un álbum recopilatorio de éxitos, la producción unió grabaciones de distintas épocas donde estos maestros acompañaron a Diomedes y a Poncho Zuleta. Nicolás Colacho Mendoza acompaña en el acordeón en clásicos incluidos en el disco como Fantasía, Yo Soy el Indio y Mensaje de Navidad y Cantando. Este que acaban de escuchar, el acordeón, fue precisamente de Nicolás Colacho Mendoza. Juan Humberto Juancho Royce, el Conejo Royce, aporta su magistral estilo a los temas icónicos del repertorio como Lluvia de Verano y Tú Eres la Reina. Y Gonzalo Arturo, el Cocha Molina, destaca su ejecución en canciones fundamentales como la recopilación de Joselina Daza y Sin Medir Distancia. También creo que participa Iván Zuleta. La próxima semana vamos a poner algo, otros temas más de esa bella producción discográfica. Nos vamos a despedir, como siempre, en la presidencia Alejandro Silva Villamizar. En la gerencia general de contenido estuvo nada más y nada menos que María Los Ángeles Pérez Carreño. Voy a saludar a mi hermano aquí, vale, una de las voces más bonitas que tiene Venezuela, José Luis Seijas. Un abrazo, una voz impecable, una voz de la vieja escuela. Saludo, hermanito, Dios me lo bendiga. Espero que esté bien, a José Luis Seijas. Manejando el control técnico, también musicalizando, estuvo Víctor La Fiera González, al cual agradezco infinitamente, siempre está pendiente de que todo salga bien. Y por supuesto, quien les habla, su amigo de ayer, hoy, mañana y siempre, Alejandro Briseño. Que Dios me lo bendiga a todos, que tengan una excelente culminación del fin de semana, que tengan una semana próxima llena de bendiciones. Y por supuesto, recordándoles a todos que todos tenemos problemas: el flaco, el gordo, el alto, el bajo, el catire, el que tiene, el que no tiene, el que le falta, al que le sobra. Pero siempre hay una solución. No le digas a Dios lo grande que es tu problema. Dile a tu problema lo grande que es Dios. Será hasta la próxima semana. Cuídense mucho. Y quédense, porque ya viene Joseph y vino hasta con pijama. Porque hice, me voy a las 2 de la mañana. ¡Chao! Hasta el próximo sábado.

0: iba a pasar.
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3: Escuchamos palabras de la presidenta de la República Bolivariana de Venezuela, Delcy Rodríguez.
5: Hemos tenido una muy grata reunión con la ministra de Educación Universitaria y además la directora del Programa de Convivencia Democrática y Paz. Hemos abordado una agenda bien nutritiva. Ya cerró el Sistema Nacional de Ingresos. 321.197 estudiantes quedaron ya seleccionados para ser admitidos en las universidades en distintas carreras. Las primeras carreras: Medicina, Odontología, Derecho, Psicología, Ingeniería de Petróleo. Ahí va encaminado Ciencias de la Salud, tan importante, tanto salud física, mental, ingeniería, que lo necesitamos como motor del desarrollo. Así que, paso a paso, vamos en el camino de consolidar la educación, pero la educación de calidad en Venezuela.
3: Escuchábamos palabras de la presidenta de la República Bolivariana de Venezuela, Delcy Rodríguez.
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